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0: Hoy, el tlacuache, ya miércoles. Ya miércoles,
1: ya cambia, ya esto cambia todo, ¿eh?
0: Cambia todo, ya es miércoles
1: 31 de mayo del 2026.
0: Una disculpa si llegué tarde. Les pido una disculpa, lo que pasa es que este programa antes tenía tres conductores. Si uno llegaba tarde no importaba, pero ahora me tienen solo.
1: Y bueno, no puedo hacer todo en la vida. Una disculpa nada más. Pero ahora sí el tráfico, pues también desde la lluvia de ayer, esto está horrible.
0: Así es, hoy tenemos un gran miércoles. Chismecito tlacuachero con nuestra Andy García. Obi. Y también tenemos, claro que sí,
1: la corte del diablo.
0: La corte del diablo. Te voy a decir que es mi sección favorita. Silencio. Silencio en la sala, por favor.
1: Así es.
0: Mi sección favorita, la corte del diablo.
1: También tenemos
0: más chismecito tlacuachero con Andy García.
1: De spoiler con Armando Reina.
2: Que no viene solo, ¿eh?
0: No, hoy viene
2: no
0: Ana.
2: No viene solo.
0: Viene Ana Serradilla y Jesús Zavala.
1: Y Emilio Portes, hablándonos de su nueva película. No dejes a los niños solos.
0: De terror.
2: Sí, se ve que está buena,
0: ¿eh? Me gustan las de terror, ¿eh?
1: Me gustan las de terror. Y vienen a platicarnos de esta nueva película que ya sale el día de mañana, jueves. Ya va a estar en
2: todos los cines. Vi el tráiler y nos pasaron un adelanto.
1: Sí, bien,
2: se ve muy bien, ¿eh?
1: Me hubiera gustado ver la peli, me mandaron, pero no tengo tiempo, Rulo. No tengo
2: tiempo.
1: Lo sé,
2: tu agenda es muy apretada desde que eres chef también.
0: No, desde que estoy aquí. No tengo tiempo. Ya me voy a ir,
1: se me hace, ¿eh? No me pela nadie. Salen con cada idea, de verdad, yo ya.
2: Por favor.
1: Por favor. Seguimos regalando boletos para Zayn. O sea, no está vendiendo ni madres el señor.
0: 20 de julio, el ex One Direction,
1: Zayn. Al parecer no está vendiendo, así que seguimos teniendo boletos después de medio año.
2: No.
0: ¿Por qué no? Que nos den de Yuri.
2: Es que los 40 somos la estación de todos los conciertos.
1: Bueno, pero pues.
2: Por eso tenemos para todos.
1: Y ahora sí, vamos a Rolita Tlacuachera. O sea, no la número uno. Rolita Tlacuachera el día de hoy va a ser presentada por Tito WP.
2: Como Tito WP.
0: Te la voy a presentar. Ya te lo voy a decir.
2: Qué risa traíamos ayer.
1: Así es.
0: Hoy, gran día. Vamos, ¿sabes qué?
2: ¿Sabes qué?
1: Con la number one de The Foris.
2: Va.
0: ¿Quién? Ellos, mis cuatachas. Nos conocemos, ¿eh?
1: Nah.
0: BTS, pero mis cuatachas son las Armies, fíjate.
2: Ay, sí.
1: Les Armies. Sí, me encantan.
2: Qué buen fandom, sí.
1: Me encantan. Vamos con la número de los 40.
0: BTS con Swim.

0: La zona metropolitana de Puerto Vallarta es 29 grados centígrados.
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0: Así es, ya estamos de vuelta aquí en el Tlacuache de los 40. Y ya se viene el chismecito. Chismecito tlacuachero, ay, qué chico. Y qué mejor que con nuestra cisterna de esta casa, que ya no hay agua porque la cisterna ya no viene.
1: No, ya tiene mucho
0: amor. Pues es ya. Que ya que no es culpa de ella.
1: Es que sí, no, pero ella también.
0: Hoy vengo enojado.
1: Ya tiene otros proyectos.
0: Hoy
1: y
0: vengo,
1: qué bueno por la
0: vengo
1: cisterna.
0: Vengo enojado. ¿Saben qué? Me vale ya todo. Ya todo me vale.
2: Andy García. Gracias. Hola, Andy. No, no la tiene Morocco. Oh, y vengo enojado. No, mejor tú,
1: Ahí está, seguramente.
0: No. Andy, Morocco, ¿dónde está Andy?
2: Ya, Morocco se fue a cagar.
1: A ver, ahorita lo arreglamos, ¿no?
0: Ay, Dios mío. Oh, my God.
2: ¿Qué hay en el
1: sindicato? ¿Hola?
0: Hola.
2: ¿Qué en el sindicato no hacen exámenes de repente? ¿Un examen anual?
0: Güey.
3: Oye, pero no
2: hacen
3: fue
2: dos al año, dice.
3: Fui yo, bebé. Tenía desactivado el micrófono.
0: Qué oso,
3: ¿Y qué tú vergüenza.
2: Qué vergüenza para una millennial.
1: No hacen
3: Soy medio tía a veces para esto de la tecnología.
0: ¿Cómo estás, mi querida Andy?
3: Feliz, tlacuaches, rescátenme, sálvenme, llévenme de regreso a Diablópolis.
2: Ay, si estuviera en mis manos, pero al parecer... No hay manos ahorita que puedan, ahorita estamos manejando otras cosas ahorita, güey.
3: Me encanta, los
2: estamos mancos.
3: Los diablos son perfectos.
2: Estamos mancos, mi querida Andy, pero bueno, aquí estamos. Oye, fíjate, mi querida cuatacha Silvia Pasquel, que es tipaza, aquí ha estado, gemela de voz.
3: Claro.
2: Silvia Pasquel y Elchi Reyes son mis gemelas de voz, ¿no? Pero dice... Alejandra Guzmán, sabe decir que, pues la verdad, no tengo tan buena relación con Silvia Pasquel.
3: Fíjate,
2: es que también, oye, pues es que también, a ver, ¿cómo habrá sido crecer en la dinastía Silvia Silvia Pinal? La dinastía Pinal, y más, por ejemplo, pues ya vemos, imagínate, Alejandra y Luis Enrique, hijos, y del Huicho, hijos de Enrique Guzmán aparte. O sea, ya traen otra dinastía, güey.
3: Muy complicado, ¿no? Digo, sabemos que la familia, pues siempre, además del talento, siempre ha dado de qué hablar por los trapitos que se sacan los unos a los otros.
0: Así
3: es. Y pues, a mí no me extraña realmente que no haya una buena relación, porque yo creo que quien unía a la familia era doña Silvia Pinal. Ya no está.
0: Y estamos hablando también, o sea... Las hijas, las nietas de Silvia Pasquel, que son Michelle, como que, y luego la hija de Alejandra, que es la Frida Sofía, pues no, como que no se han de llevar mucho, ¿ah?
3: Nada, pues de hecho ni le invitaron a la boda, era como Michelle, o sea, y Camila sí han mantenido cierta distancia de Frida Sofía, que ya ves que ahora dicen que está en barandales.
0: Ah, está en barandales, órale.
3: Eso dicen.
0: Ahora, ¿tú recuerdas esta rola que le cantó Alejandra Guzmán a Silvia Pasquel? Esta de Bye Mama. Yo nada más puedo cantar las canciones de Alejandra Guzmán. Bye Mama.
3: Sí,
0: adiós,
3: sí, rolón.
0: Me voy. Da, da, da, da, da. Ahí, ¿te acuerdas? Uh-huh. Bueno, pues ahora presento un nuevo sencillo inspirado en la muerte de su madre. No sé si sea un cover de Bye Mama.
3: No, se llama Los que nos quedamos y es una canción, pues sí, homenaje a Silvia Pinal.
2: Pudo haber hecho el cover.
3: A la gente no le ha gustado, mano.
0: Pues no, pues se hubiera hecho Bye Mama, adiós, te vas.
3: Remix, ¿no?
0: Remix y ahora le pones te vas.
2: Y el proceso de duelo que ha vivido desde entonces. Durante una conferencia de prensa, la cantante también habló sobre su vida familiar y confirmó que ya existe un acercamiento con su hija Frida Sofía, lo cual, pues, da gusto, ¿no? Siempre da gusto una madre y una hija que tengan un acercamiento, ¿no? Pero
3: claro,
2: también reveló que actualmente mantiene cierta distancia con su hermana Silvia Pasquel. Según explicó, nunca tuvieron una relación muy cercana. Es que, ¿sabes qué? Se llevan 20 años, güey. O sea, Silvia Pasquel, o sea, podría verla como su tía, güey.
3: Claro.
2: Sí, 20 años se llevan. Y pues cada una vivió etapas muy distintas dentro de la familia, esa es la verdad. En contraste, Alejandra aseguró que tiene una excelente relación con su hermano Luis Enrique, obviamente, porque pues también son hijos del mismo papá, a quien incluso agradeció por haber estado pendiente de Silvia Pinal durante sus últimos meses de salud. Ahí hubo mucha controversia, pero yo conozco al Huicho y es a toda madre, la verdad, ¿eh? La
3: sí,
2: rockera,
3: son buena onda.
2: La verdad, sí. Yo creo que también a Silvia Pinal ya tenía mucho, siento, ¿eh? Como mucho asistente ahí, ¿no? Como mucha gente fuera de la familia que igual no tenía nada que ver. Y a lo mejor Huicho llegó y dijo, no, ni madres. Y como Huicho no se mete tanto en esos pedos,
3: ajá,
2: pues la prensa generalmente va a decir lo que le digan los que quieren hablar con ellos, ¿no? Pero bueno,
3: necesitamos sacar la nota, bebé.
2: Así es. Entonces también, pues, dice Alejandra también, planea vender la parte de la casa de Silvia Pinal que recibió como herencia, ya que ella dejó el hogar familiar desde los 17 años. Ahí cuando cantó esa. Bye, mamá. Adiós, me voy. Mientras que sus hermanos permanecieron viviendo ahí. Sin embargo, aclaró que quiere que la propiedad quede en manos de alguien de confianza que respete el valor sentimental del lugar. Pues se la doy a Silvia Pasquel. ¿Quién más?
3: Claro, si no es de la familia, yo creo que pocas personas podrían respetar lo que significa realmente esa casa. Imagínate, tú la compras y dices,
2: la hago restaurante. La hago un restaurante, la verdad.
3: Exacto, o sea, tiene que quedar en manos de algún familiar para que sí se respete eso, la neta.
2: Pues sí.
3: ¿No?
2: Pues sí.
3: Y a ver, pues sí, a ver qué pasa, o sea, porque pues yo creo que son etapas, ¿no? A veces pues es tu familia, pero no necesariamente la ves, les hablas. No sé, o sea, creo que es normal. La gente que se sorprende de, ay, no se llevan. Ay, por favor, seguramente los que nos están escuchando tampoco se llevan con alguna tía o un tío que les quitaron los terrenos.
2: Así es. Fíjate.
3: Ya, así.
2: Fíjate.
3: Así de fácil.
2: Fíjate.
3: Fíjate.
2: Pues, gran chisme el que tenemos aquí. Pues, estuvo bien, como para empezar, llegó un poquito tarde, pero al rato vamos a tener más chismecito, ¿verdad, mi Andy?
3: Ay, con mucho gusto, nada más que les voy a contestar desde el Estadio Banorte.
2: Ah, caray, ¿a dónde vas? ¿Vas a ir a ver a mi máquina?
3: Claro, pero oh, por supuesto.
2: Oh, my gosh, me invitaron, pero tengo que trabajar.
3: Es que el pípila de la radio tiene que sostener la frecuencia modulada.
2: Así es.
3: Pero ahí yo te pongo historias y te voy pasando el chismecito del partido.
2: Así es. Ya no sé, ya estoy cansado, jefa.
3: No puedo estoy ya cansado, hacer más el pípila. Jefe.
2: Tengo unos números, me dan otros, yo ya no sé.
3: Dios.
2: Ay, Dios mío, pero
3: ánimo.
2: Bueno. Ya veré. Ya. Mi querida Andy, te hablamos al rato a ver si no puedes contestarnos. Si no, no pasa nada, no te preocupes. Aquí yo lo trabajo. Estoy cansado.
3: Perfecto, jefe. Pero haremos el intento.
2: Te quiero, mi querida Andy.
3: Los quiero, carnales.
2: Y paz y amor en la familia Pinal.
3: Guzmán. Pasquel Pinal.
2: Pasquel. ¡Te queremos! Vamos a una rolita, regresamos. Esto es el Tlacuache de los 40. Ya viene la corte del diablo.

0: Llámanos a la cabina 5551-668101 o WhatsApp 5549-488899. Hacemos una pausa.
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2: La presidenta Claudia Sheinbaum presentó el prototipo del mini vehículo eléctrico mexicano Olinia. La mandataria resaltó que el costo del auto será accesible, es amplio, cómodo y opera a una velocidad de 50 kilómetros por hora. Los detalles se darán a conocer el próximo 7 de junio y su producción iniciará en 2027. 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En temas del mundo, 1.700 personas permanecen confinadas a bordo de un crucero en Burdeos, Francia, tras la muerte de un hombre mayor de 90 años y la aparición de decenas de casos con síntomas de gastroenteritis aguda. Las autoridades francesas han declarado que este brote no tiene relación alguna con el antivirus del crucero Hondius, que llegará a Países Bajos el próximo domingo. 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Los aficionados que tengan boletos para asistir a los partidos del Mundial en los Estados Unidos no tendrán que pagar la fianza de $15,000 impuesta a ciudadanos de 50 países que el Departamento de Estado considera problemas para la seguridad nacional. Los aficionados que podrán librarse de la fianza serán aquellos que hayan adquirido entradas para la Copa Mundial y se hayan inscrito en el programa FIFA Pass a partir del pasado 15 de abril.
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12: La Secretaría de Educación Jalisco mantiene abierta la convocatoria al taller en línea Botiquín de Escritura 2026. Dicha convocatoria está dirigida a estudiantes de cuarto, quinto y sexto año de primaria, así como de nivel secundaria. De acuerdo con la dependencia, el objetivo es fomentar la lectura y la escritura creativa mediante la exploración de textos literarios. El programa permite analizar, adaptar y crear historias, fortaleciendo habilidades de redacción de manera dinámica. Las bases para los interesados pueden consultarse en https://aprende.jalisco.gob.mx/convocatoria, donde también se encontrarán otras convocatorias educativas vigentes.
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1: Ay, ay, ay, ay, ay. Oh my God. Ay, ay. Ay, ay. Orden, silencio en la sala, por favor. Soy el juez, llevo aquí 5 minutos sentado y ustedes no paran de hablar. Por favor, gente.
2: Pero no, señoría.
1: Ven, Rulo abogado, por favor. Perdón. Yo no quiero, por favor, tener que acusar a todos aquí de desacato o de sacarlos de la corte para que no estén presentes aquí en estos casos que todo mundo quiere escuchar, porque son unos metiches todos los que están aquí. Lo único que quieren es nada más el morbo. Así que, por favor, respeto a esta corte. ¡Silencio, mosca! ¡Porfa! ¿Quién metió una mosca a la corte? ¡Por favor, ya! ¡Oh, my God! Porque hay un grillo aquí. ¡Silencio! ¡Ahora sí! ¡Ya, señor! ¡Sáquenlo! ¡Sáquenlo!
2: Como que de suadero, ¿no?
1: ¡No, vuela milanesa aquí!
2: ¿Quién Chiquis. Metió a ese perro?
3: ¡Chiquis!
2: ¡Por favor! Bienvenido. Estamos así, su señoría, en la Corte del Diablo. Te voy a dejar los números en cabina: 5551-668101, el 80,000-61,000. Y tenemos WhatsApp.
1: Así es, 5549-488899. Ya está aquí.
4: Apenas llegó antes del desacato, Ro abogado. Estuvo a nada del desacato.
5: Gracias, su señoría. La verdad es que el tráfico está bastante infame.
4: Llegó como película de Richard Gere cuando sale de abogado. Perdón, su señoría, ya llegué.
2: Su señoría, tenemos este...
4: Ya voy, ya voy.
2: Una víctima.
1: Moroco, ya voy. Bueno.
6: Hola, ¿cómo están? Buenas tardes.
1: Buenas tardes. ¿Cómo te llamas, ciudadana?
6: Me llamo Mar.
1: Mar, ¿de dónde nos llama, mi querida Mar, ciudadana?
5: De Acapulco.
6: De Santa Fe, Ciudad de México.
1: FFM.
6: La radio del tráfico.
4: Fíjate todo lo... Fíjate todo lo que hizo Mar y hasta apenas entró Morocco. Ay, solo lo perdono por ese contón.
5: Está poniendo las zapatillas.
4: Pásame el caso.
2: Señoría, por favor, póngase en serio.
4: ¿Usted no me dice a mí cómo ponerme? ¿Qué perdón, te pasa?
2: Entré en crisis, perdón.
4: ¿Cómo me exige? ¿Qué te pasa, estúpido? Ay, me pongo bien Sergio Sendel, ¿no?
5: Su señoría, señoría.
1: Ay,
5: señoría.
1: ¿Ahora viene de café?
4: Y el moreno pensé que venía desnudo.
2: Oye, ¿y esas medias de red?
1: Wow, Moroc.
2: Está yendo al gimnasio,
1: ¿eh? Ya me voy a voltear. Esto, ya, Moroc, deme el expediente.
5: Está toda rota, señoría.
1: Gracias, gracias. Ya. Lárguese, Moroc, de aquí, por favor. Guácala, guácala, deje de besar las hojas. Ahora sí, ciudadana Mar, ponga la mano sobre el libro y diga usted, dígale a la nación, jura usted decir toda la verdad, nada más que la verdad.
6: Y... Lo juro.
1: Ok, lo juro, ahí está. ¿Y qué?
5: Y si no, que conste en el expediente.
1: Eso me gusta.
5: O en su conciencia, si es que tiene.
1: Ya juró, ya juró en este momento.
4: Ok.
2: ¿Qué nos trae a este corte, señorita Mar?
6: Ay, sí, quiero poner este caso y hasta quiero grabarlo para que mi empresa se den cuenta. Tengo un compañero que trabajo hombro con hombro con él y no saben cómo le huele la boca. Horrible.
5: Uy.
2: ¿A qué le huele?
1: Y aparte es de los que te dice, pásame.
6: De hecho, le apodamos el libro.
1: ¿El qué? ¿Diente? ¿Tiene un diente negro?
2: Negro.
6: Ay, guácala. Porque sí lo tiene así súper negro.
1: Ay, Dios.
2: Su señoría, yo quisiera hacerle una pregunta a la señorita Mar.
1: Es fuerte, ¿eh?
2: Lo sé.
1: Me encanta este caso.
2: Señorita Mar, ¿nos puede hablar de las condiciones en las que está su compañero? A lo mejor y no es, o sea, solo una falta de higiene, sino falta de posibilidades de poder ir a un dentista.
6: No, gana muy bien. De hecho, tiene un ego gigante, pero pues sí es una falta de higiene muy grande.
5: Disculpe, señoría, ¿puedo hacer un contrainterrogatorio, por favor?
1: Al lugar, abogado.
5: Muchas gracias, señoría. Gracias, señoría.
1: Está bien, vamos a hacer de tres bloques esta sección, yo digo. Pero
5: indiciada Mar.
1: Adelante.
5: Indiciada Mar, a ver, una duda.
6: Sí.
5: ¿Cuál es el diente negro de?
1: Es el enfrente, siento que es el enfrente.
6: Sí, son los dos. Bueno, la verdad, no recuerdo ahorita que. ¿Cuáles son? Pues son los de mero enfrentito, como los dientes de conejo, eso.
1: Ok.
2: Es muy común.
1: Los de enfrente. Ahora, con un golpe o algo. Ahora, ¿a qué le huele el hocico al señor?
6: No, o sea...
1: O sea, bueno, se puede ser tonto. Libro abierto, libro viejo.
2: Uh-huh.
1: A cloaca, pedo.
5: Camión de basura.
1: A cloaca.
5: Pero, ¿por qué conoce su aliento? ¿Que acaso lo besa?
6: Pues porque estamos, de verdad, o sea, los espacios son muy reducidos.
1: O sea, su aliento rodea todo el espacio.
6: Sí, de hecho
1: oh
6: ya...
1: Oh, my gosh.
6: O sea, muchos en la empresa ya estamos muy hartos de esta situación.
2: ¿Qué, señoría? Pero...
5: Adelante.
1: Adelante, Rulo Abogado, al lugar.
2: Es que a mí me gustaría saber, señorita Mar, si alguien ya le hizo el apunte al señor.
6: Pues no, porque la verdad nos da como penita. También nuestra jefa directa pues, le habla muy cerquita y nunca ha hecho nada. Pero ya estoy hasta pensando en cambiarme de trabajo. Porque en serio,
1: a cambiarse de trabajo ya de plano, güey.
4: Pues si sí, le orden. Orden en la sala, por favor.
5: Sí, no, luego les
4: entiendo, pero a ver, ya cambiarse de trabajo. Imagínate que también estás todo el día ahí. O sea, la gran parte de tu día, de tu vida.
5: Claro.
4: Estás oliéndole el hocico.
1: Ahora,
4: ¿han en algún momento se han unido para, no sé, alguna indirecta?
5: Comprarle
4: dejarle un...
2: Una intervención directa.
5: Unos cubrebocas.
4: Unos cubrebocas, un cepillito de dientes. O pagarle el dentista, puede ser.
5: Unos chiclecitos.
4: Porque luego, ¿sabes qué? Luego no es del diente, ¿eh? No,
2: luego es como del estómago.
4: El peor es el del estómago.
5: Así es, su señoría.
1: Así es.
4: ¿Es enojón él?
6: No, es que de hecho no es el estómago, sí son sus dientes, es decir, tiene negritos de la base.
1: Okay.
5: A ver, señoría, ¿qué Mar es odontóloga para emitir esos criterios profesionales?
4: Hay aliento como pues uno, ¿no?
1: Que al cigarro, hay otros que al café, pero dices, bueno, ese aliento es...
2: A cola.
1: A col, pero ya. Ah, porque pues chupa mucho, ¿no? O sea,
4: chupa es mucha cola, agrio, digo.
1: Pero, o alcohol.
4: O alcohol, digo, puede ser también, pero...
5: Pero a cloaca, su señoría.
1: A cloaca,
4: híjole. ¿Ha habido alguna unión entre... ¿Han formado un sindicato para este señor?
2: ¿En contra del diente negro?
1: ¿En contra del diente negro?
6: Un grupo de WhatsApp que se llama así, el diente negro. No, pero solo nos quejamos.
4: A mí hasta me parece que es divertido, ¿no? O sea, tener esta complicidad.
2: O sea, ¿por qué querer
4: ¿perdón?
2: Que se arregle
4: ¿perdón?
2: La... Su señoría, perdón. Quisiera acotar.
1: Al lugar.
2: ¿Por qué querer que cambie esta situación? Si de ahí puede haber mofe para después.
6: No,
2: tampoco
6: es
2: como que tengas que besarlo.
5: ¿Mofe o color?
6: No,
5: mofe.
6: Pero imagínate que te estén hablando 8 horas continuas con ese olor a cola. O sea, está...
1: Jacola ya. Va a cambiar ahorita el nombre del chat.
6: Para responderle a...
4: En vez de diente negro, ¿no? Olor a cola. Dice.
6: No soy dentista, pero pues tampoco ciega, así le noto ahí los gritos, ¿no?
4: Ok, ya lo tenemos. Moroco, por favor,
1: pásame el resultado del jurado. Ay, Dios mío.
5: Moroco, te invito a unas garnachas.
1: Es que qué contoneo, me impacta, güey. ¿Cómo lleva los expedientes? Con la mano, el brazo en alto. Y mientras... Oh, wow.
2: No, con ese cuerpo no me importaría que tuviera un diente negro, Moroco.
5: Dios mío, a mí sí.
4: El que sacó a la abuela, dices. No, nunca hemos hablado
1: de la parte frontal de esas tetas del moro, que son impresionantes.
2: Muy bien proporcionadas y firmes.
4: De ese escote, ¿eh?
5: Se las compró en línea.
2: Se las compró en línea.
1: Aquí está. El resultado de esto es...
4: Señorita Mar, usted no tiene que cambiarse de trabajo. Esta corte se lo pide.
6: Ok.
4: Lo que ustedes tienen que hacer es, en lugar de estar armando un chat,
1: hablen con este señor
4: o vean la posibilidad de arreglarle los dientes.
1: Hablen con la jefa, tengan comunicación, por favor,
4: porque comunicación la tienen. ¿Qué tal se organizan todos para hablar mal del señor en un chat, pero no son para decirle en su cara que la pesta la buchaca cola?
5: Tienen
4: que unirse y decirle perdón,
1: pero esto está pasando.
4: Pasando.
1: Pasando.
4: Okay. Y él dirá.
6: Él dirá. Pero
1: póngame.
4: Esto es un caso cerrado. Otra cosa. Ahí está, una bella historia. Y también,
1: pues cómprele sus cubrebocas, ya en vista
4: de que pues se viene un nuevo virus,
1: al parecer. Entonces, con ese pretexto también podrían hacerlo. Ciudadana Mar, vaya en paz.
2: Agréguenme al chat, ¿no?
1: ¿Eh?
5: Sí, que agréguenme al chat.
4: Ay, sí, yo quiero estar en el chat.
2: Unos dos días.
5: Hay que parar.
4: ¿Tenemos otra?
5: Hay que parar esta violación a las fosas nasales.
4: Ok, vamos
5: a
4: una rolita y regresamos. Esto es
5: La Boca de
1: la Cuacha de los 40, La Corte del Diablo.
5: Con el diente negro.

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4: La temperatura en la zona metropolitana de Puerto Vallarta es 29 grados centígrados.
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1: Silencio, por favor, en la corte. Acá está licenciado Armando también. Licenciado Armando, póngase, por favor.
2: Nuestro pasante.
1: Ay, pasante de licenciado, lo tenemos.
3: Cuasito.
1: ¿Qué sería? ¿Pasante? ¿Roabogado?
3: Sería cuasito.
1: Cuasito. Es un cuasito en la ley y en la constitución. Por favor, pido orden en esta sala. Ya tenemos a una ciudadana. Bueno.
4: Bueno.
2: Bienvenido, cuasito.
1: Sí, ¿quién Oye. Habla?
4: José.
1: ¿De dónde nos llamas, José?
4: De Tupu.
1: No. Está bien. Los 40. Tupu FM.
3: La radio.
1: De tu madre. Ciudadano Tupu. Ponga la mano sobre el libro y díganos, ¿jura usted decir la verdad, toda la verdad? Y nada más que la verdad.
3: ¿Y si no, que lo pare un tránsito antes de llegar al trabajo?
1: Ahí está, jurado. Ay, Dios mío. Ro abogado, le voy a suplicar que sus chistecitos se los guarde para usted. Silencio, por favor, Ro abogado.
3: Lo siento, señoría. Es lo que nos enseña Carlos Espejel.
1: A mí no me importa. Tómese a Carlos Espejel, hágale un conito y métaselo, ya sabe dónde.
3: Por la cloaca.
1: Por favor, ya, silencio. Ahora sí, mi querido ciudadano Tupu, por favor, exponga su caso.
4: No es cierto, me llamo Andrés García.
1: ¡Ah, caray! ¡Ay! ¡Andrés García!
5: ¡Ay, ay, ay! ¡El de la bombita! ¡El de la bombita!
3: ¡Garañón!
1: Así es. Andrés García, cuéntenos, exponga su caso. Muchas gracias.
4: Andrés, sin la S.
1: Ah, André, más francés. André García.
4: No es cierto, la verdad estoy aburrido en mi casa, no tengo luz, y pues vine a llamar pues a ver si me contestaba.
1: No, bienvenido. ¿No tiene usted un caso?
3: Sí, el caso es que no tiene luz.
1: Ya, diga su caso, exponga su caso.
4: Pues tengo 14 años, entonces pues estoy en la secundaria.
1: Ah, caray.
4: Y tengo una maestra que me caga, no de verdad, me dan ganas de hacerle algo, de verdad, ¿no?
1: O sea, hacerle algo en cuestión.
2: Señoría, una pregunta para
1: adelante, ti. Al lugar, Rulo abogado.
2: Joven André, ¿14 años son en la secundaria?
4: Sí.
1: Sí, va en segundo de secundaria.
3: Sí.
1: Oímos su voz completamente puberta, es impresionante.
2: Yo lo escuché como de 40.
1: Sí, pero pues sea pubertad. Adelante, entonces, prosiga su caso. ¿Qué es lo que usted le gustaría hacerle a esta maestra?
4: Jubilarla, si es posible.
1: Jubilarla. ¿Cuántos años tiene la maestra?
4: Como 56 años.
1: Todavía no está en edad. No,
2: le falta. ¿A qué?
5: ¿Qué materia da?
1: ¿Qué materia da este?
4: Español.
1: Yo no me explico una cosa. Ya en secundaria no reprueban a los alumnos.
3: No, en ningún
1: nivel.
3: Se
1: siguen quejando. O sea, ¿qué más sí. quieren? Se les está entregando a nosotros. Yo sacaba 3 en matemáticas, 4. Tenía que repetir año. Y ustedes no tienen que repetir año y aún así se están quejando. ¿Qué más quiere usted?
2: Señoría, por favor.
1: No, discúlpame, es que justo
3: regrese, señoría.
1: Tengo con un problema.
3: Alguacil.
1: Silencio. A ver, orden en la sala. Orden en la corte. Silencio, por favor. Y a ustedes dos, abogados, les pido, por favor, respeto a este juez.
2: Perdón.
3: Lo sentimos, señor.
1: Si yo traigo este problema, ahora con este Centennial traigo este.
3: Alfa.
1: ¿De qué más se quiere quejar? Si no va a reprobar usted, joven.
4: No creo que sí voy a reprobar, como le caigo mal a la maestra.
1: Le va a poner 6 y va a seguir pasando, hombre.
3: La SEP le va a poner 6, su señoría. La maestra le puede poner 1.
1: pero la CEP 6. ¿Qué bueno, más quiere? ¿Qué más quiere, joven? Bueno, ¿de verdad? ¿Qué le cuesta hacerle caso a la maestra? ¿Cuál es el problema con esta maestra? ¿Que usted le cae gordo? ¿Se ha preguntado por qué le cae gordo?
4: No, pero pues muchas veces estoy con que haciendo la tarea y me empieza a tirar unas indirectotas así con todo y apellido.
3: Ah, ¿de qué?
2: Indirectas. No. Quisiera que Andrés nos diera un ejemplo.
1: Al lugar. Gracias. Les pido, por favor, les pido que pidan palabra antes de estar hablando aquí. Por favor, abogados.
4: No, sí, quiero dar un ejemplo.
1: A ver,
4: por ejemplo, tenemos que hacer un examen, que el examen es hacer un proyecto sobre una reseña. El caso que estoy haciendo la reseña así, y está dando la explicación de sobre qué hay que hacer. Y bueno, o sea, yo soy de escuchar y hacerlo al mismo tiempo. El caso que lo estoy haciendo así tranquilo, y me empieza, bueno, como este joven que no está haciendo caso, y Dios mío, me dan ganas de a masacrarla.
1: Ay, ay, cálmate.
3: Su señoría.
1: Pide una disculpa,
5: que sí,
1: perdón.
5: Que sí, la masacre.
1: No, tampoco. Eso es lo que hace el GTA.
2: Pocuacito Reina, por favor.
1: Pocuacito Reina, por favor.
3: Su señoría.
1: Si usted quiere tomar, le pide al juez, por favor. Un momento, por favor, lo abogado. Adelante, lo abogado, al lugar.
3: Gracias, señoría. Pues tomando en cuenta la impertinencia de las palabras de nuestro participante hoy.
1: Claramente de Mérida. Cierto ciudadano.
4: Simón, no voy a dar la dirección, ¿eh?
1: No de la dirección, pero claramente de esa zona.
4: No, pero por si acaso vivo en la García Jiménez.
1: Ok, amigo. Orden en la sala, por favor. Silencio. Adelante, abogado.
3: Gracias, su señoría.
1: Por favor, ¿qué es eso? ¿Qué?
3: Señoría.
1: ¿Qué es esto?
3: Desacato de...
1: ¿Qué es eso? Por favor, moroco.
2: ¿Entró la llamada, señor Andrea?
1: ¿Colgó? Claro.
3: ¿Claro?
1: Claro.
3: Claro, sí. No,
1: claro,
3: tenía...
1: que iba a colgar.
2: Tiró
1: no
2: la
1: había
2: pedrada
1: argumento.
2: Y escondió la mano, claro.
1: Y este es lo que está pasando con nuestros jóvenes ahora, que no lo reprueban, y entonces ya dicen, pues ya. ¿Pues ya qué?
2: Es parte de nuestro sistema educativo podrido, su señoría.
1: Así es.
3: Poca tolerancia a la frustración, su señoría.
1: Voy a pedir a Morocco que venga con su contoneo a traerme el resultado. Oh, my God. Morocco. Esas medias hoy sí se ven. Ay, Morocco, me voy a voltear.
3: Morocco, se te rompió el tacón.
1: ¿Qué contoneo? ¿Cómo viene?
2: No, qué bien huele Morocco hoy. ¿Lo notaste?
1: Ni hablar del escote de la espalda.
5: Y su vestido de noche.
1: ¡Ey! ¡Por favor!
2: Educando, reina, por favor. Cuacito.
1: ¿Cómo se dice?
3: Cuacito.
1: Cuacito, reina, por favor. Acá está el resultado.
2: ¿Qué es este estudiante?
1: De Mérida, ¿cómo se llamaba? Ya ni me acuerdo.
2: André.
1: Que antes que se ponga a estudiar, que gane algo de la educación que se le está dando y que deje de quejarse como centennial que es. Por favor.
3: Por favor.
1: Esto es un caso
0: cerrado.
1: Échala, Morocco. Tenemos otro caso aquí en la corte del diablito.
2: Bueno.
1: ¿Quién habla?
6: Hablo en anónimo.
1: Ciudadano anónimo.
2: Ciudadano ano.
1: Anónimo, por favor. Respeto.
2: Perdón, fue lo que yo escuché.
1: Ciudadano anónimo, ponga la mano sobre el libro y díganos, ¿jura usted decir la verdad, toda la verdad y nada más que la verdad?
3: Y si no, que su suegra se mude con usted, Dios permanentemente.
6: Lo juro, pero no tengo suegra, ese es mi caso.
1: Ahí está, verlo, abogado, lo que usted...
3: Cuando le toque.
1: Por favor, le pido, si no lo voy a acusar. Gracias.
5: Ya está grande, abogado.
1: Sí. Uy, ahí está tu
2: cuacito.
1: ¿Cuacito?
2: Cuacito.
1: ¿Cuacito?
3: ¿Cómo lo arreglamos en el despacho con el cuacito?
1: Ahora sí, por favor, ciudadano anónimo, ya juró. Presente su caso, gracias.
6: Mira, fíjate que precisamente antier estaba con... Bueno, era mi novia, no sé... Es que ya habíamos terminado, pero seguíamos viendo.
1: A ver, anónimo. ¿Ustedes tenían una relación de cuántos años?
6: Nada, llevábamos meses apenas.
1: Meses apenas, truenan y se seguían viendo.
6: Sí, nos seguíamos viendo, nos estábamos okay. como novios, todavía había coito y todo por el estilo.
1: Me encanta, muy bien la palabra no, dentro de la ley.
2: Su señoría, quisiera hacerle una pregunta. Ah, no.
3: Es demasiado pronto, señoría.
1: Demasiado pronto, demasiado pronto.
2: No sé, pero
1: pronto.
2: Quisiera saber si el coito era bueno.
1: Era... ¡Orden! ¡Silencio en la sala, por favor! Pues,
6: seguíamos ahí, tú imagínate.
1: Cerdo. Sí, o sea, era muy buen. Cerdo. Era buen coito, pues.
2: Cerdo.
1: Ok. Sí, toda... Ahí bueno, siga, por favor.
6: Entonces, terminamos y nos seguíamos viendo. Precisamente el lunes, bueno, del domingo para el lunes, me quedé en su casa.
1: Ah, apenas, este domingo.
6: Sí, apenas. No, no es cierto, del lunes para el martes, perdón. Ando desorientado.
1: O sea, ayer...
6: Ayer, sí. Ayer amanecí en su casa. Todavía hubo ahí acción.
1: Ok.
6: Y pues después de la acción, pues ella... Bueno, me meto a bañar y dejé mi teléfono en su cuarto cargando. Y
2: ok.
6: Pues yo nunca tengo el teléfono con contraseña y da la casualidad que ayer le dieron ganas de revisar mi teléfono y encontré unos mensajes, pero... Según yo no tenía nada de malo, pero ella se enojó y ahí está que ayer dije ya.
2: Okay, su señoría, permíteme una pregunta.
1: Se violó.
2: El señor se metió a bañar y violaron su privacidad.
3: Así es.
2: Ahora, yo desde el inicio del caso he notado muy nervioso al jovenano. ¿No será que está mintiendo por ahí? Le hago la punta a usted, su señoría.
6: No, nada de eso.
1: Bueno, si él, a ver, si el señor le encontraron los mensajes y usted asegura, ciudadano, que esta relación ya había terminado y simplemente es una relación de puro coito, no tendría por qué estar viendo sus mensajes. Y si le encuentra lo que le encuentre, pues no tendría por qué enojarse la señorita a sabiendas que esta relación ya terminó. Solo... ¡Orden! ¡Silencio en la corte, por favor, señores! No me quiero ver obligado. ¿Quién metió a un puerco? ¿Un chango? ¿Quién metió un chango aquí en la corte? Señor, saquen al señor que eructó, por favor. Ahora sí. A ver, yo no entiendo porque hay un problema. Salvo que usted esté, como dice usted, Rulo Abogado, que esté escondiendo algo porque tal vez esa relación... Al parecer sigue
2: vigente.
3: No lo sé.
6: Es que realmente todavía se puede decir que seguíamos vigentes porque, o sea, ya habíamos terminado, pero nos veíamos todavía y nos tomábamos de la mano y caminábamos y salíamos como novios, pero no éramos novios.
2: Su señoría, quisiera hacer un apunte, su señoría.
1: Adelante al lugar, Rulo Abogado.
2: Quisiera preguntarle a Ano, aquí presente.
6: ¿Cómo?
3: Anónimo.
2: Sí, las dos partes de la relación tenían conocimiento que ya habían terminado, porque parece que nada más tú lo diste por hecho y ella seguía creyendo que estaba en la relación.
6: Probablemente.
3: Su señoría, me gustaría agregar algo, por favor.
2: Al lugar.
3: Usted no es su señoría, Rulo Abogado, pero continuaré. Mi querido Anónimo, una duda. A ver, usted cuenta que nos trae este caso con hechos controvertidos. O sea, nos dice que tronó, luego que amaneció en su casa.
1: Y que se enojó.
3: Se enojó.
1: ¿Por qué se enojó?
3: A ver, estas señales son muy confusas, su señoría, ¿eh?
1: Y también se me hace confuso que se presente como anónimo. Si no tiene nada que esconder,
3: claro.
1: ¿Por qué esconde su nombre? Yo no sé, ciudadano anónimo, si usted nos esté ocultando algo y a lo mejor esta mujer o usted le esté haciendo creer que esta relación sigue y usted está ahí nada más, como dice usted, por el coito.
3: Ahí pajareando.
1: ¿Puede ser? ¿Podría ser? Recuerde que usted puso la mano sobre el libro y si nos enteramos ahorita con el resultado que usted mintió ante esta corte, la sentencia será contra usted.
3: Severa, por favor.
1: Severa. No, silencio en la corte, silencio en la sala, por favor.
6: Yo juré ante usted, juez, diablito, decir la verdad y no...

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2: La corte es que usted no está mintiendo. La señorita no tuvo por qué haber violado su información personal.
3: Así es, señor.
2: Si esto no es una relación estable.
3: Y de confianza.
2: Y de confianza. Lo que se le otorga a usted es que si usted quiere, ponga una orden de
3: alejamiento.
2: Alejamiento de 30 metros. Perfecto. Lo cual, o hasta puede ser de 5 metros.
3: Cinco
2: lo
3: hito.
2: Cual, 5 hito, ¿eh?
3: Cinco hito.
2: Usted decide si quiere seguir con el coito o no. O se ven a 5 metros y se podrían tocar sus partes viéndose a los ojos, pero sin tocarse entre ustedes.
4: Entonces ya no va a haber coito. Usted me está diciendo.
2: Pues usted está ahorita, usted está proponiendo esto. Tiene usted el derecho de decidir si sí o si no. ¿Qué quiere usted?
4: Que haya una cláusula.
1: ¿La puede oler?
4: Pide perdón, haya coito.
3: ¡Ah! Y soberbia.
2: A ver, vamos
4: soberbia,
2: a ver en este momento. Voy a checar en este momento los expedientes. Ahí estoy. Ay, viene otra vez. Amoroco, otra vez. No, lo siento.
1: Él también ya está provocando el coito.
2: Aquí estoy viendo, aquí. Ahí está. Sí se puede hacer. Hagamos una cláusula en un contrato. Se lo pasará a Rua Abogado en la semana.
3: Gracias. Hay una jurisprudencia.
2: Hay una jurisprudencia en esto. Para que haya una cláusula, el momento que ella lo firme, pueda haber coito sin que lo esté molestando.
4: Perfecto.
2: ¿Le parece bien?
4: Excelente. Pues
2: esto es un caso cerrado. Ya puede ir en paz, ciudadano. Ha sido justiciado. Vamos en este momento. Gracias a usted, ciudadano. Vamos en este momento. A una rolita, no se muevan. Esto es el Tlacuache de los 40. Hoy están Ana Serradilla, Jesús Zavala. Háblanos de su nueva película. No dejen a los niños solos.
3: Gracias, señoría.

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18: La temperatura en la zona metropolitana de Puerto Vallarta es...

0: 29 grados centígrados.
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0: ya.
1: ¡Qué voz! ¡Qué voz! Papa Inocencio, no cabe duda que deja esta arquidiócesis temblando de buenos deseos a la tierra con esa voz.
0: Con esta voz.
1: Así es, ya estamos aquí, en el Confiésate con el Padre Mauricio y el Papa Quinto Inocencio. Medallas, todo mal dicho. Pero bueno, es que estoy pensando en una Girona ahora en este momento.
0: ¡Hostia! ¡Qué hostia!
1: ¡Hostia que nos trae! Que nos trae todas nuestras raíces, ¿verdad? Papa Inocencio Quinto Medallas. Hoy lo veo bastante contento, bastante de buenas.
0: Sí, la verdad es que he tenido una semana bien buena, sí.
1: Qué bueno, nuestro Papa Inocencio, puede ser que en esta ocasión usted no traiga el portafolio, ¿o sí lo trae?
0: No, el portafolio siempre está.
1: Dios mío.
0: Porque pecadores siempre hay.
1: Siempre hay pecadores, tiene toda la razón.
0: Sí.
1: Bueno, Papa, pues escuchemos a nuestro primer pecador. Que llamen a los teléfonos en cabina. 55 51 66 8101 01. Impresionante. O al 80.000 61.000. También pueden llamarnos al WhatsApp.
0: Al WhatsApp
1: 55 49 9 8 8 9 9. Ahí está.
0: Llamen, pecadores.
1: Así es.
0: Sálvense.
1: Tienen la oportunidad de salvarse en este momento. Pecadores hay muchos. Así que tomemos la llamada mientras vamos a una canción para que se empiecen a acumular los pecadores.
0: Hay fila en el infierno.
1: Generalmente hay fila. Lo que pasa es que Monaguillo Morocco los deja ahí. Dejó a una persona esperando 51 minutos.
0: ¿Qué tal que le hacemos una, le ponemos un...
1: ¿Por qué no le ponemos un monaguillo? Llevamos, por favor, Papa, usted un monaguillo.
0: Yo creo que él merece.
1: Para que no esté solo.
0: No, pero además merece un castigo. Él merece una
1: penitencia. También un castigo, pero también creo que merece un monaguillo que lo ayude allá. Así que... ¡Ah! ¡Oh! ¡Oh!
0: ¡Oh! ¡Habemos pecado!
1: Hola.
2: Buenas noches, Padre Mauricio.
1: Buenas noches, hijo. ¿Cómo te llamáis?
2: Soy el afectado de los 51 minutos. Soy el señor Toscano.
1: ¡Oh! Así es. Lo
2: Busco
1: sabemos.
2: Consuelo en sus brazos y en el regazo del Papa Inocencio.
1: Ven a nuestros brazos, hijo, y llora.
0: Y llora, hija.
1: Llora, hijo.
2: Lo que sea que me tengan que dar para que mi consuelo y mi pena se calme, yo
1: así
2: lo tomo.
1: Así es. Le cuento que el señor Toscano estuvo esperando 51 minutos, lo tuvo Morocco porque no tomó su llamada.
0: Qué barbaridad.
2: Ahí
0: yo digo que al Morocco también, hay que a Monaguillo hay que darle sus latigazos.
1: Ahora también el señor Toscano, si las secciones duran, ¿cuánto dura una sección?
2: 51 minutos duró la sección de la llamada en solitario.
1: ¿Qué sección fue? Porque ninguna dura una hora. Pero no, bueno, también sé. Usted también le pudo haber colgado.
2: Me quise posicionar, padre, y no procedió. Y dije, está bien. Y le hablé, hijo. Y le platicaba yo al Morocco mi vida, obra, milagros.
1: Lo está callando Morocco.
2: Ya, me censuro.
1: Pues bueno, ahora el confesionario puede poste.
0: Bueno, hijo, ¿estás listo? ¿Estás listo para confesarte?
2: Sí, padre.
0: ¿Estás listo para la confesión? Muy bien.
2: Híncate
0: y por favor, bésele el anillo al padre Mauricio. Oh,
1: gracias, papá, gracias.
2: He estado practicando un poco, detalle. Espero pueda yo cumplir con los cánones. He estado practicando.
1: Por favor.
0: Muy bien, adelante, por favor. Híncate.
3: Entre tus labios
1: está mi anillo, Señor. Ahí está, hijo toscano, por favor, ahora sí, confiesa tus pecados.
2: Yo he bien sabido y yo sé que el Papa me lo va a reafirmar. Por favor, que me lo reafirme. Que si pides al cielo se te dará. Tanto me quejé de que los tlacuacheros que también se dedican a plataformas han tenido experiencias vivenciales demasiado carnales, y tuve una experiencia la cual mi ser se vio obligado a rechazar.
1: Quiero decir que sí, en efecto me están confirmando que usted siempre que habla dice: yo no tengo esas experiencias que estos hablan. Y ahora nos estás llamando con una experiencia similar.
2: Caí, estuve cerca de la tentación.
1: Señor, pero no Toscano, se... calla. Es que más se queja.
2: Más allá de lo que manoseé, no cedí.
1: Ay, por favor,
0: por hijo. Favor.
1: ¿Qué tanto manoseaste, hijo?
0: A ver, cuéntanos primero, porque está todo así como muy, muy efímero, como muy, muy, muy ambiguo. Cuéntanos.
2: Pues, llegó una pasajera por aplicación que me solicitó el servicio de llevarla a un domicilio, uh-huh. Y estando ahí, me preguntó: ¿podemos llevarnos una lavadora a mi casa? Dije, si cabe, la subimos.
1: Y fue puro lavado a mano, hijo.
2: Dije, ok. Subimos la lavadora, cupo. Pero ella se tuvo que venir adelante. Y en el camino de regreso.
1: ¿Y a lavar a mano?
2: En la autopista me dijo: mira, yo lavaba a mano. Y empezó a prestarse todo.
1: ¡Ay, qué chico!
2: La caseta de Alpuyo.
1: ¡Qué chico!
2: Y pues en una de esas me dijo: oríllate, porque te voy a enseñar cómo se lavaba en 1960 a mano.
0: Con el chacachaca. Con el chacachaca.
1: El chacachaca. Oye, hijo, pues ¿cuántos años tenía esta señora?
2: No, contemporánea de 40, exactamente.
1: Bueno, pues en 1960 todavía ni nacía.
2: No, yo sé que no.
0: Pero a ver, dime.
2: Alguien se lo platicó.
1: Ay, entonces, Dios mío.
2: Pues sí, debo aceptarlo. Manoseé, metí qué mano. Chico. Respiré, dije, huele a pan, ¿no, chavo? Pero no, en efecto. No precisamente era pan. Un flat, tal vez, pero...
1: Papa.
2: Pero no.
1: Papa Inocencio.
2: No,
1: espera,
2: no,
1: hijo, quiero... Cumplió. Papa Inocencio, quiero pedir unos latigazos, porque esta experiencia me está llevando... ¡Qué chico!
0: Pero algunos latigazos, voy a dar unos latigazos.
1: Para mí, por favor.
0: Por favor.
1: ¡Ah! ¡Ay! ¡Lo recibo!
0: ¡Mauricio!
1: ¡Lo recibo con orgullo! Gracias. Ya con esos, pero ya. ¡Qué chico!
0: No, más, otro. ¡Ah! Bueno, entonces.
1: Síguete. ¡Ay! Ya, por favor, discúlpame, ya, esos dos. Ya.
0: Es que me las debía.
2: Disculpa, padre Mauricio, por mi culpa caíste en tentación.
1: Así es, hijo, y por eso pido una gran sentencia a este hombre pecador, que no solamente pecó con esto, lleva años hablando y diciendo y hablando mal de sus compañeros conductores de plataforma, diciendo que eso a él nunca le pasa y que él nunca va a caer en eso, y que de hecho son mentirosos los demás, cuando ahora nos está diciendo con humildad que sí, que
0: bueno,
1: él ha caído.
0: Yo creo que lo vamos a crucificar.
1: Ay, Dios,
2: no, crucifixión. Por favor, padre, no.
1: Ay, sí.
0: Con un pequeño clavo en la lengua. No, no, no. Pon la mano, por favor, aquí.
2: Ya están ambas.
1: Clavo en la lengua, padre. Papa, clavo en la lengua.
0: Clavo en la lengua, por favor.
2: No voy a gritar por...
1: No, ¿cuánta sangre? ¿Cuánta sangre veo? Ya llegó por el pasaje, ya llegó el pasaje. Un
0: saco de lengua, ya.
1: Dios mío, le ponemos una corona de espinas.
0: Una corita de espinas para que deje de tener pensamientos sucios.
1: Así es. Ay, Dios mío. Y luego, con el calor de Cuernavaca, lo que va a sentir este hombre.
2: Acaba de llover.
1: Ay.
2: Acaba de llover. Entonces ya refrescó.
1: Bueno, y con la humedad,
0: pero sangre.
1: La humedad, sangre acaba de llover allá. ¿Ya llegó su pasaje?
2: aquí los traigo. Ya vienen escuchando.
1: ¿Cómo se llaman? ¿Cómo se llaman su pasaje?
2: Probablemente. ¿Eh? Es el joven Arturo. Es el joven Arturo.
1: Arturo.
0: Arturo.
1: ¿Y quién más, hijo?
2: Viene acompañado de sus familiares, desconozco. Mauricio Barrientos, el
1: Bueno, pues le mandamos un saludo.
0: Un saludo a Arturo y a todos en la plataforma.
1: Del padre Mauricio el Diablito y de el Papa Inocencio
0: V. Y saludo a todos los Uber y a todos de las
1: plataformas. Así es.
0: Que nos están escuchando.
1: Bueno, esto es el
0: todos los pecadores.
1: Todos los pecadores malditos.
0: Malditos.
1: Bastardos.
0: Bastardos.
1: Ahora sí, esto es el tlacuache de los 40. Vamos a un corte y regresamos. No han llegado, Rulo, no han llegado tu gente.
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1: Esto es el tlacuache de los 40. Hacemos una pausa.
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5: La Asociación Nacional de Transportistas ha hecho un llamado a realizar una mega manifestación el próximo 20 de mayo. En su publicación piden que se sumen todos los sectores vulnerables e ignorados por este gran régimen. Entre ellos, hacen un llamado a madres buscadoras, campesinos, agricultores, pensionados, así como organizaciones civiles.
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5: El director del proyecto Olinia, auto mexicano 100% eléctrico, detalló que el desarrollo de este mini vehículo lleva más de 18 meses y resaltó que se trata de un proyecto de México para el mundo, pensado en las necesidades reales de ciudades y pueblos. Será de bajo costo y podrá cargarse en un enchufe convencional.
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5: La jefa de gobierno de la Ciudad de México, Clara Brugada, avaló la decisión de no recortar el ciclo escolar y aseveró que comparte la preocupación de padres de familia, aunque la mandataria local insistió en que el 11 de junio, día de la inauguración del Mundial de Fútbol, se les dé el día libre a los estudiantes.
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7: La temperatura.
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0: ¡Oh! ¡Oh! ¡Oh! ¡Oh!
1: Papa, ¿está viendo usted puro pecador ahí?
2: No.
0: ¿Sí? ¿Que lo hemos cachado? ¿Está viendo pecador en su celular?
2: No.
1: ¿Qué cómo no? Pero bueno,
0: no, usted, solo fue el papa, su Tinder, padre. Supongo que usted sabrá sus razones si es el elegido por Dios. ¡Oh! ¡Hola!
3: Hola, hola.
1: ¿Quién habla?
3: Alberto.
1: Alberto, ¿de dónde nos llamas, Alberto?
3: De aquí, de la CDMX.
0: Oh,

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1: Ahora sí. Ya que ya viene la Girona, papá. El papá trae un hambre. Trae una cara de hambreado, mi papá. Ahora sí, hijo. Híncate, por favor, y quiero que le beses el anillo al Papa Inocencio V Medallas y que le bajes a ese radio, por el amor de Dios.
2: ¡Oh!
1: ¡Ah! Es que tiene hambre el Papa, que tiene mucha hambre. Ya no tiene energía siquiera. No, no, lo hizo con, el que lo hizo con un hambre. ¡Oh! Ya estamos pensando más en la Girona que en el beso en el anillo. Ahí está, hijo, ahora sí, ha cumplido con el protocolo. Por favor, te pedimos que le bajes a tu radio otra vez.
2: Claro. Porque nos oímos con el eco, sí, de la Basílica de San Pedro.
1: ¿Listo? Qué ganas de quererte escuchar. Cálmate, estás aquí, te está escuchando México. Le bajas, por favor, o te cuelgo.
3: Listo.
1: Está raro, ¿no, esto? Ahí está. Ahora sí, hijo, decidnos tus pecados.
3: Pues no sé por dónde empezar. Pero un pecado últimamente es de con una, la hermana de mi expareja.
2: La hermana de tu expareja.
1: Tu cuñada.
2: O sea, con la cuñada.
1: Tu excuñada.
2: Tu excuñada.
3: Sí, exacto.
1: Es la hermana, bueno, mejor que la esposa del hermano.
2: Pues sí.
3: Sí, fíjate que, mira, mi expareja era muy celosa. Es muy celosa, está loca. Ya sabes, güerita loca.
1: ¿Hace cuánto? Güerita loca, dice. ¿Hace cuánto que estuviste con ella tú?
3: Nos acabamos de separar hace como un mes. Estuvimos juntos como 6 años.
1: Ok, bastante tiempo de relación y muy poquito tiempo de separación.
2: Pero dime una cosa, ¿tú cuando estabas con ella cometiste el engaño o fue después?
3: Es que ahí te va. Es que esta niña me decía que su hermana tenía una ITS, ¿sí me entiendes, no? Una enfermedad, una ETS, una enfermedad de transmisión. Que tenía verrugas ahí en el... Huele a pancha, bo.
2: Ah, bueno. Ok.
3: Y, pero porque su hermana me tiraba la onda. Y entonces ella, por celosa, pues me decía eso para no meterme con ella, ¿no?
2: Ajá.
3: Y entonces, pues se me hace raro porque pues esta niña tiene... Bueno, mi cuñada tiene como 5 hijos... Y pues no se supone que se les transfiere las ETS a los niños. Y ella sigue teniendo normal, ¿no? Sigue teniendo hijos, parece una fábrica.
2: Una panadería.
3: Huele a pan.
2: Huele a pan.
3: Entonces resulta que su último hijo que tuvo se parece machín a mí, pero yo nada que ver.
1: ¿Cómo que nada que ver, hijo? Pues se está diciendo que usted tuvo algo que ver, ¿o no?
3: Pues como... Pues yo creo que sí, ¿no? Pues tenía parche y aparte se usó...
1: ¿Tenía parche?
3: Un anticonceptivo, entonces no creo que sea mío.
1: No, pues que sí se parece a usted.
2: Pero parchó, pues
1: yo creo que sí, hijo. Porque tampoco es que
2: parchó y enganchó
1: 100%... Algo es seguro, déjeme le digo.
2: Parchó y enganchó.
1: Y lo que usted está hablando es un pecado de máxima penitencia y castigo. Discúlpeme, papa, por favor.
3: Ole, la cuestión aquí es de que como abandonaron a la niña, a la chica, a mi cuñada, ahora quiere ponerle mis apellidos al morro. Oye, esa broma.
2: ¿Y ya usted hizo cuentas? ¿Eso que hizo las cuentas de que si pudiera hacer su hijo o no?
3: No, es... Pues está muy feo, como para que sea mío, con todo respeto, ¿no? Para la criatura.
2: Pero dices que se parece a ti. Entonces tú también estás feo.
3: Pues es que el que es guapo ha de ser mayate.
2: Ah, bueno.
1: Ha de ser mayate de verdad. Este hombre es un cínico. Es un cínico.
2: Dice que se parece a él, que el chamaco está feo, que el que es guapo es Mayate. Bueno, este...
1: ¿Qué pasa?
2: Yo creo que se va al infierno.
1: ¿Qué
2: directito
1: pasa?
2: Al infierno.
3: Pues es que mire...
0: Hoy, directo, oigan los gritos, cómo se está revolcando. Súbele más al asador, por favor. ¡Ay! Ahí está.
1: Más, un poquito más. Un poquito más por decirle Mayate al...
2: Ahora sí quedaste bien feo, ¿eh?
0: Ahí está.
2: A ver. Ahora vamos a ver cómo quedó. A ver, vamos a ver cómo quedó.
0: Ni Freddy Krueger.
2: Ni Freddy Krueger, ¿eh?
0: Ahí está, hijo. Por favor, te pido que te pongas la pila y hagas una prueba de ADN. Y si es tu hijo, te hagas responsable, por el amor de Dios.
2: Aunque estés como feo y aunque esté feo.
3: Como me voy a teletransportar. No sabía que me ha pedido Goku.
0: Solo tú te entendiste con tu chiste, hijo. Ya vete, por el amor de Dios, de esta iglesia, y cuando resuelvas tus cosas, queremos hablar contigo.
2: Y bautizamos al chamaco.
0: Así es, vamos a una canción y regresamos. Esto es el Tlacuache de los 40. Ya vienen Ana Serradilla y Jesús Zavala.

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0: El tlacuache regresa en un momento.
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4: La temperatura en la zona metropolitana de Puerto Vallarta es 29 grados centígrados.
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0: estamos de vuelta acá en el Tlacuache de los 40. Ay, qué rico miércolesito. Ahora no llovió tanto.
1: No llovió como ayer.
0: No, Armando, ayer me agarró. Iba en Periférico San Jerónimo. O sea, Pedregal era como lo más mal en ese momento. Y lo logramos. La Pantera sobrepasó los ríos que salían de las calderas. Impresionante.
1: Nosotros fuimos a un evento que tuvimos porque ayer vino el elenco. Los hermanos Wayans y vino Ana Faris. Vinieron a. Tuvimos un fan event en Cinemex Santara porque vinieron para hacer una. Pues la promoción de la película de Scary Movie. Entonces, no hemos visto la película porque nada más pasaron 20 minutos, pero estuvieron con nosotros. Muy pronto van a poder ver esta transmisión conducida por Gaby Cam. Okay. Muy simpática. Ana Faris, y todas estas estrellas de cine que...
0: Pues de Scary Movie, o sea, son las mismas, ¿no?
1: Son las mismas y regresaron los...
0: Fue buen Scary Movie, digo, teníamos obviamente este tipo de películas que eran ¿Dónde está el policía? Empezó todo con
1: ¿Dónde está el piloto?
0: ¿Dónde está el piloto? Ahí empezó todo, ¿no? Uh-huh. También estuvo Top Secret, que era todavía más...
1: Que todavía era así. Otra y luego vienen estas películas.
0: Las de Charlie Sheen.
1: Y las de Charlie Sheen, que son todas estas parodias de... Pues,
0: De las películas del año,
1: ¿no? De taquilleras del año. Y esta, pues, de las películas de terror, y se burlan de todos los personajes. Y en esta, seguramente, y por los 20 minutos que se vieron ayer, vamos a ver, pues, la parodia a las últimas películas y más recientes.
0: Okay.
1: De películas de terror, ¿no? Y el regreso de los hermanos Wayans, porque hubo varias que no salieron, las últimas no salieron, y como que no estuvieron tan buenas, pero yo creo que ellos le imprimen un humor muy, muy, muy característico, ¿no? Entonces, bueno, pues fuimos ayer, la verdad es que se ve bien la película. Vean algunas fotografías y algunas cosas que están subidas en las redes de Estreno MX.
0: Ahí está. Oye, ¿viste Netflix sacó el roast de Kevin Hart? ¿Lo viste?
1: Sí.
0: 2 horas y media.
1: Y estoy viendo una serie que creo que alguna vez se la recomendé. Ya va la cuarta temporada.
0: Ah, ya me quitó lo de mi roast de
1: Kevin. No, pero no quiero recomendar. Es que me acordé ahorita que dijiste Netflix. Es que me dices en plataformas. Y yo voy por plataforma, pero a ver.
0: Ah, ok. Perdón. Perdón, avisa de tu sección, güey.
2: Pues chido tu recomendación, bye.
1: Dijiste Netflix. Estoy viendo una serie que ya van cuatro temporadas, que alguna vez he recomendado aquí, que se llama Envidiosa.
0: Acá, sí, Argentina, con esta... ¿Cómo se llama ella? La actriz Giselle.
1: Sí.
0: Ahora te digo.
1: Pero me gusta mucho la serie porque es la historia de una chava que su verdadera enfermedad o lo que tiene es que es envidiosa. Le da envidia absolutamente
0: Griselda
1: todo.
0: Griselda Cicciolini.
1: Sí, bueno. Sí,
0: Griselda. Cicciolini o Cicciolini. Ahí estuvo en Bardo, ¿no?
1: Estuvo en Bardo.
0: Siciliani. La del negro Iñárritu, ya sale en Bardo, como la esposa, ¿no?
1: Mm-hmm.
0: Yes.
1: Sí, sigamos. muy buena actriz. Pero es muy simpática la...
0: A mí me la ha recomendado mucho.
1: Sí.
0: Pero ¿sabes qué? Sobre todo mujeres. Entonces es como que, güey, es como cuando te decían, ve tomates verdes fritos.
1: Dices, no, te voy a decir, puede ser desesperante. Yo la he recomendado y hay gente que me dice, la empecé a ver, pero me cagó y me desesperó. Porque sí es esta típica chava que realmente tiene que ir al psicólogo para identificar...
0: ¿Cuál es su problema?
1: Como todos. Y cuando va con la psicóloga, que además el papel de la psicóloga es muy, muy... Está padrísimo porque es una mujer así seria y le dice, tu bronca es que eres una... Lo que tienes es que se llama envidia, ¿no? Y pues la chava no lo acepta, ¿no? No acepta. Y todo lo que le pasa y todo lo que... Le pasa mal en la vida es precisamente porque es envidiosa y no acepta que alguien le vaya bien en ningún ámbito, ¿no? Si tú le dices, oye, es las amigas o alguien, desde estar embarazadas, desde tener un hijo, le da envidia. De que te vaya bien en la chamba, le da envidia.
0: ¡Envidiosa!
1: Es envidiosa, sí, es así. Y ya va la cuarta temporada.
0: Aparte hay muchos... A ver, hay una cosa también importante e interesante de esta serie, que hay muchos reels de esta serie que se han vuelto virales, ¿no?
1: Que se vuelven virales porque es muy, le pasa todo y es muy simpática, o sea,
0: y las amigas le dicen,
1: y las amigas le dicen, así, y todo, cabrera. y todo la aceptan así, o sea, ella al final, bueno,
0: y sí. Y muy argentina, me recuerda un poquito o mucho a esta serie donde sale Robert De Niro.
1: Ajá.
0: Se llama, con este actor que se acaba de morir, que es buenísimo. Ahora te voy a decir. Pero esa es una serie argentina que también maneja a un señor ya de edad avanzada. De hecho, el actor acaba de morir. Pero es este típico argentino, pero también se me hace muy parecida porque, sobre todo, lo que vemos también en Argentina de las series argentinas es que tienen los personajes muy marcados, o sea,
1: sí,
0: realmente, aunque sean argentinos, pero te identificas mucho con ellos, pero porque son muy marcados, y eso siento que hace falta un poco en México a veces. Creo que las series argentinas a mí me sorprenden. Ahí está El Encargado con este Franchella, y también es un personaje muy fuerte.
1: Sí,
0: el personaje de ella es fuerte.
1: Ella es un personaje muy...
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0: Increíble, tiene unas grandes películas. También tiene varias con Franchella, pero es un actor muy reconocido en Argentina desde los 80s. Tuvo una película también súper rara, pero habla del argentino como tal, y es una película que allá la aman. Pero Luis Brandoni es un excelente actor y uno de los más cabrones en México. Robert De Niro sale en esta serie. Esta se hizo en 2023, nada, y sale. Y es una miniserie. Porque son cinco episodios. Y que me encanta eso, ¿eh? Me encanta 5 episodios, ya la acabé, ya no me espero otro año.
1: No, esta...
0: 5 episodios. Y que me encanta eso, ¿eh? Me encanta 5 episodios, ya la acabé, ya no me espero otro año. No,
1: esta tiene cuatro
0: temporadas, pero las han estado sacando.
1: Pero las están desarrollando, sí, sacando seguido, pero va evolucionando el personaje. Digo, y si ustedes no la han visto, todos los que nos están escuchando, empiecen a ver, no se desesperen, porque sí hay un tema con el acento, voy a decirlo, o sea, que sí son, pues, muy argentina, ¿no? O sea, entonces hay un tema con el acento que a lo mejor a mucha gente le llega a...
0: ¿A ti no? A ti
1: a
0: sí,
1: mí no. Bien, no, te juro, no, porque
0: tenga cuidado con esto, igual les va a cagar.
1: No, te voy a decir por qué a mí no, y yo...
0: A mí no me importa,
1: No, a mí no me importa, pero además porque yo tengo muy buenos amigos argentinos, la verdad, tengo...
0: Yo muy buenos también.
1: Amigas argentinas, y la verdad,
0: Ramirito, jefecito.
1: A mí no me molesta. No, es en serio. Ramirito. No es en serio. De hecho, saludo a un amigo que no nos está ayudando, que no nos está oyendo porque vive en Nueva York, que es argentino. No, espérate. Que a través de él, a través de este amigo argentino, que es muy, muy amigo mío, conocí lo que es Argentina, o sea,
0: claro, amigo,
1: pero conoces mucho de esta manera.
0: Yo no
1: de
0: he ido
1: ser
0: a Argentina, no, güey, tengo que ir, pero sabes que me da miedo, siento que voy a regresar en ataúd.
1: ¿Por qué?
0: O sea, siento que ya me voy a quedar allá, güey.
1: No, es que
0: no estoy diciendo a qué edad, ¿eh?
1: Es un país que hay que conocer.
0: También tengo grandes amigos, Ariel Winograd, y también o sea, tengo muy buenos amigos.

0: Y muy buena, o sea, sé mucho sobre todo las series, de las películas, me encantan. A mí se me hacen mucho
1: son
0: mejores
1: extraordinarios
0: en calidad y aparte en precio, ¿eh? Salen mucho más baratas allá que acá. Y perdónenme, yo estoy dentro de eso hasta he guionado y se me hacen mejor las argentinas, la verdad. Creo que es un tema que algún día podríamos tocar para echar un debate acerca de las series y
1: Hay
0: películas
1: una, y
0: argentinas.
1: sí,
0: Ah,
1: hay.
0: por cierto, Nada está en Disney.
1: Está en Disney. Para
0: ¿Ya
1: que la
0: no
1: vean.
0: la has visto?
1: No la he visto,
0: Te
1: pero
0: va a
1: la voy a ver.
0: encantar.
1: Sí, la voy a
0: ¿La vas a ver hoy?
1: La voy a ver.
0: ¿Por la Girona?
1: Por la
0: Prométemelo.
1: Girona. ¿Prometo?
0: ¿Por la Girona?
1: ¿Prometido?
0: Por la Girona, güey.
1: ¿Prometido?
0: Órale, va.
1: Muy bien. Pues vamos a una rolita
0: ¿Rolita?
1: y viene Ana Serradilla.
0: Pues a ver.
1: A ver si llega. Los estamos esperando porque
0: Y Jesús Zavala,
1: Jesús
0: el
1: Zavala.
0: gran Hugo Sánchez.
1: Muy bien.

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0: estamos de vuelta aquí en el Tlacuache de los 40. Ay, qué chico miércolesito, ¿eh? Hoy no llovió tanto, qué bueno.
1: No llovió tanto.
0: No, qué rico. Porque ayer sí estaba, o sea, güey, sí le recé al Señor. Ya llevaba años sin rezarle a la Virgen y sí me eché un Dios te salve María. Y mientras veía las alcantarillas, salía el agua, los ríos, una cosa impresionante de terror. Y de terror... lo que vamos a presentar hoy.
1: Porque ya llegaron, ya están aquí.
2: ¿Vieron?
1: Estuvimos anunciando todo el día.
2: ¿Vieron?
3: De hecho, me dijo mi hermano así de, oye, ¿vas a estar? Y yo, güey, pues sí, sí. Si el clima me lo permite. Ay, que de hecho le mando saludos a mi hermano y a Andrea, su novia.
0: ¿Cómo se llama? ¿Nos oye?
3: Andrea, Juan, mi hermano.
0: Todo el mundo oye Tlacuache, es impresionante.
3: Todo mundo, sí. Pero me dijo,
0: sobre
2: todo por mis preguntas, ¿cómo es el terror?
0: Ay, ay.
2: Están con nosotros...
0: nada más y nada menos que una amiga de años, ¿eh? De años, o sea, desde que...
4: ya estamos grandes.
0: Estábamos cachetones, fíjate, ya. No, y ahora ya... oye, bien, ¿eh? Pero bien, Anita.
4: No, lo hemos hecho muy bien.
0: Lo has hecho muy bien.
4: Lo hemos hecho.
0: ¿Eh? O sea, para mi edad estoy cabrón.
4: Estás idéntico.
0: Y tú también, es impresionante. Porque hay algunas, mi Ana, que ya dices, no manches, ya no se haga porque ya se les ve. Y bueno... él es ni

0: Un bebé.
1: Tal vez Centennial, creo, ¿no? Ana Cerradilla.
2: Ana Cerradilla acá.
3: Ofendidísimo yo.
2: ¿Y Jesús? ¿A qué eres, generación X?
1: Millennial.
3: No, soy Millennial.
1: Millennial. Claro.
2: Jesús Zavala.
4: Jesús Zavala. ¿Qué onda?
2: Oigan, nos vienen presentando
1: esta película de terror. A mí, yo soy fan del terror, de que me les digo.
2: Me encanta que mi hijo es fan del terror también, entonces podemos, luego le pongo hasta clásicas y todo.
3: A huevo.
2: Pero es súper chido el terror, se me hace un género súper
1: generoso, sobre todo en taquilla, porque mucha gente va a verla y dice, mejor la veo en el cine y ahí me espanto con todos, a verla en mi casa y no vaya a ser que abra un portal. Pero
2: vienen con No dejes a los niños solos. Y hay que tocar un tema también fuerte ahí al lado, ¿no?
5: Pero fue
3: fuerte. Sí.
5: No la viste entonces.
2: Que no tengo tiempo, pediste. Ana, por amor, no me viste hoy. ¿No me viste hoy?
3: Justo hoy lo vimos entrando, bueno, creo que no lo dejaron entrar o algo pasó.
2: No, yo estaba...
3: Porque ibas y regresaste.
1: No, es que iba bajando del estacionamiento y me iba para acá, pero tú te ibas subiendo como una camioneta, nada más te vi a lo lejos y ya te fuiste.
3: Sí.
2: Pero está en estado de pero ya vi el tráiler.
1: Ya vi el look. Él sí la vio.
2: Perdón, o sea,
1: disculpen, pero también habemos gente que andamos en chinga. Hay que buscar la papa. Somos los pípilas. Ana, tú también. Tú también, por favor, Jesús. Los pípilas del entretenimiento, por favor.
4: Pero muchas felicidades, ¿eh? La verdad es que la película te logra meter. Yo creo que nadie. Pocas veces te esperas ver. Una anécdota que es, a ver, ¿qué pasa si te quedas o se quedan unos niños solos?
1: Bueno, tú te quedas de niño solo, ¿no?
5: Todos, yo
1: mientras
5: también.
1: Mientras tus papás iban a cazar mamuts.
4: Y lo terrorífico que puede ser. O sea...
3: Cabrón.
2: Estuvo buena.
4: Qué poca madre.
2: No me la podía guardar, perdón. Si me la guardaban me daba cáncer.
3: ¿Cuántos días llevas preparando
2: eso? No, que me acaba de ocurrir y dije, la tengo que escupir.
3: Wow.
2: Oye, pero a ver, de entrada, hay un sello de garantía, pues que es también de Emilio Portes, que hizo Belcebú, que es una de las películas de terror más exitosas también en los últimos años. Belcebú ganó premios, le fue increíble.
4: Y esta también.
1: Estamos hablando de un director que pues la trae y la trae bien, ¿no?
3: Cortero. Sí, la neta es que, mira, hablando, aquí está hablando el señor director.
2: Y yo acá hablando bien mal.
3: Lo invocaste.
1: Bien mal de él, güey, no puede ser.
3: Adelante.
5: Invocamos a Emilio Portes.
4: Emilio, ¿qué?
5: Aquí está.
2: Sí. Justo.
4: Gracias por venir, Emilio.
1: Si quieres, luego saludas, ¿no? Por favor, estamos en medio del aire.
4: Estábamos hablando mal de
2: toda la nación, nos está escuchando.
3: La nación,
2: Emilio.
3: Te estaba esperando.
2: Ay,
1: de nuestros directores, de verdad.
4: Hablando del rey de Roma y que se asoma.
1: Sí, estaba hablando muy, muy, muy bonito de ti. Y decía, bueno, esta película también tiene un sello de garantía, que estás tu director.
5: Eres tú y
1: que,
5: entras.
1: Bueno, que hiciste Belcebú y es una de las películas de terror, pues, de las más exitosas en los últimos años. Y bueno, es como decir, ok, voy a ver algo bien hecho. Sí. Y el terror es difícil, Emilio. Sí, gracias. ¿No? Gracias, es México.
6: Es terrorífico y más con que los hacemos.
1: Puedes hablarle al micrófono.
4: A ver,
1: señor director.
4: A ver,
1: ahorita me estoy vengando de todos los directores, güey.
4: Sí. Ya sé.
1: Háblale al micrófono, por favor. Carajo, corte.
4: Va de nuevo.
2: Toma en vivo toda la nación, Emilio, por favor.
3: Toma dos.
1: Ahora sí, Emilio Portes.
6: No, qué terrorífico. Gracias. Trabajar con los presupuestos con los que hacemos las películas. Sí. Pero
1: ahora es un género bastante generoso, ¿no? Por hacer, o sea, valga la redundancia, pero es un género muy generoso. O sea, en cuestión de taquilla, yo prefiero ver una. A mí me encanta el terror y me la puedo ver acá, pero mucha gente prefiere ver el terror cagándose de miedo con la demás gente y te ríes de los gritos.
6: Claro,
1: y tal,
6: eso es.
1: Que verlo en tu casa, porque mucha gente sí le da mucho miedo como poner una película de eso en su casa, ¿no? Abrir un portal, ¿no?
4: Que no existe.
6: Pero por mejor sonido y tele que tengas en tu casa, o sea, ¿cómo viaja el sonido en una sala de cine?
1: Es impresionante.
6: Sí, cambia mucho.
1: Y también el contacto con la otra gente, ¿no?
6: Y lo que dices.
1: Ay, gritan todos y se ríen.
6: Eso es delicioso. Los que ves que se espantan, Y luego todos ríense de ellos.
1: Hay una comunidad de terror en México. Está Rigo Castañeda, sí. Harry Bedwell,
6: Isaac Svan, Jorge Michel Grau.
1: Sé mucho, es impresionante.
6: Los Otapia.
1: Sí, sí, hay festivales de terror. Pero creo que este las... ha habido, por ejemplo, Kilómetro 31, la primera le fue increíble.
6: Es la más exitosa de
1: terror, ¿verdad?
6: Sí. Hasta la fecha.
1: Pero Belcebú también le fue muy bien.
6: Belcebú le fue moderadamente bien.
1: Y premios. Y, bueno, Huesera también estuvo bien.
6: Huesera sí arrasó con premios y aparte agarró un fandom así en chinga. Sí. Se hizo de fanáticos.
1: La de Miola yo no. Sí. La de Miola yo no.
4: No, claro.
1: Oye, pero... Cuéntanos un poquito, estábamos platicando, es una situación, yo tengo un hijo, o sea, yo ahorita, yo me acuerdo antes de niños y ahorita últimamente, entre más viejo soy, como que luego hablas de, ay no, pues yo me agarraba la bicicleta y me iba en la cuadra, o se iban mis papás y me quedaba solo en casa, ahora yo sí la pienso para dejar a mi hijo solo en casa, digo, tiene 12 años, pero cada vez es como que más difícil, ahora deja una pareja, unos niños en casa y ¿qué pasa?
3: Pues, ¿qué pasa?
6: Pues hay una entidad que le hace creer a cada uno de los dos hermanos por separado que su hermano lo quiere matar. Y entonces entre los dos empiezan a complotar para ver quién se vuelve el hijo único.
1: ¿Está basado con los hermanos Salinas?
6: No, no hay escopetas.
1: ¿Diego? No hay... Vamos a hacer una rolita, regresamos.
4: Regresamos.
1: Para platicar ahora, si bien, de no dejen... ¿Cómo es?
5: No dejes a tus
1: hijos solos. Niños.
4: A los niños solos. Aquí no tienes el póster.
1: Léelo. A ver, me mandaron la película, la iba a ver y dije, no me da tiempo de verla, no lo voy a acabar.
4: Me mandé la película.
1: Me eché el tráiler. Pero tú la viste. Tú sí la viste. Yo ahora tengo ahí, la tengo. O sea, hoy me la voy a echar para dormir.
5: Pero mejor en el cine mañana, para que te puedas reír de los que se asustan.
6: Ya, mañana en la matinera lo puedes ver.
1: Mañana es, pero vamos a una rola y regresamos y ahorita nos cuentan todo esto. Mañana ya en todos los cines, no dejes a los niños solos.
4: Ay, lo hiciste bien.
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3: Jesús Plácido Galindo, dirigente del Consejo Indígena y Popular de Guerrero, sostuvo que las acciones violentas son para quitarle sus tierras. 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El Banco de México presentó 12 monedas conmemorativas del Mundial 2026. 9 están dedicadas a la Ciudad de México, Monterrey y Guadalajara, sedes de la Copa del Mundo, y las 3 restantes buscan exaltar el patrimonio natural, histórico y cultural de nuestro país. La serie incluye 3 tipos de monedas: las de uso cotidiano de 20 pesos, las de colección y las de lujo. Los 40. La presidenta Claudia Sheinbaum presentó el Olinia, primer automóvil mexicano 100% eléctrico. Destacó que será de bajo costo, sustentable y silencioso. La presentación del prototipo está programada para junio próximo y en 2027 iniciará la producción de 20.000 unidades.
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0: Así es, ya estamos en la sección del olor a gaznate y palomitas de Armando Reina, Mr. Spoiler.
1: No spoileremos.
2: De estreno.
0: De estreno, perdón, de estreno. Ya estamos aquí con No dejes a los niños solos.
1: Y estamos con Emilio, con Anita
0: y con Jesús. No voy a decir apellidos porque no necesitamos aquí. Oigan,
1: ¿cómo fue hacer para ustedes,
0: Anita Serradilla, Jesús Zavala? ¿Cómo fue hacer para ustedes terror? Porque yo a ti nunca te había visto el terror. Nunca habías hecho.
3: No, estuve
1: ¿tú
3: poquito.
1: ¿Tú sí puede ser? Sí, ¿no? ¿Más o menos?
4: Pues más o menos, porque sí había... Bueno, ya había hecho Pastorela con Emilio. Y
0: Pastorela,
4: me aventé El Año de la Plaga en España, que es como cine fantástico.
0: Ok.
4: Pero no es como No dejes a los niños solos. O sea, que realmente para entrarle rico al género es esto.
0: A mí siempre he tenido esta curiosidad, Emilio, Jesús, Anita. Cuando yo, me encanta el terror, pero si la veo con mute, o sea, no hay terror. O sea, el sonido creo que tiene muchísimo que ver.
3: Muchísimo, muchísimo.
0: ¿Cómo la haces? O sea, para actuar, si el sonido del terror, güey. O sea, tengo ese pedo. ¿Cómo haces para dirigir?
3: Pues
0: sí. O sea, tú, según yo, tú lo tienes ya en la cabeza de acaba de haber un plan.
3: Yo creo que es como está escrito el guión. O sea, sí tiene un poquito un rollo literario que te tiene que meter en ese mood. Uh-huh. Y ya luego vienen acá los compañeros que le dan ese timing. Que es lo que siempre hace el actor, ¿no? Le va imprimiendo el tiempo.
0: Sí.
3: La imaginación.
0: El tempo.
3: La imaginación de cuánto ve para allá.
0: Por favor.
5: Pero es así, con manita
3: cómo
5: arriba.
3: Cómo camina. Por ejemplo, hay escenas padrísimas de Ana que se queda viendo cosas así muy Lynch. Y eso me encanta. Sí. Y esa es la segunda parte en la que ya queda impreso el ritmo interno de la película. Luego le editas, lo ajustas. Y luego ya entra el diseñador sonoro y el músico
0: hasta
3: a
0: los
3: vuelo.
0: Mismos close-ups y todas esas cosas juegan muchísimo, ¿no?
3: Sí.
2: Déjame preguntar.
1: Sí, pero porque,
2: claro. Y esta historia, historia...
0: Es tu sección, perdón.
2: Pues es que me tienes así, pero yo tengo una curiosidad. ¿Esta historia de dónde sale, Emilio? O sea, ¿de dónde viene? ¿Cómo dices, ok, yo voy a hacer esta película porque creo que es la historia perfecta para contar algo de terror y que logres tú como director transmitir esto? Porque yo creo que a veces es bien difícil.
0: Fue pregunté.
2: No. A veces es difícil. Pues uno va al cine y dice, bueno, ¿de dónde sale? O sea,
3: esta, la premisa es, yo creo que Alan, el co-guionista, Alan Maldonado, y yo, recordar todas las travesuras y malandrineses que hicimos y viéndolas ya de grandes, decir, no mames, no nos matamos o no matamos a alguien de milagro. Entonces, con eso empezamos a construir una historia.
0: Saquemos nuestra psicosis en algo, ¿no?
3: Sí,
0: escribamos, amigo, porque
3: para
1: las tentaciones.
3: Para cuando llegamos al rodaje, todas las cabezas de departamento decían, yo a mi hermano casi no sé qué, mi hermana un día casi no sé qué.
5: Sí,
3: o sea, tienen historias
2: las
3: así
2: historias
3: o
2: de
3: peor.
2: Hermanos,
0: ¿sí? Aquí tenemos los jueves.
3: ¿De terapia?
0: Tenemos jueves de Tlacuache Tenebrudo y la gente habla y cuenta sus historias de terror. Y si hay unas que sí.
5: Dices, un día voy a hacer una llamada anónima.
0: ¿Ah, sí? ¿Te ha pasado?
5: No, chingos de cosas.
0: ¿Ah, sí? A lo mejor es perceptivo para eso, ¿no?
5: Sí. No, bueno, de presenciar cosas, poco, pero de hacer maldades también.
3: Ah, de las dos.
5: Híjole, un chingo, sí. A mis primos, a mi hermano, les hice la vida imposible y pues una disculpita, ¿verdad?
3: ¿Tú eres más grande?
5: Yo soy el hermano grande, entonces sí me traía a mi hermano...
3: Corto.
5: Cortito. Y así de la prueba de... Cuando veo, todas las veces que he visto No dejes a los niños solos, yo digo, ay, Dios mío, y se sufrió mucho.
0: Pero aparte, tu personaje te vemos como nunca te hemos visto,
5: sí.
0: mi querido Jesús y también Anita. O sea, yo creo que es un arriesgue súper chido de parte de ustedes como actores de decir, bueno, ya mucha comedia romántica, ya por favor, o comedia, vamos a algo serio. ¿Qué tan cabrón? Digo, tú has estado en drama también, ¿eh?
4: Sí.
0: Pero para Jesús, que siempre está en la comedia romántica o en la comedia, de repente estar ya en un set donde, ay cabrón, acá ya se puso serio el pedo, ¿no?
5: Sí.
0: ¿Cambia mucho o tú sigues?
5: Totalmente.
0: ¿Tú sigues acá de qué pasó, crew?
5: Ah, bueno. No, eso sí. Y eso fue algo que hay que darle todo el reconocimiento a Emilio porque era una convivencia cabrón en el set. La pasábamos cabrón. Era todo el set de nuestra fiesta, del set de la otra casa. pues la pasamos poca madre. O sea, riéndonos todo, pero entrando en escena, sí jugarle a este misterio, al terror.
0: A thriller también, sí. ¿No? A thriller. Película, Boroco. Ya entiendo la sección, ¿no? Pero ponte una acá, una lúgubre, una música.
2: Sí, es
0: lúgubre,
2: que te hace como el yacecito, o sea, como que a ver, no hay que meternos en el mundo.
0: Che Moroco está viendo así, está viendo el partido del Cruz Azul Chivas en el celular.
3: Ah, podemos poner el soundtrack de la película.
0: Sí. A ver, póntelo, Moroco. Moroco, ¿estás ahí?
3: Ahí Aldo Max Rodríguez, no dejes a los niños solos.
0: Uh-huh. Ah, ¿lo tienes, buenísimo. Rulo? Che, Moroco está viendo el partido seguro en la cabina de W. Está viendo el partido de Cruz Azul Chivas, sí, seguro, güey.
2: Sí, sí. Ya bueno. Los abandonó.
0: Hey.
5: ¿Cómo va el partido?
2: No a dejes ver. Al Moroco solo.
0: Ese, Moroco, no dejes, estás ahí,
2: no
0: contesta.
2: Dejes al Moroco solo. Vamos allá.
0: Dios mío.
5: Nueva sección.
0: Oh my gosh. Moroco. Ah, ya.
4: Mira, ya lo encontré.
0: Ah, ya se puso lúgubre.
5: Ya se puso denso.
4: Ya, es muy buena.
0: La estabas música. Viendo el partido, Moroco, la verdad, güey. Ay, ay, sí, por favor.
3: No, ese es un podcast.
5: ¿Qué es eso? No.
3: Ese es el podcast de Cinegarac.
0: De verdad, Moroco, no das una.
5: Oye. Ese es un anuncio de Spotify. No, espérate.
0: ¿No vinieron unos güeyes bien fresas una vez? Y de repente así se llamaban, haz de cuenta.
1: No, ¿cómo se llamaban, Rulo?
6: Los, Deja
0: Vu. Ah, Deja Vu, ¿no? Y son como de güeyes así bien fresas de covers. Ajá. Y de repente empieza una música. Era un Deja Vu de Finlandia, así, heavy metal, cabrón. Y dice, no, sí. No son ellos, güey. Bueno, entonces, Moroco, ponte una de terror, lo que sea.
3: Campanas tubulares.
5: Sí, ponte por lo menos tiburón o algo, no sé.
1: ¿No la va a cambiar, Bruno, o qué?
4: No, pero sí está.
2: Sí está.
0: Lo bueno es que en el sindicato les hacen dos exámenes al año, ¿eh?
5: Oye, pero sacamos todo el equipo en un segundo, ¿eh? Muy
0: ¿Película
5: bien.
0: ¿Película favorita de terror, Emilio?
3: Híjoles, todas, El Exorcista, Veneno para las Hadas, Cronos, depende por país, yo creo, ¿no? Y año. Sí. O sea, Suspiria. Siempre que te preguntan eso, es como depende el año, depende la década, aunque sea, ¿no? Y el género y el país.
5: Y no puedes escoger una. No es imposible.
0: A mí me gusta mucho Hereditary y lo que hace.
5: No se puede.
0: Ari Aster está cabrón con Hereditary y Midsommar. A mí me gustó. Sí,
3: Hereditary fue un clásico instantáneo.
2: Y de las películas recientes, porque hay.
0: Aparte, espérame, una injusticia.
4: ¿Era la de Man?
2: Sí.
5: ¿La de cuál?
3: Men. Sí.
2: No.
3: Men.
2: Sí, o sea.
4: ¿No la viste?
2: No.
4: Flash
2: shocking. Sí, últimamente han salido películas de terror que han revolucionado el género, ¿no?
0: Sí. Y bueno, pues vimos en Weapons.
5: Weapons,
0: ganó el Oscar la tía Gladys, güey.
3: Sí.
0: O sea,
3: la tía Gladys.
0: A ver, que no? lo cual lo hablamos, se me hizo muy injusto, porque ¿dónde está ni siquiera la nominación a Toni Collette?
3: Por Hereditary.
0: Yo creo que es de las mejores brillante. Actuaciones de Toni Collette.
3: Y Demi Moore también no la votaron. También clásico.
0: Por una prostituta, carajo.
4: Ahora sí,
3: pero de buen corazón.
0: De buen corazón.
1: ¿Es esta? Esta es.
3: Sí.
4: Sí. Esa sí. Pero hay otras mejores.
0: Una más lúgubre.
5: ¿Pero hay mezcla de canciones o estoy alucinando yo?
4: Sí, está como raro.
3: Esta es la de los créditos finales. Que es como un mashup.
4: No, pero está como
5: pero hay algo al fondo. Hay otra cosa al fondo.
2: Oye, como Emilio, ¿y cómo le haces para a la hora de que, ok, ya elegiste la historia, eliges a los actores para meterlos a ustedes en el. Meter a los actores en el mood y de que empiecen a rodar y generar esa atmósfera en donde, pues, ustedes como actores van encarnando personajes, por lo que pasa, si es. Puede ser
0: ahora sí,
2: complicado, pero ¿qué haces? ¿Hay un trabajo de guión? ¿Cómo los metes adentro de la historia?
3: Es mucho como está escrito, como decíamos. Ellos lo entienden perfecto el tono y uno pide mínimos ajustes. Pero yo creo que como actores también es el rollo de entrar por ejemplo, esta película es en los 80s. Mm-hmm. Entonces... escucharlos de que ay el vestuario está increíble y que mejor estos lentes y no los otros. Uh-huh. Y por ejemplo Ana le voló a su mamá una gabardina que es una joya de diseño. Sí. Y entonces de repente se van creyendo que
0: te vas armando tu personaje también como actor, porque con Jesús te vemos acá ya bien bigotón.
3: Sí.
0: ¿Es de época? O sea,
3: es de época, eso en los 80s,
0: ¿no? Porque sí. Si vi a Jesús dije, no.
5: Ese bigotito, gusta, esa patilla, esos lentes.
0: Y me encanta porque el género de terror también es chido. jugar con la época un poco, ¿no?
3: También. Claro, en esta película también lo pusimos en los 80s porque es esa época análoga donde no hay internet.
0: Ajá, no hay como...
2: Claro, eso
0: no
2: es importante.
0: No hay como comunicar.
3: No, están incomunicados, o sea, pero también nosotros crecimos así de te llamo una vez al día o les hablo para ver que no se han matado. Pero
5: y si te
3: sigue,
5: encuentro.
3: Si te encuentro.
0: Si te encuentro,
5: sí.
0: Va a pasar.
5: Ay.
0: Oye, aparte es una película, o sea, está Paloma Woolrich. Wow.
5: Sí.
0: Está el maestro José Sefami.
5: El maestro Sefami.
0: Lo amo al José.
5: Fantástico.
0: Buenas paellas, buenas paellas.
3: Ah, ¿ya te tocaron?
0: Claro.
3: No, es un maestro paellero.
0: Ay, maestro paellero, me encanta.
3: Tremendo.
0: Y bueno, también está Ricardo Galina y Juan Pablo Velasco.
5: Los protagonistas de esta película. Estos niños maravillosos, grandes actores.
0: Son
5: que...
0: los niños, son sí. los niños. O sea,
5: sí.
0: Oye, qué difícil, ¿no?
3: No tanto. Fíjate que una vez encontramos, ves como con los niños grandotes.
0: Ajá,
5: exacto.
0: Sí. Pero ellos exigen más.
3: ¿No? O sea, eran buenos. Eran buenos.
2: ¿Qué pasó con mi
3: tenían química. Y ya con eso.
2: ¿Fue casting normal? O sea, llegaron. ¿Cómo fue?
1: Que era mi pescadora personal.
3: Buscamos niños que tuvieran un poquito de experiencia para que no se fueran a aburrir en el rodaje. Entonces ya medio sabían a lo que iban.
0: Okay.
3: Yo creo que ya lo que no sabían es que iba a ser diario, ¿no?
5: Exacto.
3: Que eso es pesado incluso cuando
0: pues
3: es protagónico.
0: Pues que aprendan, ¿no? Que aprendan.
5: Adultos también.
3: Y escogimos primero al chico, a Ricardo Galina. Y hubo un callback de 2-3 niños. Ya medio había visto a Juan Pablo. Le digo a Ricardo, ¿quién? Y me señaló Juan Pablo, digo en fotos pues, ¿no?
5: Ajá.
3: Le dije sí, por supuesto, y se quedó Juan Pablo. Y hasta la fecha siguen siendo muy cuates.
5: Sí.
3: Entonces, pues, esas cosas, o por ejemplo, cuando hay química, cuando son amigos de toda la vida, pues les crees lo que sea a los actores.
0: Wow. Sí. Última pregunta, ¿está basado en algo real? ¿O algo que hayas sabido, que te hayas enterado y dijiste, ay, cabrón,
3: sí.
0: vamos a hacer esto?
3: Pues, por ejemplo, yo sufrí un choque con mi familia de niño. Y hay parte de eso. Hay muchas cosas. Es una. Sí, aunque es de terror, sí hay. Es mi película más personal por muchas cosas.
0: Ah, eso me gusta.
3: Y de Alan también. También hay unas cosas ahí medio malandrinas que le hizo a su hermano. Pero.
0: Pues qué bonita familia.
5: Cero ambiente tóxico.
0: Emilio Portes, qué chido tenerte acá en casa.
3: No, gusto
0: ya sabes,
3: verte.
0: Diablópolis es tu casa, mi querida Ana Serradilla. Bebecina. Oye, hay que un asadito, ¿no?
4: Pero claro.
0: A huevo. Y Jesús,
5: tú
0: también.
5: Me debes una de Juan Gabriel, ¿eh?
0: Una de Juan Gabriel.
5: Sí.
0: ¿No? Te debo
5: pero la tengo allá anotada.
0: Y aparte eres también acá vecino.
5: Claro.
0: Unas, vamos a vernos. Y vamos a vernos todos.
5: Sí, yo pongo el tequila.
0: Órale, yo pongo la carne.
5: Va.
4: Y yo hago las hamburguesas.
0: Ah, entonces pido unas hamburguesitas de guayú.
4: Ajá, yo las hago. Yo soy muy buen maestro parrillero.
0: Y Emilio,
5: eso.
3: Yo unas pizzas.
0: Emilio, los toques.
3: Hawaianas y piña.
5: Unas papas.
0: Emilio, que ponga los toques.
5: Los toques, exacto.
0: Los
5: toques.
0: De estos, sí, de estos. Lo de los otros. Bueno, pues a partir de mañana.
2: Ya pueden ver.
0: En todos los cines. Ya pueden ver. Así, todos los Cinemex.
2: Todos los Cinemex.
0: Así es.
5: Ahí estaremos. Y. Dato importante, vayan mañana o lo más pronto posible. Uno, porque es muy importante para el cine mexicano
0: pues
5: y
0: que esté ahí,
5: el
0: ¿no?
5: primer
0: que
5: fin de semana
0: dando, sí,
5: que
0: primer,
5: se sostenga ahí en
0: semana.
5: Cartelera. Y dos, sí. para que no les adelanten el final, porque el final
2: sí.
5: está.
2: No es spoiler,
5: está
2: es que
5: rudo.
0: No, no pienses, no, Armando,
2: no
0: por
2: decir,
0: favor.
2: Yo no voy a decir nada, ya. Apáguenme
0: el micrófono. El micrófono ya. Ya nos vamos. Bruno Venea. No, es que se pasa. O sea, me ha contado finales de películas a todo
5: no,
0: México.
5: No.
0: Bruno Venea,
5: no.
0: producción. Armando Reina. Gracias. Mi querido Jesús Zavala.
5: Señor.
0: Anita Serradilla, Emilio Portes.
5: Bendito.
0: Mañana, en todos los cines, en todos los Cinemex, tienen ya. No dejen a los niños solos.
5: Uh-huh.
0: Película de terror. Qué belleza, qué rico. Ahorita con lluvia se aguanta más, ¿no?
5: Sí. Claro,
0: se así que vayan mañana todos al cine. Como dice Jesús, es súper importante la primera semana. Uh-huh. Porque esos de los cines, ay, Miguel Mier, Y así, familia, nada más están.
1: ¡Ay! Quítala porque quiero ganar más.
0: Así que,
1: ya se te está apagando el teléfono. El micrófono ya está apagado. Dilo.
5: Porque ya viene Avengers.
2: Porque ya viene.
1: Ya viene Harry Potter.
2: Harry
1: 17.
2: Potter 17.
0: Así que bueno, mi querido Morocco, gracias allá en los controles. Hoy estuviste rebeldito,
1: Gracias.
0: Esto fue Tlacuache. Nos vemos mañana en punto de las 6. Yo soy el Diablito. Ay, ya, por Dios.
6: Ahora sí, a ver todas las películas de cartelera.
5: Te esperamos en Cinemex.
6: Y nos vemos en el siguiente de estreno en Cinemex.

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3: La Secretaría del Sistema de Asistencia Social continúa con la entrega del programa Yo Jalisco Transporte Grupos Prioritarios en la región norte del estado. Conforme a lo informado por la dependencia, los apoyos incluyen unidades de transporte, motocicletas y bicicletas. El objetivo es facilitar el traslado de estudiantes, personas adultas mayores con discapacidad o con necesidades médicas en zonas rurales e indígenas. Los apoyos benefician a municipios como Mezquitic, Villa Guerrero, Totatiche, Colotlán, Huejúcar, San Martín de Bolaños, Bolaños y Chimaltitán. La estrategia busca reducir brechas de movilidad y mejorar el acceso a servicios esenciales.
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14: Hola, hola, bienvenidos. ¿Cómo están? Estamos hoy en un nuevo episodio de Ya oíste. Hoy les traigo un tema muy interesante, poco conocido, que incluso yo al momento de investigar, la verdad me quedé con muchísimas dudas. Y tener el privilegio el día de hoy de poder contar también con un especialista en el área es algo que, wow. O sea, definitivamente vamos a aprovechar y vamos a sacar todas esas duditas. Es un tema que, pues no creo que muchos hemos escuchado, yo me incluyo en esa parte. Es la lucidez terminal. Pero para yo no quitarle la palabra a nuestra querida invitada, a nuestra querida doctora Adriana Baltasar Bastidas, una especialista en geriatría y cuidados paliativos. Bienvenida, doctora, ¿cómo se encuentra?
15: Muchas gracias, muy contenta, muy feliz de poder estar aquí el día de hoy para compartir este tema que me gusta mucho, me apasiona y creo que es importante que lo conozcamos.
14: Pero antes que nada, me gustaría que nos explicara un poquito a qué se relaciona o qué es la lucidez terminal, porque yo me imaginaba una cosa y ya cuando leí, pues era completamente otra.
15: Claro, mira, la realidad es que la lucidez terminal es un episodio súbito, inesperado de claridad mental y como de un aumento súbito de energía en un paciente que ya está en el contexto de una enfermedad terminal, ya en una situación pues al final de la vida o previo a la muerte. Este episodio pues es súbito, dura generalmente un periodo muy corto de tiempo y lo importante es que se presenta una conexión como muy inesperada, muy súbita, pero a la vez relevante tanto para el paciente como para quienes lo rodean, ¿no?
14: Claro.
15: Imaginémonos, la situación de lucidez terminal es cuando yo tengo a un ser querido, a un un enfermo, un ser querido que ya tiene una enfermedad pues muy avanzada, en un estadio terminal prácticamente, que ya sabemos que quizá el final se acerca,
10: okay,
15: que ya tiene cierto grado de desconexión con su entorno, que quizá ya no logramos entablar una conversación con él, ya no nos contesta quizá nuestras preguntas, ya no nos pide alimento, líquido, etcétera. Y de repente, de manera súbita, tiene un rush de energía, tiene otra vez entabla una conversación, otra vez logra comunicarse con nosotros, nos pide alimentos, nos pide un refresco, nos pide algo que antes ya no hacía.
10: Ya no.
15: Eso es la lucidez terminal.
10: Estaba viendo que en este tipo de situaciones, pues lo impactante es para la persona también que lo está acompañando, ¿no? Porque creo que piensa que todo volvió a la normalidad, ¿no? Entonces, yo creo que ahí es un tema, pues, delicado, en el aspecto en el que, pues, claro, ¿quién no quisiera ver a su familiar volver otra vez a hacer sus actividades, que salga de esa enfermedad? Pero lo que estábamos leyendo y lo que estábamos platicando, doctora, es que a veces, pues, es cuestión solamente de horas o de días, ¿no?
15: Exacto. Generalmente, cuando nos enfrentamos a un episodio de lucidez terminal, nos está indicando que seguramente el final ya se acerca. Uh-huh. Una realidad es que es imposible predecir cuánto tiempo nos queda de vida.
10: Claro.
15: No hay forma, no hay alguna forma que con certeza nos ayude a esto, ¿no? Si bien hay algunos factores pronósticos y algunos puntos, a lo mejor parámetros de laboratorio, parámetros clínicos, etcétera, que nos orientan a que el final ya se acerca, la realidad es que muchas veces los pacientes no se comportan como en los libros y pues desafían, ¿no?, a estos pronósticos. A veces el fallecimiento puede ocurrir pues en las siguientes horas, en los siguientes días, 7 días, o a veces no. A veces los pacientes pues desafían esas posibilidades, y lo que pareciera ser un episodio ya de lucidez terminal, pues no, resulta que fue simplemente una lucidez paradójica, se llama, cuando,
10: okay,
15: cuando ya no es, no ocurre la muerte de manera inmediata, ¿no? Sino que a lo mejor presenta esta lucidez y el fallecimiento puede ocurrir en meses incluso.
10: Pero ahora, por ejemplo, doctora, estábamos hablando de enfermedades terminales, ¿no? Uh-huh. Y hay, por ejemplo, una estadística, perdón, de la edad en la cual se presenta más este tipo de lucidez terminal.
15: Sí, generalmente se ha observado que predomina en pacientes ya adultos mayores, en pacientes geriátricos, y específicamente se empezó a observar este fenómeno en pacientes con enfermedades neurodegenerativas.
10: Okay.
15: ¿Como qué? Como las demencias, la enfermedad de Alzheimer, la demencia vascular, las demencias mixtas, otro tipo de condiciones ya de deterioro cognitivo. En estos pacientes como tal se empezó a observar los cuadros de lucidez terminal. Por lo tanto, pues, es más frecuente que un paciente presente lucidez terminal ya en edades avanzadas, ¿no? Estamos hablando 80 años o más. En realidad, cualquier paciente que presente una enfermedad terminal propiamente, uh-huh, llámese un cáncer en un estadio avanzado, una insuficiencia orgánica, por ejemplo, una falla cardíaca, una enfermedad renal crónica, una enfermedad hepática avanzada, etcétera, cualquier paciente que se encuentre en esa situación de terminalidad o al final de la vida puede presentar un episodio de lucidez terminal, aunque pues se ha observado o se ha descrito con mayor frecuencia en pacientes mayores con demencia.
10: En la parte psicológica o emocional, ¿cómo es que lo estudian o lo abarcan? Porque creo que es un poquito más, lo vemos en físico, ¿no?
15: Claro.
10: Que me duele algo, tengo malestar, pero ¿cómo? O sea, esa es una parte muy interesante, doctora.
15: Fíjate que en el ámbito de los cuidados paliativos, que es como mi área de especialidad, además de la geriatría, realizamos una evaluación de varias esferas del individuo, ¿no?, de la persona. Una esfera biológica, que estamos hablando justo de los síntomas físicos, el dolor, náusea, vómito, sueño, etcétera. Los síntomas emocionales o psicoemocionales, que estamos hablando ahí de cómo afronta su diagnóstico, cómo afronta una pérdida, posibilidad de trastornos de ansiedad, de depresión, incluso el duelo anticipado, ¿no?,
10: claro,
15: de saberse perdiendo su estado de salud. Y también abordamos la esfera espiritual, que muchas veces en la medicina pues difícilmente la abordamos, ¿no? Y en cuidados paliativos sí es súper importante realizar el abordaje de esas creencias que tiene el paciente, ¿no? Si es una persona que se considera espiritual, si tiene alguna creencia, alguna religión.
10: Okay.
15: Espiritualidad va mucho más allá de la religión.
10: Claro.
15: pero bueno, es como una esfera muy importante también que evaluamos. Y ahí pues vaya en el aspecto psicológico o emocional, es donde pues vamos indagando este tipo de síntomas, ¿no? Si el paciente presenta algún cuadro de depresión, compatible con depresión, con ansiedad, con este duelo anticipado, ahí es donde nos vamos dando cuenta y pues por supuesto, al darnos cuenta, logramos integrar un diagnóstico y dar un tratamiento en esa situación.
14: Antes de terminar, doctora, a mí me gustaría que, pues, no sé qué mensaje, algo para todos aquellos que están en el sector de salud, porque es un tema, como bien dijimos, que no muchos tienen el privilegio de poderlo ver personalmente o de saber qué les puede dejar a esas personas que están en el sector médico y a las personas que están fuera de.
15: Yo creo que muy importante, no olvidemos que los cuidados paliativos se deben de brindar de una manera oportuna por un equipo. Paliativos no es nada más una persona, el paliativista es un equipo de el médico, enfermería, psicología, nutrición, vaya, somos un equipo de varios integrantes que nuestro objetivo es siempre acompañar y aliviar síntomas, ¿no? Aliviar síntomas físicos, emocionales, espirituales, este sufrimiento, para dar confort, para dar calidad de vida, calidad de muerte también. Y creo que un punto bien importante es que como profesionales de la salud, nadie nos enseña a afrontar la muerte. Esa es la realidad. Tal vez los que estamos en el área de paliativos lo sabemos hacer.
14: Claro.
15: Pero en medicina nos enseñan a curar, siempre a curar. Y pues no siempre podemos curar. Alguna enfermedad. Y es importante que cuando ya no podemos curar, entonces siempre acompañemos, siempre busquemos dar confort, calidad de vida, aliviar síntomas, acompañar. Eso es la clave. Es un tema delicado, pero muy bonito, y creo que se presta reflexión.
14: Así es, y pues muchísimas gracias. Esperemos verla aquí de nuevo, doctora. Y gracias a todos los que se quedaron hasta esta parte del podcast. Nos vemos en el siguiente episodio. Gracias, doctora. Y hasta pronto. Yo soy Génesis Sainz. Esto fue un episodio más de Ya Oíste. Adiós.
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0: felicidad, qué tranquilidad te da de que ya sea jueves y que cada vez estemos más cerca del fin de semana. Yo soy Arroba Lucero Gama y estoy aquí en la cabina de los 40 para acompañarte en las próximas horas. Y no importa qué plan tengas, qué es lo que tengas que hacer antes de irte a trabajar o antes de irte a la cama o antes de simplemente dejar que el sueño te venza, yo te acompaño, ¿ok? Bienvenidos a los 40, la cadena de radio juvenil más grande del mundo.
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0: arroba Lucero Gama y tú me escuchas en los 40, la radio de los conciertos. Y BTS, después de haber dado 3 conciertos en la CDMX, sigue dando de qué hablar, sigue generando tema de conversación. Y ahora fue a través de la cuenta del Museo de Frida Kahlo oficial, porque como tú sabes, cada persona que visita el museo deja como una firma de asistencia, ¿no? De haber ingresado al museo, y algunas celebridades lo hacen en este libro especial donde dejan pues algún mensaje, ¿no? Algo significativo. Y pues justo hace unas horas, esta cuenta en Instagram publicó unas fotografías diciendo: desde la Casa Azul nos emociona que Frida y Diego sigan inspirando a artistas en todo el mundo. En esta ocasión a RM de BTS, que visitó este espacio de arte y creación, dejando en el libro de visitantes un mensaje emotivo. La vida vale la pena vivirla y el amor es tan hermoso. Su legado seguirá brillando e inspirando a muchas generaciones. Gracias por seguir acercando nuevas generaciones al universo de Frida y Diego. ¡Ay, qué bonito! Bueno, en cuestión de horas, esta publicación tuvo más de 170 mil likes. O sea, puedes creerlo, es una locura, de verdad. Es más, yo creo que con esta fotografía, este post, subió de manera brutal su cuenta de seguidores. Pero bueno, si tú no lo has visto, chécatelo. Está en Museo Frida Kahlo. Soy arroba Lucero Gama y nosotros continuamos con más música. Escucha Los 40, la radio de los conciertos.
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0: Camp y Javier Ibarreche.
1: Bandita querida, qué placer saludar aquí en esta cabina a mi compañera de las películas, mi queridísima Gaby Camp.
2: Enos aquí, mi querido Javier Ibarreche. Siempre un placer saludarte. Hoy, además, bueno, se estrena una de las grandes adaptaciones de videojuegos, la secuela de Mortal Kombat. Exactamente, así que no se diga más, comenzamos.
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0: con The Immortals. Esta canción se volvió el himno no oficial de esta saga fílmica porque todos sabemos los nombres de los combatientes y sobre todo no sabemos el coro. ¿Cómo dice Gaby Cam? Mortal Kombat 2 está de estreno. Es la secuela que promete superar las expectativas al combinar acción, humor y violencia sin perder la esencia del videojuego original.
1: La película intenta solucionar las principales críticas de la primera entrega, ofreciendo una experiencia mucho más fiel al material original. Y descubrimos, sí, señoras y señores, que esta nueva adaptación sí incluye escenas de combate más fluidas y, ¿qué creen? También incluye Fatalities.
0: Cosa que seguro habrán visto por ahí en TikTok, que de repente, no sé si les ha parecido como a mí, videos de, no sé, una animación de Mortal Kombat donde son Dalí contra Frida Kahlo y hacen un fatality al estilo de sus pinturas. Personajes que claramente no están en Mortal Kombat, pero que estaría extraordinario que lo estuvieran. Mortal Kombat, pongan la atención a lo que la gente pone en TikTok, porque ahí hay ideas interesantes para futuros personajes. Pero el chiste es, uno de los grandes aciertos de la película es la incorporación del legendario Carl Urban como Johnny Cage, quien aporta ese carisma y humor al argumento, sin dejar de lado un par de movimientos que todos los fans van a agradecer.
1: Y definitivamente la mejor forma de entender lo que ofrece esta película es lo que nos contó el director Simon McQuoid.
2: Flawless victory.
3: I think what's been really satisfying is to have, like, I really wanted to increase the scale.
4: Creo que lo que ha sido realmente satisfactorio de hacer esta película es que quería aumentar la escala.
3: That's both a sort of visual scale, but also the emotional scale and the emotional connectivity of the characters in the film.
4: Y eso es tanto la escala visual como la conexión emocional de los personajes en la película.
3: And sort of get a real, so that the audience just goes on an even more powerful, enjoyable thrill ride of a film.
4: El objetivo es que el público simplemente disfrute de una experiencia cinematográfica aún más intensa y emocionante.
3: I'm really happy with the way people seem to be responding to the all the facets of the film, the very emotional stuff, but also the comedy, and you know, it's a tricky balance getting this tone exactly right.
4: Estoy muy contento con la forma en que la gente parece reaccionar a todas las facetas de la película, tanto las cosas emotivas como las cosas emocionales.
3: Because there's so many opposing tones often.
4: Y es muy complicado seguir el tono correcto, porque hay muchos tonos opuestos.
3: But I'm really pleased with how that's landed and how people are really enjoying that, and it's great to see smiles on faces.
4: Pero estoy muy contento de cómo ha quedado y cómo la gente la está disfrutando.
1: Que yo siempre he amado del videojuego de Mortal Kombat. Sí, soy fan del videojuego de Mortal Kombat y además he contado más de una vez en este programa, y te lo vuelvo a contar, que cuando yo me iba de vacaciones a casa de mis abuelos solo había un Blockbuster y yo en ese Blockbuster renté 287 millones de veces Mortal Kombat, la primera película donde a Goro se le ve el cierre, ¿no?
0: Uf.
1: Pero algo que a mí siempre me gustó del videojuego es que justamente mezcla de pronto, hay ediciones del videojuego que mezclan a otros personajes. Ahorita que decías que hay estas versiones en internet, pues también hay ediciones de Mortal Kombat donde puedes jugar con Alien, por ejemplo, o puedes jugar, hay una edición en la que puedes jugar con Homelander de The Boys. Entonces, esta parte, pues creo que al final siempre ha habido como una especie de mashup con otras partes de la cultura pop en Mortal Kombat. Y a mí he de decirte, Javier, que la primera película sí me gusta, pero claro, porque mi referencia es la cochinada de 1995.
0: Sí, bueno, el estándar no estaba precisamente arriba.
1: Pero a la vez, creo que sí fueron construyendo bien los personajes en la película anterior, a diferencia de la película original, donde sigues pues toda esta lucha para detener al villano. Aquí, pues el protagonista más bien es Liu Kang, ¿no? Y además, es un maestro de las artes marciales quien lo interpreta.
0: Sí, que además, creo que es un fenómeno interesante pensando que Mortal Kombat es un videojuego como notoriamente con poca historia, o sea, en el sentido de,
1: claro,
0: es este como
1: torneo, este madrazos,
0: torneo de artes marciales supuestamente, pero ni siquiera eso, ya fue una cosa que le agrega a la película, porque pues el juego en realidad es agarra a cada quien un personaje y se parte en la madre de la forma más violenta posible. Es un conceptazo como videojuego y a la fecha sigue siendo muy popular precisamente porque la animación de los chingadazos es muy rica, es muy sangriento, es muy visceral, es muy específica con los poderes de cada personaje. Pues le agregan una historia que realmente no existe, entonces esta idea de serle fieles al material original, pienso yo, pues es un poco un capricho, digamos, de la crítica que recibió la primera película, porque realmente no hay una trama del material original a la cual serle absolutamente fiel. Es una película que depende completamente de las secuencias de acción y ese, creo yo, es el parámetro parámetro más importante para evaluar si esta nueva entrega es exitosa o no. Creo también que va a ser importante que los desarrolladores de Mortal Kombat metan a Karl Urban como su personaje en el videojuego para que se pueda partir la madre con Homelander y entonces tengamos un ciclo completo donde Karl Urban y Homelander se agarran a chingadazos en un videojuego de Mortal Kombat. Para que no lo sepa, Karl Urban interpreta al mismísimo Butch en The Voice, entonces pues sería como un full circle moment con estos personajes. Yo nada más digo, o sea, tengo sugerencias para el videojuego, no tanto así para la película, esa ya ustedes juzgarán si les gustó o no.
1: Yo me considero la asistente de Javier Ibarreche, llámenos para una idea millonaria. No, totalmente de acuerdo, y sí, Karl Urban me parece una gran decisión, porque además Johnny Cage es de los pocos personajes que sí desarrollan su personalidad en el videojuego. Y es arrogante, pero hijo, o sea, es insufrible. Nada más quiero dejar esta pregunta sobre la mesa, mi querido Javi Barrete. Si tú y yo nos diéramos en la Mouses, en Mortal Kombat, ¿con qué personaje estarías jugando?
0: Híjole, te voy a decir que a mí siempre me gustó mucho Sub-Zero.
5: Sub-Zero.
1: ¿Qué coincides? A mí me encanta jugar con Scorpion.
0: Ah, mira. Y con eso, y ya, con eso.
1: Get over here.
5: Round one.
0: Fight. Ahora bien, a mí me encantaría que si yo tuviera un fatality, me encantaría que fuera algo con mi pelo. O sea, que de repente mi pelo te estrangula, te parte en dos así nomás como medusa, no sé.
1: Las ideas millonarias continúan en este programa, su programa.
0: Pero para aventar, de veras. O sea, Mortal Kombat, aquí está mi número.
5: Sub-Zero, Scorpion.
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1: Hay muertes en una película que pueden ser ridículas por estar mal ejecutadas y se vuelven memorables por las razones equivocadas. Y son tan tontas que se vuelven memorables. Aquí las muertes más estúpidas que hemos visto en pantalla.
0: Policías de repuesto. La puedes ver en Max.
2: Dos policías que supuestamente son muy buenos persiguiendo a un delincuente saltan desde el techo de un edificio a un arbusto. ¿Pero qué crees? No le atinan al arbusto.
1: Suena súper... Es aparte la intro de la película.
3: This guy's a pros. You thinking what I'm thinking, partner? Aim for the bushes.
0: La huida. La puedes ver en Max.
1: En una pelea, un enemigo de Clive Owen muere cuando le clava en la cabeza una zanahoria. La escena es exagerada, por decirlo menos.
0: Pulp Fiction. Disponible en Amazon Prime Video.
2: Vincent Vega, interpretado por John Travolta, habla con su colega que va en la parte trasera del auto. Le apunta con la pistola en la cabeza sin sacar el dedo del gatillo y sin querer se le dispara, llenando el auto de pedazos de cerebro y huesos. Su excusa de haber pasado por un bache no funciona porque la calle estaba perfecta, o sea, se le disparó por idiota, que no me venga a decir que pasó por un bache.
4: Marvin, what do you make all this?
5: Man, I don't even have an opinion.
4: Well, you gotta have an opinion. I mean, do you think that God came down from heaven and stopped?
1: Que en esa película hay también otra muerte culera, que es la de Vincent Vega, que es que lo matan después de cagar. Sí.
0: La Casa de Cera. Disponible en Max.
1: Otra muerte estúpida es cómo vimos morir a Paris Hilton en La Casa de Cera. Esta heredera de hoteles y de la socialité tuvo una muerte digna de su actuación. Fue asesinada por unos gemelos que la cubrieron de cera y la convirtieron en estatua.
2: Pero antes de eso, según yo, está corriendo con un palo para defenderse y se tropieza y se atraviesa el palo en la cabeza. Según yo, eso es lo que pasa.
1: Todo es... Sí. O sea, creo que en ese le hacen un favor cuando la convierten en cera porque ahí tiene más rango actoral, creo yo, una vez que ya es una figura rígida.
2: Un clásico.
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0: Que la música siga y nos acompañe a través de los 40, la radio de los conciertos. Oye, si algo nos gusta del brunch es que tiene todo tipo de visitas, de pues invitados especiales, desde especialistas hasta artistas. Y en esta ocasión estuvo Liquids en la cabina. La pasamos muy bien en charla con Gaby Cam, además de que se prestaron para tocar muchos puntos y tomarse unas fotos muy, muy chidas. Por favor, chécate las fotos en el Brunch FM en Instagram. Pero también escucha lo que pasó en el brunch. Chéquete toda la información en los40.com.mx y escucha a Gaby Cam, a Magua y, por supuesto, arriba todos los días a partir de las 10 de la mañana. Si no estás en la CDMX, bueno, escúchalas a través de la aplicación o en tu Alexa diciendo Alexa, pon los 40. Soy arroba Lucero Gama. Nosotros continuamos con más música en los 40.
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1: 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Bueno.
2: ¿Qué onda? Buenos días.
1: ¿Quién habla?
2: Anoni.
1: ¿Cómo le pongo de título a tu gafete, Anoni?
2: Amor carnal.
1: Adelante, Anoni.
2: Tuve una pareja que duramos 3 años de relación. Yo sabía que tenía 2 hermanos. Me hablaba mucho del Estados Unidos, también se hablaban por videollamada, por mensajitos, ahí todo bien, ¿no? Pues son hermanos. Nos avisan que va a venir de vacaciones. Llegan y todo bien, se hace una comidita, se hace una salidita, que a la playita, que todo acá, pues se desaparece.
1: Ella
2: pues,
1: se escapó con su hermano.
2: A comprar unas cosas. Me regreso al hotel por unas cositas.
1: Sí.
2: Y Sasquatch, que andan en plena acción.
3: ¡No!

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0: Qué gusto poderte acompañar en los 40, la radio de los conciertos. Oye, como tú sabes, los Jonas Brothers están en gira. Ya visitaron Argentina, Chile y este fin de semana estarán en México en el Tecate Emblema. Pero bueno, regresemos un poquito a Chile porque nos sorprendieron con invitado especial. En el caso de Argentina fue Tini, que cantaron la canción This Is Me. Pero en el caso de Chile, oh por Dios, vaya invitado que robó corazones y que creo que era algo que no esperábamos. Danny Ocean. ¡Oh! Estuvo muy bueno, de hecho, los momentos que compartieron juntos en el escenario se han vuelto virales. Ahora esto nos deja en puerta la, pues no sé, como la curiosidad de saber qué artista, no sé, o sea, no creo que tenga que ser mexicano, pero seguramente sí tendrán a un artista sorpresa dentro de su presentación en el Tecate Emblema. ¿A ti a qué artista, mexicano o no, te gustaría que fuera invitado por los Jonas Brothers? ¡Uy, qué padre! 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
1: Pues nos vamos.
2: Yes. Más música en los 40, la radio de los conciertos. Oye, ovación total y emotiva se llevó en el Festival de Cannes Diego Luna, que bueno, tuvo un momento muy nostálgico y muy emotivo por esta película que habla de la migración y victoria legal contra Johnny Walker. Y Diego está viviendo definitivamente uno de los mejores momentos más poderosos en su carrera. Se vio conmovidos a las lágrimas, la ovación de pie duró bastantes minutos y creo que como cualquier cineasta y cualquier figura que esté desempeñándose en el mundo del cine, recibir una ovación en el Festival de Cannes no es cualquier cosa. Pues viva México y viva Diego Luna. Te dejo las imágenes en @wradio_mx. Soy Lucero Gama y nosotros continuamos con más música en los 40, la radio de los conciertos.
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0: y exactamente es la hora del Club de los Ex. Bueno.
1: ¿Qué onda? Buenos días.
0: ¿Quién habla?
1: Anoni.
0: ¿Cómo le pongo de título a tu gafete, Anoni?
1: Amor carnal.
0: Adelante, Anoni.
1: Tuve una pareja que duramos 3 años de relación. Yo sabía que tenía 2 hermanos. Me hablaba mucho del Estados Unidos, también se hablaban por videollamada, por mensajitos, ahí todo bien, ¿no? Pues son hermanos. Nos avisan que va a venir de vacaciones. Llegan y todo bien, se hace una comidita, se hace una salidita, que a la playita, que ajá, todo acá, pues se desaparece.
0: Ella
1: pues,
0: se escapó con su hermano.
1: A comprar unas me regreso sí al hotel por unas cositas.
0: Sí.
1: Y Sasquatch, que andan en plena acción.
2: ¡No! ¡No!

0: Lucero Gama y tú escuchas Los 40, la radio de los conciertos. Oye, sabemos que YouTube está en México, en la CDMX, para la grabación de un video, que por cierto el día de ayer, bueno, más bien antier, les cayó un aguacero y tuvieron pues que terminar en la casa de un vecino, que fueron momentos muy random, que se han vuelto súper virales. Pero bueno, YouTube sigue en México y dicen que la jefa de gobierno, Clara Brugada, los invitó a dar un concierto gratis en el Zócalo de la CDMX. La verdad es que ojalá que este rumor se haga realidad. ¿Te imaginas ir a un concierto de YouTube en el Zócalo? Uf, yo creo que sería de los conciertos más legendarios, definitivamente. Bueno, aquí te dejo esta noticia. Antes de que salgas de casa, por favor, prepárate un cafecito y escucha Los 40, la radio de los conciertos.
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0: 5:16.

0: y exactamente es la hora del Club de los Ex. 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
1: pues,
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0: Bienvenidos este jueves 14 de mayo a través de Los 40, la radio de los conciertos. Ya me despido, pero recuerda que aún puedes participar para ganarte boletos para Tecate Emblema, que será este fin de semana. 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Y si quieres revivir los momentos de Liquids en Ya Párate, o de Mario Girón en El Brunch, o de María Becerra en El Tlacuache, entra a los40.com.mx y chécate todo el contenido que tenemos para ti. Es momento de despedirnos. Yo soy arroba Lucero Gama. Recuerda que te estaré esperando hoy en punto de la medianoche para desvelarnos y amanecer juntos en Los 40. Te dejo un beso y un abrazo. ¡Mua! Adiós.
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0: 5:45.

0: Muy, pero muy, pero muy, pero muy.
1: ¡Buenos días!
0: ¡Párate! Arranca juevesito 14 de mayo. Está arroba Nash y Roll en la mesa ya para Tiana.
2: ¡Yeah! Oigan, sí, se llegó el jueves, se logró.
0: Se logró.
2: ¿Cómo van? ¿Qué cuentan? Y vamos a darlo todo este programa. Yo siempre he creído desde el fondo de mi corazón que un jueves es un viernes chiquito. Donde me permito mucho más cosas, Gabo.
0: A mí me encanta el chiquito. Me encanta que sea un jueves chiquito, que sea todo lo que termine en hito. A mí me encanta.
2: Te urgía.
0: En este jueves 14 de mayo. Oigan, hoy vamos a estar viendo todo el WhatsApp. Por favor, mándenos su fotito en el tráfico. Mándenos también un audio. Compartan con nosotros este camino, por favor, al trabajo, a la escuela, lo que sea. Te dejo el WhatsApp 55 49 35 24 41, para que lo anote bien. ¿Y por qué el WhatsApp? Porque es más rápido y fácil. Y aprietas un botón y ya mandas tu mensaje de voz y se escucha acá con nosotros.
2: Ok.
0: Y ya nos llega la foto.
2: Me gusta que nos tengan confianza.
0: Sí.
2: O sea, yo cuando mando notas de voz. Yo cuando mando notas de voz, la verdad es que es porque le tengo confianza a la persona. Entonces quiero que se sienta eso. De verdad nos gusta escuchar su voz, nos gusta ver sus fotos. Y efectivamente es mucho más rápido, porque luego la neta es que las líneas se saturan. Y gracias por eso,
0: Gracias
2: por eso, porque sí sentimos muy chido que nos marquen.
0: Empieza a llegar gente así, becarios que ni sabíamos que teníamos. Empiezan a llegar 4, 5, 6 a levantar las llamadas. Y dices, oye, no manches,
2: no, hombre,
0: mínimo, mándalos por el café.
2: Se vienen aquí a escuchar el chisme.
0: Ah, sí.
2: Sí.
0: Bueno, estén atentos porque hoy también tendremos el viaje retro, también Operación Dejando a la Bendy, boletos en el Turbo Lengua y también, pues, consejos para tus perrijos y gatijos, ¿ok?
2: ¿Con quién?
0: El Betrisexy, sí, Alan, claro. Rodríguez.
2: Se tenía que decir.
0: Muy bien, arrancamos con música para bañarse. Está Leoncio Cósmico en los controles y aquí empieza Ya Párate.
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0: Hacemos una pausa. ¡Prepárate!
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0: a la número uno de los 40. Ellos son BTS, los maestros, los dioses.
1: Hasta arriba, que se sepa.
0: Así, puro acá, puro galán, puro número uno, puro número uno. Esto es Swim en BTS, la número uno de los 40 en Japarate.
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1: Esto es lo que no sabías.
2: ¿Qué sabías?
3: Ay, ay, ay. Venga, ya para ti, nos les tengo una pregunta. Que, a ver, tú, Gabo, tú sí, vas a ser el primero que vas a responder. ¿Por qué repetimos la misma canción muchas veces?
2: Ay, como que, o sea, como que nos gusta y la ponemos otra vez.
3: Sí.
2: ¿O se queda en nuestra cabeza repitiéndose?
3: Pues, a ver, dime lo que piensas, ¿ok? Aquí no te voy a juzgar.
2: Sí, fíjate que hace ratito venía escuchando, vinieron los Daniels y su nueva canción, quiero que seamos libres. Pero fueron hace, ¿qué? La semana pasada, y la traigo en la canción desde la mañana.
3: Wow.
2: Ni la había escuchado en redes. O sea, como que me trajo un flashback ahí.
3: O sea, pero lo traes en tu mente.
2: Sí, en mi mente.
3: Bueno, yo a lo que me refiero es que a casi todos nos ha pasado que encontramos una canción que nos gusta tanto que la escuchamos una y otra vez durante días o incluso semanas.
2: Bueno, la de Carin León, Primera Cita, también hoy me la puse tres veces.
3: Así
2: y la rola también.
3: O sea, le regresabas. Uh-huh. Ok, es que te voy a decir, la ciencia explica que esto tiene relación con emociones, memoria, dopamina, y el cerebro procesa la música, bueno, así como si fuera parte del día a día, lo pone de buenas y liberas como buenas cosas.
2: Súper.
3: Entonces, pues no te sientas mal si de pronto pues solamente escuchas una canción durante dos semanas. O sea, todo nos ha pasado.
2: Sí, pues es que a uno le gusta y entonces empiezas como a conectar y a conectar. Y luego no te pasa que estás escuchando la canción y te das cuenta que tiene unos coros que nunca habías escuchado, o que en el fondo pusieron así el sonido de una vaca o un claxon y dices, ah, caray, o sea, hablas de toda la producción poco a poco, ¿no? Te vas dando cuenta.
3: Fíjate que, o sea, sí entiendo lo que dices, pero más bien yo como que de pronto cuando, no sé, voy a llegar a una parte de la canción y digo, ah, no, la voy a regresar porque siento que no la disfruté lo suficiente.
2: El
3: va,
2: coro, sí.
3: Va de arriba. O sea, sí, sí, sí. Ahorita, ¿cuál es la que traes así que no puedes darle next?
2: Hay una canción de, otra vez, perdón, pero es Carin León, El Innombrable.
3: Oh.
2: Si la conocen, o sea, yo, me encanta cómo inicia. O sea, la regreso otra vez. Houdini también de Dua Lipa, me encanta cómo inicia. O sea, tengo ahí como
3: selectas. O sea, unas que dices, no, la tengo que escuchar
2: otra vez.
3: Otra y otra. Fíjate que yo random, ahorita la que repito y repito y repito, es que es viejísima. One of Us.
2: ¿De?
3: De Joan Osborne, la de na, na, na, na, One of Us. Es muy buena.
2: ¿Y qué haces con esa rola?
3: ¿Mandé?
2: La repito.
3: ¡Ay! Estoy en mi época, repito, de One of Us.
2: Repito.
3: Ah, ya caí de nuevo.
2: Vámonos con música.
3: En tus guarradas, pídeme disculpas.
2: ¿Por qué disculpas? Esto
3: ya
2: es
3: no
2: lo
3: quiero
2: que
3: caer.
2: No sabías. ¿Qué sabías? Nashy Roll. Y aquí Gabo Ramos en Ya Párate.
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5: La Secretaría de Trabajo y Previsión Social, a través del Servicio Nacional de Empleo Jalisco, mantiene activa su bolsa de trabajo. Se trata de un mecanismo gratuito que vincula a la población con vacantes formales en el estado. De acuerdo con la dependencia, el objetivo es facilitar el acceso a un empleo digno y formal. La atención se brinda de lunes a viernes, de 8 de la mañana a 4 de la tarde, en calle Paseo de Gollado 54, en la Plaza Tapatía del centro de Guadalajara. Asimismo, también se puede consultar información en el teléfono 33 36 68 16 83.
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2: ¡Uy, vámonos! Viaje Retro hasta 1983, Nashla. Nace la actriz y cantante Anaí. ¿Tú sabías que se llama Anaí Giovanna?
3: Sí, la neta sí, porque yo era bien fan de RBD.
2: Y eres amiga, ¿no?
3: Pues,
2: o sea, se cruzan en los pasillos de Televisa.
3: Sí, nos saludamos, sí, pero no tanto así como que sea mi amiga. No puedo mentir.
2: Anaí Giovanna Puente es reconocida internacionalmente por su papel de Mia Colucci en Rebelde. Así es, esto fue en el 2004. Y como integrante también de RBD, comenzó su carrera a los 2 años en Chiquilladas. Chiquilladas. Y ya nada más decía una frase, por eso te lo digo yo, una cosa no, así chiquita, ¿no?
3: Eso.
2: Eso digo yo.
3: No, era como...
2: Eso digo yo.
3: Eso, no, pero era otra cosa, ¿no?
2: Eso digo, decía.
3: Algo, ¿no? Así, algo así.
2: Oye, chico, digo, chico.
3: Eso digo yo. Ajá. Una cosa así, hay que checarlo.
2: Ahí estamos escuchando a Anaí, Corazón de Bombón, en el viaje.

0: sí prende esa rola, ¿eh?
1: Ay, obvio.
0: Yo creo que algún día debías cantarla en las más pedidas.
1: Ya la han pedido es en las
0: onda,
1: más pedidas.
0: Es tu onda, es tu onda.
1: ¿Sientes?
0: Sí, sí, claro. Oye, hace poquito se lastimó en el gimnasio, lo vi ayer el video.
1: Se cayó horrible.
0: Obviamente es el gimnasio de su casa y fue al hospital de su casa.
1: Porque tiene hospital en su casa.
0: ¡Hasta que ya nos vamos!
1: Pero acomodando en 1984, porque Luis Miguel se consolida como ídolo juvenil.
0: ¡Órale!
1: Así es, Luis Miguel comenzó a convertirse en uno de los artistas juveniles más importantes de México y Latinoamérica. Gracias a su voz, carisma y presencia en televisión, rápidamente se transformó en un fenómeno musical entre jóvenes y familias.
0: Totalmente, pues sí.
1: Obvio.
0: Fenómeno.
1: O sea, sí, tenía que pasar, ¿no? Esto, digo, imagínense, ¿no? Por ahí del 84. Su éxito llegó rápidamente, pues sí, sabemos que a México, que es todo un hit, América Latina y hasta España.
0: ¿Ahora? ¿Hasta allá?
1: Y estamos escuchando...
0: Es que también su papá ayudó un chorro, ¿no?
1: Ah,
0: o sea, lo empujó y es de allá, y entonces ahí lo levantó por las Españas, ¿no?
1: Luisito Rey.
0: ¡Coño, Miki!
1: Estás escuchando Ahora Te Puedes Marchar, que es uno de los rolones, de los muchos rolones de Luis Miguel.

0: Ale.
1: Fíjate que otra banda de K-pop, Super Junior, hicieron el cover de Ahora te puedes marchar y hasta imitaron, bueno, imitaron, igualaron el video. Sí,
0: amo.
1: O sea, idéntico.
0: Amo,
1: para
0: amo.
1: Para todos los de K-pop, no, aquí información K-popera. Vámonos a 1996. 1996 nace el DJ Martin Garrix. Así es, Martin Garrix, cuyo nombre real es Martin Gerard Garritzen. Es aclamado DJ y productor.
0: Martin Gerardo.
1: Irlandés. Y Martin Garrix, mejor conocido acá en el bajo mundo, Martin Gerardo, considerado una de las figuras más influyentes de la música electrónica mundial desde su salto a la fama en el 2003 con el éxito Animals. Que fue a los 17 añitos. Imagina tener 17 añitos y que ya traigas un éxito.
0: Wow.
1: Wow, no, no, no. Increíble. Y que
0: pues te pasó. No te hagas como el sorprendido. Tú desde muy pequeño.
1: Yo a los 17 ya estaba en MTV.
0: Ya estabas.
1: Pero no estaba ganando millones como él.
0: Bueno, pero se te regresaban de otra manera.
1: Así es, suena Animals. 1996 nace DJ Martin Garrix.

0: Y ahora sí, pues que sigue en la DJ Mag, ¿eh? Desde el 2016, gobernando los mejores números y siempre al tiro. De hecho, el buen Rudy, desde los 40 Monterrey, lo entrevistó a Martin Garrix en un Pal Norte. Increíble, ¿eh? O sea, wow. gran inglés que se maneja Martin Garrix, porque Rudy nada, ¿no?
1: Pues sí, no. No es el pero bueno, fuerte.
0: Zafó. Ahora sí, vámonos, 2026.
1: ¡Ay, ay, ay, ay, ay!
2: ¡Retro!
1: Y tan rápido.
0: 14 de mayo, 2026, aquí en Ya Párate. Aquí Gabo Ramos, está Nashi Roll.
1: ¡Yeah!
0: Y juntos estaremos acompañándote.
1: ¡Juntos! Siempre vamos juntos.
0: Aunque me reclames cosas.
1: Ah, no, y le voy a reclamar siempre.
0: Vámonos, hay que ir con música. Acompañándolos hasta las 10 de la mañana aquí en Ya Párate.
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0: entrando ya a la segunda hora de Chapate. 7 de la mañana con 0 minutos, hora centro de México, Nashirol.
1: ¡Qué rico! La verdad, mira, tienen todo para que este día sea maravilloso, así sí. Que aprovechenlo bien, con toda la actitud, ya es jueves. Y a cerrar bien, ¿eh? Con broche de ara.
0: ¿Y sabes qué es también algo bien rico?
1: ¿Qué?
0: El chisme. ¡Ay, qué rico! What? Y bueno, fíjense que Fey, o sea, es nuestra patrona, Fey, obviamente sí. De muchos de los noventas, había un rumor de que ella había asegurado sus piernas en 2 millones de pesos.
1: Estoy amando que sabes este chisme. O sea, pero sí. que viene de ti, pues.
0: No, es que me gusta el tema del cuerpo y el dinero.
1: ¿Pero qué? O sea, no, yo sé, sabemos que el dinero es como algo que te mueve mucho.
0: Claro.
1: Lo he pensado, pero, o sea, sí, no sé, me vuela la cabeza de pensar que sabes lo de Faye.
0: Entonces, hubo una conferencia de prensa y obviamente mandamos a Mauso Presita, nuestro reportero de confianza, el reportero del asfalto, aquí en Ya Párate, para que le preguntara acerca de los 2 millones de pesos en sus piernas.
1: ¡Guau! Wow.
0: Y tenemos la respuesta. Adelante, Milayon, por favor.
2: Por supuesto.
0: Ahí va.
3: Pues, que yo sepa, no, pero a lo mejor mi manager sí.
0: ¿Ah?
3: Que no quiere que se me caigan. Pues, están buenas, me han salido buenas, eso sí, ¿eh? Pues, pues ahí lo pensaremos.
2: Dice por ahí que 2 millones.
3: Ah, no me digas, no, pues tenemos otras cosas en que poner 2 millones, creo que es.
0: Órale, ahí está. Entonces, pues
1: o
0: al final...
1: O sea, no quiso confesar.
0: No, le dio mucha risa, pero esa risa nerviosa de que ya me cacharon, ¿no?
1: Ya me cacharon.
0: O sea, si Jennifer López lo hizo, ¿por qué no Faye?
1: Exacto.
0: Por favor.
1: Asegurarte las piernas, me parece un tema cotorrón.
0: Oye, y hablando de cotorrón, por otro lado, ayer fueron los Spotify Podcast Awards 2026.
1: Oye, sí, pero no seas tan modesto, por Dios. Tú eras parte de la producción y parte de la magia de todo lo que sucedió.
0: Segundo año consecutivo, muchas gracias.
1: Y te lo voy a decir al aire. GPI.
0: Gracias por invitar.
1: ¡Qué perro! O sea,
0: es que no soy el de los invitados.
1: Pero
0: soy el que corre el show.
1: Tienes poder ahí, tienes vara alta, bueno. Y decidiste mejor no invitar.
0: A los que sí se les invitó y hasta con alfombra roja fue a los cornetos, porque gracias a todos los votos que sucedieron en la plataforma, se llevaron el premio de los Spotify Podcast Awards. Increíble, felicidades a la corneta de los 40. Con el premio de Del Aire al Podcast, ¿eh?
1: Del Aire. Oye, qué aspiracional, ¿no?
0: Porque ganándole a Jordi Rosado.
1: Podríamos algún día estar por ahí.
0: Por
1: algún
0: favor.
1: Día, wow, qué sueño, qué fantasía. También vi que hubo varias categorías, ¿no? La de comedia, terror, crimen real, salud mental. Hubo muy buenas entrevistas. Y bueno, sí quisiera felicitar también a nuestros amigos de La Cotorrisa, porque ganaron el premio principal, la categoría que todo el mundo quiere, que es Top de Tops.
0: Merecido. Lo ganó
1: muy
0: La Cotorrisa.
1: Sí, muy
0: top
1: merecido.
0: Top de Tops lo ganó La Cotorrisa. Felicidades a los cotorros. También Podcast Revelación se lo llevó Santos Bravos, que no manches cómo mueven, ¿eh? Luego también La Cotorrisa se llevó Comedia. Noche de Chicks se lo llevan el premio de chisme. Puro podcast, felicidades a todos. Pepe y Chema también se llevó entrevista.
1: Oye, pues cuéntate el chisme de Susana Zabaleta y Ricardo Pérez.
0: Ahí llegaron.
1: Pero a mí, cuenta más.
0: Pues llegaron muy bien.
1: ¿Y de la manita y todo?
0: Con el hijo de Susana, ahí estaba.
1: O sea, en
0: y
1: familia.
0: De hecho, a Susana le tocó presentar con Jair Sánchez el premio de Top de Tops. Que al final lo ganó La Cotorrisa y se entraban ahí bien felices, ¿no?
1: O sea, y que se abrazaron, festejaron.
0: Beso en la boca, beso largo, beso. Muy bonito.
1: Te voy a decir, la verdad es una pareja que me gusta y que como que de alguna manera ellos proyectan mucho amor.
0: Oigan, para echar más chisme acá de los 40, yo fui la voz de las categorías, así de...
1: ¡Ah, eras tú!
0: ¡Habla Hispana! Nominados, Pepe y Chema.
1: Con razón vienes ronquito, tú.
0: Y luego la voz de los que iban subiendo los ganadores. Y para presentar este premio fue Magua Romero.
1: Maguita,
0: del Brunch.
1: ¡Qué chido!
0: En vivo.
1: Oye, y a ver, si tenemos todavía tiempo, sé que las 6 de copas o 5 de copas se ganaron el premio de salud mental. ¿Sí? No, ¿sí? Sí, es salud mental.
0: Salud
1: el que
0: mental,
1: ganaron.
0: Correcto.
1: Oye, pero espérate, nombraron a Priscila. ¿Se acuerdan como de toda esta polémica que hubo a principio de año? Que si se estaba saliendo, que está peleada. ¿Cómo estuvo el ambiente?
0: Pues ahora nada más es 5 de copas.
1: Oye, ¿invitaron a Priscila?
0: Ahí estaba, pero no subió. No sé por qué. Este es otro chisme que me gustaría rascarme.
1: O sea, pues por eso te mandé.
0: Pues yo estaba haciendo otra cosa. Estaba viendo que salía todo bien. Vámonos con música. Ya saben, más información, los40.com.mx. Felicidades a toda la producción de La Corneta de los 40. Ganadores de los Spotify Podcast Awards 2026. Vámonos con música, Mil Lion. Estás en Ya Párate.
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2: Gran operación, ok, estamos en vivo. Aquí Gabo Ramos, está en la mesa yapatiana, arroba Nashi Roll.
5: Presente.
2: 7:00 a.m, 23 minutos, hora centro de México. Y en estos instantes también nos enlazamos a nuestro canal de YouTube de Los 40 México. Así que vénganse a ser parte de la comunidad del chat, que tenemos una comunidad que se llama Los Isotopianos de los 40. Ellos mismos se pusieron así. ¡Márquenos,
5: ellos,
2: por favor!
5: Ellos mismos, así a mí no me reclamen.
2: Te dejo los teléfonos 55-5166-8101 o el
5: 800-00-610-00 para el interior de la República y para Tianer.
2: ¡Márquenos, por favor! Es momento de levantar todas las llamadas de los niños, de las niñas, de los primos, de los abuelitas, de todo. ¡Bueno!
6: ¡Hola!
2: ¡Hola! ¡Muy!
4: ¡Buenos días!
2: ¿Cómo te llamas?
6: Ale.
2: Ale, bienvenida, ya párate. Oye, Ale, ¿qué nos quieres contar aquí en la mañanita?
6: Un chiste.
2: Estamos listos, Ale. En 3, 2, 1, ya.
6: ¿Qué le dice un pollito a otro pollito?
5: Ay, no sé.
2: Un pollito a otro pollito, pero enojado, ¿qué le dice?
6: Caldito seas.
5: ¡Caldito seas! ¿Pues andaba enojado o qué?
2: ¡Caldito! Ahí está. Te mandamos un saludo, Ale. Gracias por marcarnos.
5: Yeah.
2: Por favor, al WhatsApp manden sus yaparanitas.
5: Ya sé, déjense ir con los chistes, adivinanzas, chismes hoy. Tenemos llamada. Buenos días, ya párate. ¿Quién habla?
7: ¿Constanza?
4: ¡Muy! ¡Buenos días, Constanza!
5: Cons, ¿qué nos traes el día de hoy? ¿Qué nos quieres contar?
7: Un chiste.
5: Venga,
4: En 3, 2, 1, ya.
7: ¿Qué crema usa un ciego?
2: Ay, no manches. Mente abierta, por favor, abierta.
5: Sí. No, pues no sé, pero presiento que ya.
2: Venga,
5: sé.
2: México.
5: A ver, venga, ¿quién?
7: ¿Qué crema? Bea.
2: ¡Ah!
5: ¡Ay! Está patrocinada.
2: Ahí está.
5: Buena, Cons, buena.

0: Sí.
1: De la Ciudad de México.
0: Me encanta. ¿Qué traes para nosotros?
1: Un chiste.
0: Chiste, venga, andamos bien chistosos.
2: Andamos bien
0: cotorros. 3, 2, 1, ¡ya!
1: ¿Se saben el cuento de Yoshi?
2: No.
0: No, ¿cómo?
1: Yoshi.
2: Oh.
0: Me encantó.
2: Hoy los chistes están tiernos.
0: Yo sí, yo
2: están tiernos.
0: Yo, le dio la vuelta, muy bonito. Gracias. Te mandamos un saludo.
1: ¿Puedo mandar saludos?
0: Bueno, claro. Pues vas. Pues ya que vas.
1: Le quiero mandar saludos a mi papá que hoy es su cumpleaños.
0: Órale, otro papá, ¿cómo se llama?
1: Marlon.
0: Marlon, saludos. Órale, saludos a Marlon. De hecho, ¿es Vicky Juárez tu mamá? Bueno, ya no supe. ¿La rescatamos ya, o no?
2: Ya, colgaron. No llegamos.
0: Ah, sí, sí es Vicky. ¿Vicky Juárez es tu mamá?
1: Sí.
0: Ay, qué buena onda. Saludos a Vicky, porque nos escribió en el chat. ¿Me la pasas tantito?
1: Sí.
0: A ver, pásame a Vicky. Vicky es. Ay, Vicky, ¿cómo estás? Bueno. ¿Cómo estás?
3: Hola, muy bien, gracias.
0: Tú eres parte de los Isotopianos en el canal de YouTube, ¿verdad?
3: Sí, la verdad es que sí, siempre les mandamos saludos.
0: Ay, muchas gracias. Saludos.
2: Qué chido.
0: A todos, al buen Marlon. ¿Qué le vas a dar de regalote?
3: Gracias. Pues lo vamos a invitar a comer, le vamos a dar su pastel.
0: Uy. Bueno, perfecto. Nada más no le metan el dedo al pastel. Hay que nada más soplar la velita, por favor, ¿ok?
3: Sí, ¿verdad?
0: Les mandamos.
3: Exacto.
0: Un beso, gracias. Hay más llamadas en operación, dejando a la Bendy.
2: Venga, oye, ¿traes un chiste? Porque Yoshi. ¡Ah! Bueno, ya párate. ¿Quién habla?
1: Isabela.
2: ¡Isabela! Muy, pero muy, pero muy.
0: ¡Buenos días, Isabela!
2: Isabela, ¿qué nos traes el día de hoy? ¿Qué nos quieres contar?
1: Un chisme.
2: ¡Uy!
0: Música de chisme, Mila Young.
2: Venga. En 3, en 2, en 1, cuenta tu chisme.
1: Es que ayer fue mi cumpleaños.
2: ¡Uy, ok! ¿Qué pasó?
1: Y cumplí 6 años.
0: 6 años, Isabela. ¡Felicidades, Isabela!
2: ¿Y comiste pastel?
1: Casi me cantas las mañanitas.
0: Claro que sí, estamos
2: listos. Las yaparanitas, te vamos a anotar porque estamos haciendo una lista para, pues, cantarle a todos las yaparanitas.
0: Hacemos una llamada más y hacemos yaparanitas para todos. Va, Isabela, te mandamos un abrazo. ¡Felicidades!
1: Sí.
0: ¿Qué pediste de regalo, rápido? ¿Qué te dieron de regalo? ¿Un regalo?
1: Barbies.
0: Ah, muy bien, sus muñequitas, muchas gracias.
2: Muy bien.
0: Te mandamos un besote, felicidades. Una llamada más.
2: Oye, nada más recordarles a todos los yaparatianos que ya vengan al canal de YouTube. Vengan, sí, porque aquí se pone mucho mejor. Vamos a cantar las yaparanitas para que nos vean las caritas preciosas, nos conozcan un poquito más. Ahí sí.
0: ¡Hay llamada! ¡Bueno!
4: Hola.
0: Hola, ¿qué tal? ¿Cómo estás? ¿Cómo te llamas?
4: Digo, Mateo.
0: ¡Muy, pero muy, pero muy! ¡Buenos días, Mateo! Oye, Mateo, ¿qué preparaste para aquí, Ain? Ya párate. Un chiste, estamos listos. En 3, 2, 1, ¡ya!
4: ¿Qué le dice un oso a otro oso?
0: Un oso a otro oso. ¿Qué le dice?
4: ¡Ojo!
0: ¡Ah, un ojo! ¡Ay, perdón! Un ojo a otro ojo. ¿Qué le dice?
4: Tan cerquita y no te veo.
2: ¡Oh!
0: ¡Qué bonito! Te mandamos un saludote, gracias por tus chistes y por la buena onda. Bye, bye.
2: ¿Te puedo contar un chiste rápido, Gabo?
0: Sí.
2: ¿Qué le dijo una pompa a otra pompa? ¡No te pases de la raya, eh! Es que el de los ojos me recordó. ¿Está muy malo?
0: No, no, está muy bonito.
2: Ayer cené sushi, ¿sabes? Y me ensucié.
0: Bueno, paremos con esto y vámonos con las

0: aguacatote.
1: ¡Wow! Felicidades a todos los cumpleañeros. Ahí estuvieron las yaparanitas. Más adelante, ya está entrando aquí en Radiópolis, cruzando por los pasillos del W y también de la Qué Buena para llegar a los 40, Camila Fernández.
2: Que se sepa que va a estar en esta cabina. Vamos a tener información nosotros fresquita para todos ustedes, yaparatianos, para que le suban muchísimo a su radio.
1: Véngase también al canal de YouTube de los 40.

0: México porque entra un poquito antes y acá echamos chisme y luego ya vamos a la radio. Así que, por favor, vénganse, avísenle a todo mundo. Ya llega Camila Fernández y también vámonos con música. Suena Cox aquí en Ya Párate.
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0: Me dio sed de la mala. 7 de la mañana, 41 minutos, hora centro de México. Suena Camila Fernández, pero aquí, en la cabina, ya para Tiana, está presente ¡Camila Fernández!
1: ¡Somos privilegiados!
0: ¡Bienvenida! ¡Fiesta! ¡Fiesta! ¿Cómo estás?
2: Bien. Nos extrañaba mucho.
0: Ay, sí.
3: Nada más a Gabo.
2: Bueno, a ustedes no tenía el gusto. Claro. Pero qué bonito gusto, ¿no? Es estar aquí.
0: Que la última vez que nos vimos fue en unos tacos.
2: En unos tacos, efectivamente.
0: En una madrugada.
3: Órale, sí, sí.
1: Hay una ermita afuera, ¿no? De los 2x10.
0: No, en los tacos de Katy Perry. En los atarantados, ¿no?
2: Después de mi concierto, ¿no?
0: Exactamente. Después del lunario. De hermoso. Lunario. Wow. Que yo fui a echar el after ahí con mi esposa. Y en eso veo a Camila Fernández entrar y yo.
2: Sí es, ¿no?
3: O sea, venías del concierto, obviamente.
2: Sí, veníamos, o sea, bueno, no estábamos juntos, pero
3: Sí, ay, qué chido, ya teníamos muchas ganas de que vinieras. Sí. Ay, de verdad que sí, es un gusto tenerte por aquí. Y bueno, más que estás presentando Suéltame,
2: tal.
3: ¿Por qué? O sea,
0: ¿gustó? Sí. Mira, créeme, se me pone la piel chinita. Porque es muy emocionante ver el proceso de tu carrera, cómo crece,
2: ¿qué tal?
0: Y que te estás arriesgando en verdad. Lo vemos con el reality, que te abres totalmente con el show, el programa de televisión. Y escucharte, digo, se está cumpliendo, ¿no? El camino y el sueño.
2: Más porque tú estuviste en el principio, el mero, mero principio que... Sí. Neta, me acuerdo que la gente era como de, pues, canta, ¿sabes? Y tuve que, ay, me entrevistaba súper bonito. O sea, yo dije, qué buena onda conocer a periodistas que se toman el tiempo, que hacen el trabajo, que sí. Uh-huh. Porque luego hay gente que, pues, no, ¿sabes? O sea, me tocó, pues, me ha tocado, pues, que muchos periodistas te entrevistan sin saber o que te leen las cosas así como de, ay, sí, y tú, y bueno, pero tu familia, como que se
1: van al chisme.
3: No, el Gabo es bien chismoso, ¿eh?
0: También es chismoso.
2: Pero no.
3: No, es
2: chisme sano, con Gabo.
1: De hecho, ya se quiere cambiar el apellido, ya no Gabo, sino Fernández.
2: Oye, Fernández, claro, por supuesto.
1: Gabriel Fernández.
0: Y escuchar tu canción en la radio, en plataformas, que le has dado, le has luchado, ¿qué pasa en ese corazoncito y en tu familia cercana, no? O sea, ¿cómo se expande?
2: No, hombre, padrísimo. O sea, yo la verdad, para mí siempre desde muy chiquita, pues escuchaba la radio y para mí era como, wow, sería un sueño escucharme en la radio un día una canción mía, ¿sabes? Y ahora escucharlo es como, no lo puedo creer, qué bonito. No, hombre, es cumplir muchos sueños de mi mini yo, la verdad. Ahorita no me la creo, estoy muy feliz, estoy muy agradecida con el público también, de cómo me ha recibido tan bonito, de cómo han estado ahí al pie del cañón con esta canción, no manches, o sea, me lo demostraron 100%.
0: Es despechada. Es despechada total.
2: Sentimentalísima.
0: A ver, súbele tantito a mi Lion. Sí, mira, ahora para... Ahí va. Puente musical.
2: De

0: ¡Qué bonito!
1: ¡Un rolón!
2: No, tienes una voz, de verdad, muy especial. Muchas gracias. Sí te felicito. Te felicito porque se ve que estudias, se ve que es tu pasión. Y qué bueno, justamente estabas, bueno, platicando, ¿no? Un poquito de quién te produjo la canción, pero quiero que me platiques porque hay una esencia, obviamente, de mariachi.
1: Sí, por supuesto.
2: O sea, que es parte totalmente de Camila Fernández. Sí, que no la vas a soltar nunca.
3: No,
2: ¿o
3: ya
2: te atreverías a...?
3: No, ya aquí me quedo, por supuesto. Para siempre, para toda la vida.
2: O sea, ¿sientes que Camila Fernández, obviamente, por donde creció y todo, aprendió mucho a cantar con mariachi?
3: Sí, sí.
2: ¿Pero tú te arriesgarías hacia otro género?
3: Como... Es que ya me arriesgué al principio por andarme descubriendo, la verdad. Pero no me hallaba, o sea, como que yo decía, no, es que aquí no es.
0: Pero creo que es parte del proceso, ¿no? También, ¿no? Como probar, ¿no?
3: Sí, exactamente. Uh-huh. Y pues me gustó porque aprendía más de géneros musicales que no eran el mío y así. Y pues la verdad es que me dio pues mucho conocimiento que no tenía. Pero a la hora que me senté a escribir mi primera canción mariachi, escribí como 40 canciones. Entonces sí fue como de, andaba bien perdida, ¿no?
2: Oye, y cuando, por ejemplo, escribes canciones y tal, o sea, esto es lo que nosotros pensamos, ¿no? Pero sí traes ahí el caballito junto.
3: Ah, ok, claro. Tú dices como que estoy escribiendo.
0: ¿El caballito?
2: No, bueno, el caballito de,
0: ¿qué caballito?
2: De Tomás, el de Tomás.
0: Los dos.
3: Ya entendí.
0: Ah, lo hace contar,
3: a veces,
0: ¿no?
3: A veces sí, o sea, a veces sí se da la oportunidad y a veces pues no.
0: Ahí en tu concierto del Lunario regalaste caballitos.
3: Sí, regalé caballitos.
0: Lo tengo en mi casa.
3: Wow.
0: Y casualmente tengo colección de caballitos. Y ahí está el de Camila Fernández.
3: Camila Fernández.
0: Y lo rellenamos de tequilita.
4: Y en las mañanas desde las 7, ¿no?
0: Y luego dices, ¡ay, qué rico! Otra vez. Oye, Mía, ya trae 1,000,000 de reproducciones.
3: Sí, wow.
0: Pero hay canciones tuyas que superan los 2,000,000. Está todo con 6,000,000 de reproducciones. Creo que esta forma nueva, bueno, actual, de presentar la música y toparte también con números, ¿no? Es un gran termómetro.
3: Totalmente.
0: ¿Pero afecta en tu forma de escribir?
3: No.
0: O sea, tú dices, quiero tener más millones, o creo que esta me funcionó. Me voy por este formatito para que vuelva a pegar.
3: Ajá, luego se van como por el formato y así. No, yo la verdad siento que mi formato de canción es muy, muy mío, ¿no? O sea, como que ya lo tengo muy desarrollado y ya sé qué es lo que me gusta y ya sé qué es lo que quiero enseñarle a la gente. Me gusta pintar imágenes, me gusta contar historias, me gusta tener una canción muy dinámica. Aunque esta no es tan dinámica, pero...
0: pero esta es dinámica para acá, bonita. Te mueve el corazón, te mueve las
3: Esta
0: entrañas.
3: Justo, la de Suéltame, yo no la escribí, pero le mandé toda mi... Ahora sí que toda mi fórmula a un compositor.
0: El caminito.
3: Yo quería escribir con él, que es Johan Sotelo, que le mando un beso donde quiera que esté. Y Johan me dijo que la tengo, claro que sí. Te la voy a escribir. Y escribió con César, que con César yo también ya había escrito en mi álbum pasado, ya habíamos escrito otras canciones. Y pues se juntaron y me dieron esta joya. Y pues a la hora que la escucho, mi hija, que tiene 5 años, fue la
2: ¿Ya
3: que...
2: ¿Ya tiene 5 años?
3: Sí,
2: Ay, es que yo te sigo en Instagram. Ay, como que yo siento que ya sabes que te conozco así personalmente. Y no puedo creer que ya pasaron 5 años.
3: ¡Guau! 5 años, no puedes creer.
0: La bebé.
3: ¡Qué locura!
0: La bebé. Pues
3: sigue siendo mi bebé.
0: ¿No?
3: Sí.
4: Y ya canta poquito. Ya canta poquito.
3: Claro, canta. Oye, ¿cómo? Ella fue mi primer filtro. O sea, te estoy diciendo que a la hora que la escuchó, Cayetana era la que me decía, mamá, pónmela, suéltame. O estábamos, no sé, haciendo algo y suéltame. Y yo.
0: ¡Ay, amarró!
3: Y luego me decía, mamá, es que se parece mucho a las de las K-pop.
0: Ajá.
3: Okay. Me encantó.
0: A la K-pop ahora.
3: O sea, su K-pop ahorita es como su. Uf, su
4: madre. Golden suéltame.
3: Claro, tú también tienes criatura.
0: De 5 años,
3: igualito,
0: niña.
3: Igualito, igualito. O sea, andamos en las mismas. Ajá. Entonces, para que mi hija me dijera eso, dije, no manches, le encantó. Wow. O sea, claro que la vamos a sacar. Okay.
0: ¡Paren todo! Hablando de tu hija, Cayetana, la vimos lo que podíamos ver, que sí cantó en Juego de Voces. Wow. Fue una gran sorpresa para todos nosotros.
3: Hasta para mí.
0: Y que no lo sabías, evidentemente.
3: No sabía, ¿no?
0: O sea, se fue como un abrazo musical,
3: una cosa,
0: ¿no?
3: Precioso, o sea... Y aparte de esa canción que me cantó mi hermano, que es el momento donde te dedicas una canción y le dedicas unas palabras y luego le das un factor sorpresa.
0: Saludos a Alex.
3: Saludos a Alex, claro que sí. Entonces yo hice lo de Hércules, ¿no? Y pues mi speech. Súper y luego lindo. Me traje a mis abuelos porque mis abuelos ya no viajaban. Y
0: es darle sorpresa al hermano,
3: ¿no? Y yo dije, pues Alex, ¿qué me va a enseñar? Yo soy el, o sea, lo exacto. amo, pero ¿qué me va a dar? O sea, ¿qué es más chido que lo mío? Ajá, y en eso sale mi mamá y yo, ay, mi mamá, pero ya me lo esperaba, ¿sabes? O sea, ajá. dije, o va a salir mi gemela o va a salir mi mamá, ¿sabes? Como que ya era como algo que esperaba. Pero la canción no me la esperaba, la verdad, porque ese era mi éxito de chiquita. O sea, yo literalmente me despertaba todas las mañanas a cantar con ese viejo caballo.
0: De hoyo. Ajá.
4: ¡Wow!
0: Oye, claro, papá,
3: sí.
0: ¿no?
3: Sí. Y y en eso, ver a la sorpresa de mi hija, no, o sea, ahí sí me empecé a llorar y llorar de que no lo puedo creer.
0: Y cantó
3: bien bonito.
0: Y pensé
3: que estaba en el foro. O sea,
0: claro.
3: mi reacción fue... Para esto me paro para buscarla.
0: Ajá.
3: Y dije, pero no, porque ya me habían preguntado los del programa de que, ay, ¿podemos sacar a tu hija? Y yo les dije,
0: sí,
3: no,
0: es una cuestión...
3: quiero respetar sí. su privacidad. Lo dije, no, si me paro, va a llegar corriendo. Entonces, como que me paro y luego me vuelvo a sentar.
0: No,
3: así
0: la
3: como
0: producción, no quería, ¿no? La producción lo solucionó muy bien. Ajá, en sí, pantalla, sí, sí. grabada.
3: Sí, grabada, exacto. Sí,
0: cuidada.
3: Y ya después dije, ah, ok, es un video, pero pues de todas maneras, qué bonito. O sea, como que no me lo esperaba... A ella, sí, o sea, no sé, como que fue un factor demasiado sorpresa para mí.
0: ¿Para cuándo el dueto?
3: ¿De Cayetana? Sí.
2: Ahí estaría no, muy lindo.
3: No,
2: falta
3: mucho.
4: Unos tres añitos.
3: No, vamos a respetar su infancia, su
0: No, pero
3: vida.
0: Tuyo, tú, de ah, K-pop.
3: Ah, de K-pop, claro, por supuesto.
0: Qué bonito.
3: Ay, ¿qué eran las de K-pop?
4: Con los Super Junior, ¿no?
3: Oye, lo que sí me encantaría... Oye, pues Bruno Mars.
0: Ay, sí, oye, ya que puedo y estoy en cadena
3: ya
0: nacional.
3: Ya que puedo y estoy en cadena nacional, Bruno Mars a mi Wii. ¿Qué pasó?
4: Brunito.
3: ¿Por qué no me hablaste? Claro. Oye, ¿qué pasó?
0: ¿Quieres pegar con los mexicanos con todas estas cosas mexicanas que andas haciendo?
3: ¿Qué onda, mi Wii?
2: Oye, pero la verdad es que no veo como tan lejano, ¿eh?
3: ¿Verdad? Oye, ¿qué onda?
2: Porque además como que Bruno Mars ahora con este nuevo álbum se también, ¿no? Cercanía con lo mexicano.
3: Es mariachi claro. totalmente. ¿Cómo? ¿De qué me hablas? Su show. Ya es el tiene al mariachi ahí. Yo, me encantó.
2: ¿Y qué? O sea, ¿cómo podrías hacer una propuesta? Yo. O sea, ¿cómo podría suceder?
3: Nada,
2: o sea, ¿cómo
3: pues
2: funciona?
3: Algo, el mismo dueto con la canción que Risk It All. No manches, está buenísimo.
0: Órale, hagan clip. Wow, hagan
3: ay,
0: clip.
3: Sí,
4: hagan clip de Bruno Mars. Y Camila Fernández.
0: Veamos el poder de los yaparateanos. Hagan clip y te alguien a Bruno Mars, al sí. Club de Fans de Bruno Mars, obviamente al de Camila Fernández.
3: Hey, amigui.
4: Oye, Cami, algo de que yo fui muy fan, te vi en el Corona Capital.
3: ¿Cómo?
4: De las
3: estás?
4: Primeras artistas mexicanas que estuvieron en un festival que es de puras bandas internacionales.
3: Sí, sí, sí.
4: Sí, yo estaba con la boca abierta. ¿Sí? Fue yo que hace 4 o 5 años, más
3: hace
4: o menos.
3: Hace 4 años ya.
4: Wow.
3: Sí,
4: wow. Cerraste un escenario.
3: Cerré después de The Strokes.
4: Desde The Strokes.
3: En el
0: perro.
3: Perdóname. Y aparte yo era el factor sorpresa, ni siquiera habían
4: Exacto.
3: anunciado quién era.
4: Wow.
3: Y me dijeron, tú vas a ser nomás la sorpresa. Y yo, ah, padrísimo.
4: No, les encantó, todos
3: Y fue
4: fans.
3: Mi primera vez cantando mariachi en público. Entonces wow. yo estaba así. Y aparte en la
0: verdad. Gran reto,
3: Que
0: gran
3: era
0: reto.
3: El lugar de mi abuelo. Mm. O sea, como que todo se alineó. Y yo dije, antes de salir dije, a ver, esta va a ser la prueba de fuego de que si me va bien. Pues me dedico al mariachi.
4: Increíble.
3: Y si no, pues no, y me fue
4: súper bien.
3: Mi esposo me decía, no puedo creer que hasta los que estaban vendiendo papitas ahí bajaban de vender para grabarte. Y yo, ¿cómo crees?
4: Wow. Sí, fue una experiencia padrísima, me encantó.
2: Obviamente, es que sí. de verdad, mira, yo creo que tu música, la música que tu familia a lo largo de los años nos ha regalado sí. a los mexicanos, y bueno, y a todo el mundo.
3: Ay, muchas gracias.
2: La neta es que es única. O sea, ¿qué te digo? Es parte como de nuestra cultura.
3: Ay,
2: y
3: sí.
2: justo sí quisiera preguntarte, ¿no? Estas son como ciertas dudas.
3: Dímelas.
2: Ciertas dudas que he tenido en mi vida. Te lo juro.
4: Mucha.
2: Pero, ¿en qué momento, o sea, tú sentiste que dejaste de cumplir una expectativa?
3: ¿En qué momento? Justo cuando saco el primer álbum, que era para cumplir una expectativa, pero ya con mi toque, ¿sabes? O sea, ya tenía mi sazón. Y yo decía, si sí les gusta, pues va. Y si no, pues... No, ya hago otra cosa.
0: Uh-huh.
3: Pero no, gracias a Dios les gustó. Y como este era un mariachi, te digo, como más moderno, más hablándole como las nuevas generaciones, más con un idioma más actual también, más
0: muy tú, muy
3: de
0: real.
3: La parte de una mujer también, que casi no, pues en los Fernández pues no se veía, ¿sabes?
0: Uh-huh.
3: No existía.
4: Sí, no.
3: Pues,
4: era pura texto.
3: Y sí, exacto. Entonces, pues me tocó ahora. Que mi hija fuera como mi inspiración también, ¿sabes? O sea,
0: wow.
3: yo volteé y dije, pues, ¿quién va a ver ella sí. vestida de mariachi cantando mariachi? ¿No? O sea, vestida de charra.
0: No hay.
3: Respetar la cultura charra, respetar el mariachi, sí. todo eso. Entonces dije, pues está en mí y pues Órale. Yo porto la camisa con todo el orgullo Órale. Del planeta. Y sí, es como tener esto presente para mi hija y para toda la generación de mi hija, sí. de las que siguen y así, ¿no? Entonces sí, es algo que fue creado desde un momento muy bonito. Fue petición de mi abuelo también, siempre lo he dicho, y pues sí, fue como la mejor idea del planeta.
2: Así está es. Hermoso. Wow. Oye, y le consultas al potrillo así como, oye, puedes checarle, puedes darle tu visto bueno. O sea,
3: antes sí.
2: Ok.
3: Antes uh-huh. sí, era más como que le preguntaba y así. Ya después fue como, no. Ya no. Ya
0: a fluir, no. a fluir, a fluir.
3: Ya te lo voy a enseñar, ya que esté todo.
0: Exacto. Lanzado en Spotify, dices, ¿no?
3: Casi, casi lanzado en Spotify.
0: Ya lo subí.
3: Y te lo voy a enseñar ya hasta el final.
0: Estamos con Camila Fernández. Muchas gracias. Gracias por el tiempo, gracias por la onda.
3: No, hombre, gracias a ustedes.
0: Va a sonar un cachito más también de Suéltame.
2: Sí.
0: Que sigue sonando en los 40, en la Qué Buena. Todo Radiopolis apoyando también este gran momento. Vénganse un ratito más a nuestro streaming en el canal YouTube de Los 40 México. Estamos en vivo para que nos vengan a ver. Vámonos con más música. Suele mi Lion. Muchas gracias, Camila Fernández.
3: Gracias, los amo, mi Luis.
0: ¡Párate!

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1: 8 de la mañana, 4 minutos, hora centro de México. Estamos en vivo para toda la cadena nacional y para todo el mundo también por YouTube, ¿ok? Está Nashi Roll en la cabina yaparateana.
2: Aquí mero.
1: Y arroba el Atomics.
3: Aquí Meringues también.
1: Porque vamos a jugar el Turbo Lengua. Hay boletos para Mau y Ricky, jueves 28 de mayo, en el Teatro Metropolitan, que son padrinos de esta era de Yapárate. Y también Matilda el Musical, en el Centro Cultural Teatro 1, que son ya las últimas semanas.
2: ¿En qué plan vienes?
1: Buena onda. Vengo súper buena onda.
2: ¿Lo vibro que va a ser buena onda?
3: No.
1: No sé, ahí veremos.
3: Tienes comodín de revivir. Tienes honguito de Mario Bros.
1: Pónganse chidos, pónganse chidos. ¡Ay, llamada! ¡Bueno!
4: ¡Buenos días!
1: ¿Quién habla? ¡Ya párate!
4: ¡Mario!
1: ¿Qué pasó, mi Mario? ¿De dónde marcas?
3: ¿Bros?
4: De aquí, de Coyoacán.
1: Eso, Mario. ¿Boletos para qué quieres? ¿Mau, Ricky o Matilda?
4: Para Matilda.
1: Muy bien, Mario, tu categoría es la siguiente. Damos vuelta a la ruleta. Jugamos el Turbo Lengua y la categoría es, Mario, es palabras que tengan la palabra O. No importa en qué parte, busquen la letra O. Palabras que tengan la letra O. A, Atomics.
3: Asador.
1: B, Mario.
4: Botana.
1: C, Nashla.
2: Coco.
1: D, Atomics.
3: Dominador.
1: E, Mario.
4: Estéreo.
1: F, Nashla.
2: Foco.
1: G, Atomics.
3: Gumin. No manches.
1: ¡Tache!
3: Imposible.
1: H, Mario.
4: Hilo.
1: Y, Nashla.
2: Imaginando.
1: J, Mario.
4: Juguete. ¡Ay, perdón!
1: ¡Tache! ¡Pam, pam, pam, pam! No, juguete no es juguete. Hubiera sido foguete, tal vez. Jugoto, tal
3: iba a decir comedor.
2: Yo iba a decir hochis. No. Si me tocaba la J, iba a decir hochis. Ya como que.
5: Ay, ¿qué te pasa? Mira,
1: si hubiera dicho Mario juguetón, tal vez. Como, es bien juguetón.
2: Con no. Juguetón. Ándale, juguetón. Exacto, de juguetón.
1: Hay más llamadas.
3: ¿Con G? ¿Cuál será con G?
1: Más venga, gente, next. Más yaparatianos quieren participar. Hay boletos para Mau y Ricky y para Matilda el musical. Bueno.
6: Hola.
1: ¿Qué tal? ¿Quién habla ya para ti?
6: Ana.
1: Ana, ¿cómo estás? ¿De dónde marcas?
6: Muy bien. ¿Ustedes qué tal? Soy de la Ciudad de México.
1: ¿De qué zona?
6: De Portales.
1: ¡Uy! ¡Órale!
2: ¡Qué chido! Órale. ¡Qué chido, qué chido!
1: Muy bien, Ana. ¿Boletos para qué quieres?
6: Para Matilda.
1: Excelente. Tu categoría es la siguiente. Vamos a dar vuelta a la ruleta. Estamos en el streaming. Vénganse a vernos y también en la Radio Nacional. Cosas que causan miedo.
3: Sí, no manches.
1: Preventana. A, Nashla.
2: Atomics.
1: B, Atomics.
3: Boa.
1: C,
3: Boa, Nashla.
1: C, Ana.
6: Cascanueces.
1: Ay, sí, el cascanueces a veces.
6: Dan miedo.
1: Sí, sí.
6: Ay, yo
1: sí,
6: miedo.
2: Sí.
1: D, Nashla.
2: Dormir con el enemigo. Eso sí que da miedo.
1: E, Atomics.
3: Erizo en el mar.
1: F, Ana.
6: Figuras maléficas.
1: G, Nashla.
2: Gatos cerizos.
1: H, Atomics.
3: Hilos de arañas.
1: Cosas que causan miedo. Y, Ana.
6: Ilusiones.
1: J, Nashla.
2: Juanes de malas.
1: Ay, sí, ese güey sí da miedo.
3: Se pone bien malo el Juanes.
1: Hasta de buenas da miedo. K, Atomics.
3: Kilos de fantasmas.
1: L, Ana.
6: Luciérnagas,
1: claro. M, Nashla.
2: Mirar 7 llamadas perdidas de tu mamá.
1: Ay, no, y aparte el número 7. N, Atomics.
3: Naquetes que te quieran asaltar.
1: Órale, y pudo haber dicho Nashla, pero le dio la vuelta.
2: Exacto.
1: H, H, Ana.
2: H, creo que no.
1: Perdón, Ñ, Ana.
6: Estaba abajo. Niaquetes que te quieran robar.
1: Muy bien, si escucha el programa. Oh, Nashla.
2: Omar queriendo me sacar de todo lo que he construido.
1: Ah,
3: se llama Omar, tú
1: P, Atomics.
3: Perros asesinos.
1: Q, Ana, Q.
6: Querer al prójimo.
1: R, no. Nashla.
2: Ratas en tu casa, eso sí que da miedo.
3: Ratas en tu casa.
1: Cosas que causan miedo. S, Atomics.
3: Sapos venenosos.
1: T, Ana. T, Tito.
6: tía Imelda. La tía Imelda
1: de Tarántulas. Sí, la tía Imelda, ¿eh? Nashla.
2: Úrsula, la mala de la sirenita.
1: Totalmente.
2: Ay, sí que da miedo.
1: B de vaca, Atomics.
3: B de vaca.
1: Tres.
3: Vómito asqueroso.
1: Muy bien. W, Ana.
5: What the fuck. Eso da miedo.
2: Sí, que te digan, que te digan what the fuck. Sí,
5: algo que me da miedo.
3: What the fuck es muy miedoso.
1: Cosas que causan miedo. X, Nashla.
2: Jimena, la de recursos humanos, sí que da miedo cuando te habla. Ay.
1: Y, Atomics.
3: Yoyazo en la cabeza. O la mema.
1: Con el yoyopo, dice.
3: La chompeta,
1: ¿no?
3: Con el yoyomo.
2: Sí,
1: está bien. Z, Ana, para ganar tus boletos. Cosas que causan miedo con Z.
6: Zorros en la noche.
1: Zorros.
3: No.
1: Zorros y zorras en la noche.
6: Claro.
3: ¿Aquí en Tlalpan?
6: Miedísimo, miedísimo.
2: Cállate los ojos.
3: ¿Zorras en Tlalpan?
1: Y zorres. Y
6: esa. Muchísimos hay ahí, ¿eh?
1: Ay, y esa. Ay, Ana, déjame seguir. Y esa es una respuesta correcta.
2: Te echaré una porra, pero Gabo ya me dice que me tengo que ir.
1: No, pero se alcanza.
2: ¿Se alcanza? Dame una A.
1: A.
2: Dame una N.
1: N.
2: Dame una A.
1: A.
2: ¿Qué dice?
1: Ana.
2: Tres veces.
1: Ana. Ana. Ana.
6: Ana.
1: Ana.
6: Ana.
1: Aguacatote. Ah, no, ¿eh?
3: Ana Guatote.
1: Ana, te mandamos un beso. Gracias por participar. Quédate
6: igualmente,
1: conectada.
6: Chicos. Muchas gracias. Cuídense mucho.
1: Oye, rápido, ¿qué es lo que más te gusta de Ya Párate?
6: Ustedes. Ustedes son lo mejor.
2: Ay, oye, gracias. Ana, te tengo que confesar algo.
3: Qué bonito.
6: Dime.
2: Pues mi familia también es de La Portal, es de la calle Trípoli. Así que saludos,
1: vecina.
6: ¡Órale! ¡Oh! ¡Saludos, saludos!
2: Ya.
1: Te mandamos un beso y un abrazo.
6: ¡Saludos a mis vecinos!
1: ¡Órale! ¡Saludos a los vecinos!
2: Vecina.
1: Vámonos con música. Carlos Saúl es muy cobarde, que de hecho vino ayer aquí a la cabina Ya Párate, Ana, o esta semana, ya no sé en qué día estoy. Vámonos con música en Ya Párate.
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3: Sí, señor.
4: Qué buen baile. Muchas gracias. Únanse al streaming para ver esto.
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5: Gracias. La gente pide, por favor, que sea jueves para poderte ver y escuchar los mejores tips y consejos para los perrijos, gatijos y mascotas. Gracias por venir.
4: Ya sé.
3: Gracias a ustedes. Qué increíble.
4: Oye Alan, perdón, ¿sí? Antes de empezar, tengo una pregunta muy seria.
3: Sí, sí, claro.
4: ¿Sabes si hay como alguna veterinaria cerca de aquí? Es que hoy amanecí más perra que humana.
5: ¡Ah! ¡Qué bonito!
3: Aprovechando esa andalos por uno de las consultas.
5: Ya que ando por acá.
3: Ya que andamos por acá de una vez.
5: Y no viene solo, está el suegro de México. Vino el suegro de México, está presente con nosotros, que
4: gracias,
5: ya me dijo.
4: Gracias.
5: Ya me dijo, si escucho ya Prate, y también los días que no está mi hijo, Oye, Alan, ¿de qué vamos a hablar el día de hoy aquí en Ya Párate?
3: El día de hoy vamos a hablar de un tema bien, bien, bien polémico. Ajá. De la humanización de las mascotas. En perros y en gatos.
5: Ay, es que...
4: ¡Qué fuerte! ¡Qué fuerte!
5: Cuando lo dices, ¿qué tal todos ahorita manejando, no? Se quedan pensando en qué... Sí, lo subí al sillón. Ah, sí, le puse su cobijita.
4: No, espérate, le tengo una carriola y su mamila. O sea, yo he visto eso, pero... ¿Qué tanto está bien y qué tanto está mal?
3: Es que justo yo creo que no es una situación en muchas ocasiones tan radical porque, digo, a ver, personalmente no estoy a favor. Cabe mencionar que el hecho de humanizar a una mascota desde la perspectiva médica, ya toda la parte psicológica, psiquiátrica, el punto de vista de humanos es un tema completamente diferente. Pero yo como profesional, o sea, desde la perspectiva médico-veterinario, el humanizar a una mascota está mal. No, pero sí también no hay que ser tan radicales. O sea, técnicamente por concepto, humanizar a una mascota básicamente es que una persona trate como otra persona a un objeto inanimado, o en este caso a un animal, a las mascotas, perros y gatos. Pero sí hay muchas variantes, o sea, hay diferentes niveles de humanización. Está desde el perro que traen en correa con mamila al lado, con gorrito, con botitas, con sudadera, hasta el perro que pues técnicamente solamente le pusieron una playera y pues en el sentido técnico eso también es humanizar, no le afecta nada a la mascota.
5: Yo fui a una plaza y sí, venía una carriola y adentro el perro, y el niño con correa. ¿En qué momento? El mundo al revés, por Dios.
3: Y es que todo el tema, por ejemplo, de los plazas o todos los centros comerciales que están desarrollando como este concepto pet friendly,
5: ajá,
3: si nos damos cuenta y nos ponemos a pensarlo, son la cosa menos pet friendly que existe en todo el mundo.
5: ¿Por qué?
3: Porque no es lo, o sea, pet friendly es que también es un tema, ¿sabes?, de tendencia para vender,
5: marketing, para que venga más gente y que se sienta cómoda y seguir comprando. Pero claro, si debería ser pet friendly, tienes toda la razón. Debería haber áreas verdes, debería haber como el hábitat del animal, ¿no?
3: Exactamente. Y fuera de eso, por ejemplo, o sea, el concepto de pet friendly está mal entendido. O sea, para empezar, los perros y los gatos, es más común que se den perros porque es más común que lleven perros a lugares públicos.
5: Sí. Los gatos no, ya yo qué voy.
3: Pero
5: no,
3: es algo muy similar. Y el gato se escapa para empezar. Y aparte, el perro en general tiene un sistema auditivo y olfativo muchísimo más potente que el del ser humano. Entonces, imagínense

0: años que no, decidieron no ser papás y está bien.
1: Sí, claro.
0: Todo está perfecto, es una decisión personal y propia, ¿no? Pero al final de cuentas dicen, tengo a mi gatijo.
1: Claro.
0: Tengo como a mi perrijo. Entonces lo tratan como si fuera realmente su hijo.
1: Y es que es donde está el tema.
0: Pero no es un tema también de generacional que dicen, me gustaría y lo tengo y lo formo así.
1: De ninguna manera, o sea, digo que esté mal. O sea, realmente el tema de la... O sea, el hecho de adoptar a un perro y decidir o tomar la decisión de no tener hijos está completamente bien. El problema yo creo que viene cuando justo empezamos a tratar a los animales como personas. Porque esto no solamente es un tema de que yo considere que se vea mal y tú consideres que se vea bien, por ejemplo. Mm. O sea, ya es un tema de que el hecho de humanizar a una mascota puede llegar a generar problemas tanto psicológicos como médicos para los animales. Claro. Situación que es bastante delicada. Porque ya derivamos en afecciones de la salud del animal.
0: Yo he visto personas que juegan al caballito con su perrijo.
1: Sí,
0: se ponen el perrijo arriba y le hacen como caballito y ya se pone medio enferma
2: es
0: la
2: que,
0: cosa.
2: Fíjate que este punto que tocas, Veterisexy, gracias por estar aquí, es cierto, ¿no? O sea, uno como dueño dices, ay, es que yo lo quiero tratar y llevar a las últimas consecuencias porque para mí no es solo un perro, es mi hijo, es mi familia, entiendo.
1: Claro.
2: Pero todo esto tiene un efecto secundario en el animal. O sea, no, ni siquiera es que le estés haciendo un bien.
1: Y no va vinculado con un tema de cariño, por ejemplo. O sea, para mí mi perro, si le pasa algo a mi perro hoy día, me muero con él. O sea, no es un tema de que queramos menos o más a las mascotas. O sea, las mascotas son lo que son. Son parte de la familia hoy día y para muchas personas hay ocasiones en las cuales llega a importar más un animal que una persona. Que ahí ya depende mucho de los conceptos. Es muy respetable lo que opina cada quien. Pero no es un tema de cariño. No es un tema de que la gente quiera más o menos a la mascota. Es un tema de que entendamos que el humanizar a una mascota puede llegar a generar justo estas repercusiones de salud. Puede detonar problemas de socialización principalmente con otras mascotas. Que es lo que termina pasando, por ejemplo, con el perro que viene en carriola.
0: Sí.
1: Es una mascota que rara vez convive con otros perros. Entonces, cuando lo exponen a otros animales, ¿qué es lo que termina sucediendo? Se pone agresivo, se pone reactivo, se pone nervioso, le genera ansiedad, ya le dio diarrea porque se puso muy, muy nervioso el paciente.
0: Oigan, estamos con Alan Rodríguez para recordarle a la gente que apenas nos está sintonizando, es nuestro Veterisexy, es nuestro veterinario de confianza. Y la verdad, denle follow @betcan, B con B de vaca, can con K y doble A, por favor. Y lo más interesante es que cuando empieza a hablar... Y con esa seguridad y la información, como que lo empiezo a ver más guapo, ¿sabes? Como que no, me conecto con él.
2: Sí, me perdí un poquito en la conversación.
0: En su mirada, vénganse al streaming a verlo, porque dicen,
2: por Dios.
0: El perro más perro de Querétaro, nos dice el pelucón, ¿eh?
2: Oye, mi queridísimo Veterisexy, Alan, cuéntanos un poquito, ¿cómo saber si estás humanizando a tu mascota? O sea, ¿cuáles serían, no sé, tres ejemplos?
1: Tres ejemplos, todo lo que no necesite el perro o el gato para desarrollar su vida natural, técnicamente ya es humanización.
0: Claro.
1: Y a lo que vamos.
0: Si ya te pide el Gerber, ya está humanizado.
1: Sí, o sea, ya tenemos un
0: solito, ¿no?
2: La carriola es humanizarlo.
1: Ahora, por ejemplo, hay muchos casos en los cuales, esto era una plática que tenía justo con un colega, que él pasea a su perro en carriola. Pero ojo, ahí está donde está el detalle. Su perro es un perro de 17 años que su rutina del día a día era caminar una hora y media por el parque. No, eventualmente la mascota ya tiene problemas articulares, ya no tiene el mismo desplazamiento, ya no aguanta esa hora y media, ya solamente aguanta 30 minutos. Entonces, ¿cómo buscó esta alternativa justo para no tener temas de estrés en la mascota?
0: Tenerlo activo.
1: Le dice, ¿sabes qué? Yo salgo a caminar la media hora que mi mascota aguanta, lo subo ahora sí a la carriola y terminamos la rutina, el paseo de hora y medio completo. Y eso está bien. O sea, porque no es una situación que el propietario esté empleando para llenar como un vacío o para llenar como un concepto que él tiene de una mascota.
0: Y ya cuando le da la mamila, ¿qué pasa ahí?
1: Sí, no, y es un tema... No quiero decir palabras que no, pero...
2: No, di las palabras.
0: No puede porque está en Radio Nacional.
1: Sí, no, ya son temas ya complicados. O sea, ahí sí ya tendría que... Sí, no.
0: Sí, no, oye, y le ponen pañal. O sea, hay perritos que sí usan pañal, sobre todo las perritas. Por el periodo.
1: Justamente, por todo el tema del celo. Pero misma situación. O sea, yo creo que las personas que... O sea, la mentalidad que yo considero correcta para tener una mascota es tenerla bajo el concepto de lo que es la especie y lo que implica tenerla. O sea, desde la perspectiva económica hasta la perspectiva del tiempo que se le tiene que dedicar, hasta qué es lo que implica en específicamente esa especie de tener. Por ejemplo, si guata una perrita que es hembra, pues sabemos que va a entrar en celo una vez cada 6 meses más o menos y que va a sangrar en ocasiones y pues simplemente hay que tener más higiene.
0: Por ejemplo, ya cuando el perrito te pide Paw Patrol en la

0: tele,
1: ah, ya sé, ya
0: o está, te pide ver Garfield, ¿no? O Don no, Gato en algunos casos.
2: Sabía que ibas a salir con un chiste así. Oye, y por decir, si se duerme en tu cama, ¿también forma parte de la humanización?
1: No, ahí ya más bien forman temas de salud. O sea, porque, por ejemplo, en el caso de los perros, mi perro no duerme en mi cama. O sea, mi perro duerme al lado de mi cama, en su cama. El tema con los perros, por ejemplo, es que inevitablemente tienen cierta carga bacteriana. Por ejemplo, los perros en toda la región perianal, cuando defecan, llegan a conservar ciertos residuos de heces fecales.
0: Como dijo, defecan y tiene mi atención, ¿viste? ¿Defecan qué?
1: Exacto. Entonces, pues esto al final de cuentas puede ser un riesgo para la salud humana en muchas ocasiones. Digo, también misma situación, ya depende mucho del concepto de cada persona.
0: Oye, Chabelita López acá en nuestro chat dice, pero no todos los perros deben de tener carriolas. Yo he visto perros y no recuerdo la raza, pero son los que tienen la nariz chata, que pues sí, a veces necesitan no caminar tanto, ¿no?
1: 100%.
0: Hay algunos perros, ¿no? Como sí, el bulldog, tal vez.
1: Ahí también, por ejemplo, estaría de acuerdo. O sea, un perro, por ejemplo, perro chato, que para empezar no termorregulan de forma adecuada, cualquier perro no termorregula de forma adecuada. Punto número uno. Y punto número dos, a eso le ponemos que aparte el perro es chato, que no respira bien, pues obviamente es muy fácil que les dé un golpe de calor. En ese tipo de situaciones, pues también podríamos llegar a considerar que hay dos temas. O no lo sacas en horas muy calurosas y son paseos cortos, o optas por este tipo de alternativas en las cuales puedas disfrutar y convivir con tu mascota, pero hacerlo de una forma tal vez un poco más controlada, en el sentido de que no tengas que regresarlo cargando porque el perro ya se agitó demasiado, y pues le compres un carrito donde pueda regresar tranquilo, seguro, y puedas convivir de forma adecuada con él.
0: También aquí Ana Seferino en el chat dice, muchas veces los que tenemos el problema somos los dueños. No, los traumas totalmente que traemos se le transmite también a esos animalitos.
1: Y es bien común, sí. Por ejemplo, nosotros en la parte de la consulta, para mí es una parte indispensable justo el platicar con el cliente antes de pasar a la mesa al paciente. O sea, punto número uno, porque ahí saco toda la información que necesito como base para poder revisar, y en muchas ocasiones también jugamos nosotros a ver o a decodificar a la persona, a ver qué temperamento tiene, a ver cómo se expresa, porque básicamente el perro es el reflejo de la actitud del propietario. Si yo sé que es un propietario que está jalando al perro, que tiene la correa muy tensa, que se le acerca otro perro y luego lo carga, dice, va a ser un perro reactivo, va a ser un perro que va a tirar la mordida, va a ser un perro que va a estar nervioso, va a ser un perro que no se va a dejar revisar.
0: Arroba Silver dice, mi vecina saca a pasear a su perrazo todas las mañanas. ¿Tú a qué hora sales a pasear, Veterisexy? Es lo que la gente nos dice acá. Bueno. Por favor, te puedes poner la playera. El streaming lo están viendo mis hijos. Bueno, para la gente que nos está escuchando, toda la sección lo hizo sin ropa. Porque pues es parte del concepto, ¿no? Del Veterisexy. Y dice, por favor, ¿cuándo me das una consulta? Joana, Gabriela, tengo un paciente y tengo mi perrazo ya listo para
1: ya
0: ti.
1: Ya listo para la consulta.
2: Oye, no, pero no, sí, hacer consultas, o sea, que lo puedan hacer a través de tus redes sociales, eso está bien. ¿Estás ubicado en Querétaro? Solamente, pues sí, para que lo tengan en cuenta.
1: Sí, justo, o sea, temas de consultas y demás, o sea, con muchísimo gusto los asesoro, les puedo dar un consejo, por ejemplo, pero propiamente una consulta no sería lo ideal. O sea, toda la parte de consultas en línea es complicadísimo porque tenemos que checar constantes, tenemos que revisar al paciente, entonces muchas veces para poder opinar de forma objetiva de un caso, tenemos sí o sí que revisar al paciente. Pero si los puedo orientar, por ejemplo, lo como que comentábamos, por qué zona viven y por qué zona conozco colegas que puedan acercarse o verlo.
2: Lo que comentábamos, porque te pregunté, de una veterinaria para mí.
0: Sí. Oye, ya nos tenemos que ir, muchas gracias. Vamos con música, pero aquí también Bre Mesa nos dice, para la próxima semana podemos hablar de lupus en los perritos.
1: Sí,
0: acá
1: claro.
0: Nos dicen los cuidados para la lupus en perritos. Bueno, es un tema que dejamos ahí sobre la mesa para la producción. Gracias, Alan Rodríguez.
1: Gracias a ustedes, siempre es un gusto.
0: Arroba BetCan, por favor denle follow. Bet con B de vaca, Can con K y doble A, ¿ok? Vámonos con música. Siddhartha, Escápate conmigo. Suena en Ya Párate.

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3: ¡Ay, ay, ay! 8 de la mañana, 44 minutos, hora centro de México. Estamos en vivo. Aquí Gabo Ramos. Está Nashi Roll también en la mesa. Ya parateana. Y acabamos de despedir a nuestro veterinario de confianza, Alan Rodríguez, en el streaming. Y también viene las más pedidas. 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
4: 800-00-610-00, ya para Tiano.
3: Y hay un WhatsApp, 55-49-35-24-41. Bueno.
5: Bueno.
3: ¿Qué pasó? ¿Quién habla?
5: Isaac.
3: ¿Qué pasó, mi Isaac? ¿Qué rolita quieres?
5: Pues ahora voy a pedir una, la de The Reason, de Just the Bank.
3: Uf, no manches. Sí. Me estás dando acá en el Cora, ¿eh?
4: Mero, mero, mero.
3: ¡Cántala!

0: romper la cuerda vocal de tu cuerpo, Gabo Ramos. Qué bueno que ya marcaron. Bueno, ¿quién habla?
1: Bueno, Reyes de Guadalajara, Jalisco.
0: ¡Eso! ¿Qué onda? Saludotes hasta por allá. ¿Y qué canción quieres el día de hoy?
1: Fíjense que mi mayor anhelo de MS.
0: Mi Venga. Mayor anhelo, ok, todo bien, pero...
2: ¡Cántala!
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0: Hola.
1: ¿Qué tal? ¿Cómo estás? ¿Quién habla? Ya párate.
0: Habla Vale.
2: ¡Vale! Oye, vale.
1: ¿Qué canción quieres que suene en las más pedidas?
0: Quiero que suene Kilómetros de Sin Bandera.
2: ¡Uy, qué rola, qué rola! Pero...
1: ¡cántala!
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0: encanta los 40, porque bonito, no lo sé, mano. Pero tenemos llamada. Bueno, bueno.
1: Bueno.
0: ¿Quién habla?
1: Ali.
0: Ali. ¿Qué rolita quieres?
1: Mi ex tenía razón.
0: Mi ex, ay, espero que no la tenga. Vale. Espero que no la tenga, pero cántala.
1: Mi ex tenía razón. Dijo que no iba a...

0: Isla. Las más pedidas.
1: Y no voy a dar contexto, ¿ok? Adelante. Voy a platicar por qué. Simplemente voy a cantar y espero que no me acompañen.
2: Ok, solamente quiero decirle a la gente que estamos en vivo en toda la cadena nacional. Por favor, no se nos vaya. Estamos en vivo también en nuestro canal de YouTube de Los 40 México. Vengan, que ya se sentó en la mesa.
1: Exacto. Y arriba de la mesa va mi siguiente interpretación. Gracias, Yaparatianos, por un jueves más o un jueves menos. No lo sé.
2: Pero ¡cántala!

0: masacre, por Dios.
1: Hasta el colo, hasta el colo. 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
0: ¿Qué oso?
1: People.
0: No manches.
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0: Arriesgando el cheque.

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Mega emocionados, 8 de la mañana, 59 minutos, totalmente en vivo para toda la cadena 40. Llega la número 1, ellos son los BTS, somos muy fans, somos ARMY. Esto es Swim, en Yaparate.

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1: Ay, bebé, qué rolón.
2: Ay, perro.
1: No, güey.
2: Sácate el
1: chicharrón. Se llama Un Viejo Amor.
2: Sácate el chicharrón de la Ramos, mi rudo.
1: Ay,
2: un guacamolito.
1: ¡Sea León!
3: Y es jueves.
2: Estamos en vivo con Rudy desde los 40, Monterrey.
3: Escucha.
2: A ver.

0: ¿Qué pasó?
1: Días sin sabores.
2: ¿Y de qué trata esta canción?
0: Este es de un viejo amor. Así se llama, de hecho, un viejo amor.
1: Me decían casi llorando.
0: Es que escucha a Lupe Tijerina, güey.

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1: Oigan, tengo un problema.
0: ¿Qué pasó, mi Rudy?
2: Otro.
1: Que no pude dormir anoche.
2: ¿Otra vez?
1: No pude dormir anoche. No pude, ya tengo mucho tiempo de no dormir ni martes ni jueves.
0: No manches, ¿qué pasó?
1: Es que se me vino algo a la cabeza.
0: No.
1: Sin albur.
0: Qué bueno que a la cabeza y no en la cabeza.
1: No, sí. Y no me lo pude sacar.
0: ¿Qué pasó, Rodi?
1: Ni bañándome me lo pude quitar.
0: No, Rodi, no, para.
1: ¿Qué? Es que recibí un mensaje.
0: No. ¿Pero ya estabas desnudo cuando lo recibiste?
1: No, me quité la ropa después. Para bañarme y quitármelo de la cabeza.
0: ¿Qué? No, ya.
1: Con agua fría.
0: Ajá.
1: Porque me surge la duda de si se vale salir con la ex de tu amigo.
2: ¿Qué te pasa?
0: ¡Órale!
1: ¿Se vale?
0: ¿Pero por qué te viene esa duda? O sea, ¿tienes a
1: pues alguien, es que recibió un mensajito
0: ¿alguien
1: de...
0: ¿alguien en prospecto?
1: ¡Ey! ¿Qué onda, amigo? ¿Cómo estás? ¿Cuánto tiempo?
0: No, te dijo, ¡ey! ¿Qué pasa?
1: ¡After en mi casa! ¿Cuánto tiempo? Me dijo. Y yo le dije, ¿eres
0: ¿Ontas?
1: Tú? ¿Acaso la ex de mi amigo?
0: Sí.
1: Me dijo, sí, ay, ¿qué tiene?
0: Pero tú estás casado, Rudy.
1: Oye, ¿vamos por unas cheves o qué?
0: No,
1: y yo,
0: Rudy.
1: ¿Cuándo, güey?
0: No, Rudy.
1: O sea, me fue como llevando en el mensaje hasta que acepté. Pero no sé si estoy en lo correcto o no. Pero no he salido, tranquila. O sea, puedo decirle que no. ¿Se vale? Es el dilema que tengo hoy.
2: Rudy, claro que por supuesto que no.
1: ¿Por qué no, Nashla?
2: O sea, es que todo está mal ahí. O sea,
1: pero
2: primero
1: no
2: que
1: novios.
2: Nada, sí, pero la chata qué, la chata
0: no,
2: es la esposa.
0: No, en un supositorio.
1: Vamos a suponer que la chata no existe.
0: En un supositorio de que no estás casado y no tienes hijos, supositorio, ¿no? Que
1: sí,
0: andas,
1: sí, sí.
0: Que andas, soltero.
1: Uh-huh.
0: Que, o sea, imaginemos,
1: pero,
0: ¿qué,
1: pues,
0: qué debería hacer Rudy si estuviera soltero? O sea, ¿andaría con la ex del amigo?
1: O sea, saldría buscando pleito, tú sabes, ¿no?
2: No, Rudy.
1: O sea,
0: lo que no fue en su año no hace daño.
2: No, o sea, pero te voy a decir, es que todo está mal, o sea, deja de chapulinear.
0: No, ya no chapulineo.
2: No, claro,
0: ya
2: no,
0: pero ya no son novios.
2: Aún así, le estás pedaleando la bicicleta a tu amigo, punto.
0: Pero ya es su ex.
2: ¿Y qué?
1: Pero ya no es su bicicleta. Ya,
0: ajá,
2: a ver,
0: exacto.
2: ¿Cuánto duró esta chava con tu amigo?
1: Año y medio, poquito
2: no
1: más.
2: No, ya, o ¿qué? Sea, en un año y medio pasan muchas cosas.
1: No, pues en 5 minutos te puedo decir. Y se me hace mucho tiempo.
0: Claro,
1: minutos, ¿eh?
0: En 3 minutos, lo que sí. Dura una rola, dice.
1: En lo que dura,
2: o sea,
0: la de Karol G.
2: O sea, en un año y medio te aseguro que tu amigo viajó con su chava. Te aseguro que se quedaron a dormir infinidades de veces juntos.
0: ¿Qué opina el público? Hay información también aquí en el chat, dice Bre Mesa. Creo que no se debería salir con la ex.
1: A ver.
0: Bueno, acá es el novio de el ex del mejor amigo, ¿no?
1: O sea, ya tengo prendido el carro para irme, ya tengo la hilera en el carro.
0: Mira.
1: Nada más, o sea, de ustedes depende si voy o no voy.
0: Tú
1: o sea,
0: ve, güey, tú ve.
2: Que está muy guapa, ¿o qué?
1: ¿Ves? Uf, un avión, güey.
0: A ver, ¿es muy amigo tuyo él?
1: Sí, es mi camarada, desde morros.
0: Y ya lo habían hablado, así que oye, pues...
1: ¿cómo? No, le voy a mandar una foto, una selfie cuando esté ahí. ¿Qué crees, güey?
2: No.
1: Mira, ¿qué no. crees?
0: Pues más vale un buen momento que un...
1: ¿Verdad que sí?
0: Sí,
1: sí.
2: No, ¿qué te pasa? A ver, yo sí se los digo a los dos, ¿eh? A los ¿qué? Dos Gabriels que están aquí.
0: Gabrieles.
2: Porque, Rudy, me gustaría más que te llamaras Rodrigo. Me confundiría menos, pero...
1: Tú dime como tú quieras, Nashla.
0: Órale.
2: No, pon
1: papi,
2: mucha atención en esto,
1: no sé,
2: ¿eh?
1: No sé, algo así.
2: Ay, sí, hasta crees.
0: Mira,
1: dime.
0: No, Angie dice, al final es una invitación, pero aquí la que está mal es ella, nos dice Angie.
1: ¿Ven?
0: La comunidad.
2: Rudy, el que obra mal se le pudre el tamal.
1: Que se me pudra.
0: Ana Seferino dice, los verdaderos amigos no hacen eso, perro.
1: Ay, Ana Seferino, tranquila.
0: Los yaparatianos se están poniendo al tiro.
2: A ver, yo tengo una pregunta para ti.
1: A ver, ¿para mí? ¿Para mí?
2: Sí, para ti, Rudy.
1: Venga, estoy emocionado con la pregunta.
2: A ver, a ti te manda un mensaje esta chava, ¿no? Ya traes la hielera en el coche, ya estás
1: ¿sí?
2: Casi rumbo, cuelgas con nosotros y te vas.
1: Ey.
2: A ver, mi duda es, ¿qué van a hacer? O sea, ¿de qué es el plan?
1: Dejemos que el viento nos lleve, ¿no?
2: ¡No!
1: ¿Por qué no? O sea, a ver, ¿a qué venimos a este mundo?
0: A vivirlo.
1: Si no es a vivir.
0: A vivir.
2: A vivir,
0: a disfrutar cada instante. Y ese va a ser un instante, Rudy.
1: Es correcto.
0: Chiquito, pero instante.
1: Pero un instante, claro. Un instantito.
2: ¿Y tú estás pensando
0: instantito
2: en las consecuencias o solamente estás viviendo el momento? Porque yo te aseguro que si la chata nos está escuchando ahorita.
0: Pero en el supositorio.
1: Pero vamos a suponer, vamos.
0: La chata.
2: Ya te cambiaron la cerradura de tu casa, ¿eh?
1: Sí, no, a ver, mira, ok. En el supuesto que esto fuera real, no lo haría. Pero vamos a imaginar cosas chingonas.
0: Para que los yapadatianos se pongan en nuestro lugar. Para que se identifiquen.
1: Entonces. Yo ya tengo todo en la camioneta, en la trocona, ya en la palomona. Ajá. Ya nada más falta subirle al radio en los 40.
0: Sí.
1: Y pip, pip, llegar por ella.
0: Pip, pip.
1: Y dejar que el viento nos lleve. O sea, yo todavía no tengo un plan. No sé si la voy a llevar a cenar. No sé si vamos a ir al cine. O tal vez nada más unas chevecillas y ya cada quien para su
0: mira,
1: casa.
0: Mira, la puedes llevar al cine y en la bolsita de las palomas haces un hoyo, Rudy.
1: Ah, sí, claro.
0: Y le pones ahí un dulce.
1: Sí.
0: Y ya luego le pides un gaznate, güey.
1: ¿Qué es un gaznate?
2: Sí, o sea, hacer un hoyo en
1: el
2: dónde?
1: El gaznate, ¿no? Abajo. Es el cogote.
0: Y luego ya pones la
2: ya te entendí.
0: Y a caramelizar las palomitas.
1: Oye, pero tendría que ser. Oye, pero tendría que ser el paquete chiquito, güey.
0: Ah,
1: no,
0: claro, las mini, son las mini.
1: No, es el para llevar, güey, el claro. Jumbo.
0: Sí, claro.
2: ¿Sabes qué, Rudy? Yo la recomendación que te doy a ti, aunque no me la estás pidiendo.
1: Como amiga y como mujer.
2: Exacto, y también a los yaparatianos que nos están escuchando. Chapulinear es así súper bajo, súper tibio, habla muy mal de ti.
1: Quiero definir esa palabra chapulinear. ¿Hasta qué punto se chapulinea? Si ya tiene mucho tiempo que cortaron. Sí, sí duraron un año y medio. Pero la morra está chida y me está marcando.
0: Hay que darle luto 3 meses. No, después de 3 meses ya se vale, Rudy.
2: No, a ver, las novias de tus amigos, exnovias de tus amigos, no se tocan.
0: No.
1: Tienen pipí.
0: Háblalo con tu cuate y ya de ahí avanzas. Pero sí se vale, sí se vale.
2: No, no se
1: ¿quién
2: vale?
1: Está aplaudiendo en la cabina?
0: El Atomics está feliz, dice. Sí. Hombres tenían que ser, nos pone acá. Hombres, al final de cuentas, nos pone Ana Ceferino.
2: Que acusáis a la mujer sin razón.
0: Nos
1: oye,
0: vamos.
1: Pero a mí me espérame. No, Raúl, no me voy a ir. Pero, y si no, o sea, no vamos a hacer nada, simplemente salir de platicar. Es una
0: exacto,
1: buena amiga.
0: De amigos, nada más. Porque, de amigos.
1: ¿Ves cómo son las mujeres?
0: Todo salida, nada más
1: sexo.
0: De amigos.
1: Todo lo llevan al sexo.
0: @ sí soy Rudy, denle follow, se queda también con nosotros un ratito más.
1: No, ya me voy, tengo que grabar un video. Tengo que ir a hacer un video para Hugo Francisco Pogo Martínez. ¡Súbele! Gracias, Nashla, gracias, Gabo.
0: Ahí está, Rudy.
1: Desde la Sultana del Norte para el mundo. @ sí soy Rudy. Bye.
0: Vámonos con música. Elena Rose suena en Ya Párate de los 40.
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2: Órale, gonorrea, qué chimba, weón.
3: Qué gonorrea.
4: Oye, marica, qué chimba.
2: Marica, qué chimba. Bueno, pues disfruta arriba, en verdad, te queremos mucho y qué bueno que te des el chance de conectarte con nosotros. Y cuéntanos ahora sí, aquí en De Estreno en Ya Párate, ¿qué traes? A ver, ¿qué traes?
4: Bueno, les tengo muy buenas recomendaciones, sí, porque la fiesta del cine es una cosa loca. Ya sabemos que está el Festival Cinemex de verano. Y la primera película que les quiero recomendar para este fin de semana, o sea, trae un elencazo. O sea, miren, primero que todo, Henry Cavill, Jake Gyllenhaal.
2: Órale.
4: Y Eiza González.
2: ¡Cállate!
4: En la nueva película de Guy Ritchie. ¿Ah? ¿Qué tal?
2: ¡Uy, no! Combo total, ¿eh?
4: Combo agrandado.
2: Oye, ¿de
4: y
2: qué
4: hermoso,
2: trata?
4: O sea. Bueno, la película se llama En la Zona Gris y es la primera película de Guy Ritchie, como les contaba. Así que si a ustedes les gustó The Gentleman, si les gustó Snatch, pues uno ya sabe qué esperar con Guy Ritchie. Esta edición así súper loca, como frenética, secuencias de acción increíbles. Uh-huh. ¿Y de qué trata La Zona Gris? A ver, es un grupo de especialistas de élite que operan, pues como dice el título de la película, en la zona gris. Digamos que en este tipo de lugares donde los gobiernos no pueden meter las manos.
2: Claro.
4: Entonces ya uno sabe que hay alto peligro. La historia entonces sigue a Henry Cavill y a Jake Gyllenhaal, a sus personajes que tienen que unir fuerzas con una estratega que es brillante y es letal, que es Eiza González, y necesitan recuperar varios miles de millones de dólares robados. Lo que pasa es que lo tienen que hacer en un territorio que es bastante hostil, sin apoyo oficial.
2: Ajá.
4: Y pues obviamente se siente así el tema y el estilo de Guy Ritchie.
2: Oye,
4: acción así elegante, mucha elegancia británica, dímelo.
2: Eiza González, ¿sale, o sea, de mexa, de pocha o directamente así totalmente inglés? O sea, un poco para darnos contexto con el personaje de Eiza.
4: No. Sí se siente que es latina, tiene un background latino, digamos que sí, obviamente, sí se siente que es un background latino, pero ella impecable como siempre. O sea, más que lo cool es que Eiza no es solo la cara bonita de la película. Bueno, hay tres caras bonitas, no es solo una de las tres. También es la mente maestra, o sea, es la mente maestra que mantiene a Henry Cavill y a Jake Gyllenhaal, y además la química que

0: y al límite. Qué bueno. Así es en la zona gris.
1: Bueno, para que se vean preparados también cuando vayan a verla, de que, ay, ay, mucha energía, no, por aquí, por allá, quítate, ay, porque luego yo me emociono y hasta siento que la estoy viendo en 4D arriba, o sea, porque sí se prende uno con el sonido cuando está ahí en el cine, ¿no?
2: 100%.
0: Ay, es que no hay nada más rico eso, es que es eso, la experiencia de la sala de cine que se siente inmersiva, con el sonido, con tus palomitas, con la pantalla tototota. Y una buena trama, y además que Guy Ritchie, él nunca decepciona como director, uno ya sabe como que a lo que se atiene. Entonces, vale mucho la pena ver En la zona gris, es de esas películas de verdad que uno dice, qué rico que no me esperé, que fui al cine y la vi en la pantalla más grande.
1: ¿Hay escenas cachondas?
0: No voy a negar ni a confirmar que hay una química explosiva por ahí.
1: Ay, gracias.
2: Ay, mira, no, entonces sí voy. Mejor vamos. Oye, vamos, además es apoyar a nuestra paisana, ¿eh? Yo nada más se los digo.
0: Exacto. Exactamente. Oigan, y les tengo además también el regreso de la leyenda a una de las, o sea, al cine, que es Tom Cruise. Sabemos que uno de sus papeles más icónicos fue Maverick en Top Gun, y sabemos que salió Top Gun Maverick en 2022. Y pues, ¿qué creen? A partir de este fin de semana encuentran tanto Top Gun por su 40 aniversario, porque está cumpliendo 40 años, y Top Gun Maverick en cines. Se están reestrenando en Cinemex.
2: ¡Me encanta! ¡Me encanta!
1: ¡Qué top,
2: encanta.
1: ¡Qué Top Gun, ¡Qué top!
2: Oye, no, eso fíjate que es una gran noticia. Por supuesto que las salas se van a llenar.
0: Sí, totalmente. Además, es que ver estas películas en cine, en pantalla grande, es entender, pues, por qué Tom Cruise es el último gran héroe de acción. O sea, fue la película que a este man le voló la cabeza y que dijo, yo con esto quiero hacer todo, quiero volar. Él sacó su licencia de piloto luego de actuar en Top Gun. Y pues estamos hablando de la saga que nació de su verdadera pasión por la aviación.
1: Claro.
0: Es un maestro, o sea.
1: Y hace todas las escenas. O sea,
0: exacto,
1: no tiene doble.
0: No, él es su propio doble.
1: Claro,
2: aunque, eso me
0: así
2: parece
0: es.
2: Loquísimo.
1: Aunque sea la mitad de una persona, es doble del mismo.
0: Y les tengo datico curioso, porque en Top Gun Maverick, las fuerzas que como que se ven en los rostros de los actores, ajá, es totalmente cierto, porque Tom Cruise los obligó a pasar por un entrenamiento de vuelo, porque decía que él, o sea, que un actor no podía actuar la presión de la gravedad, la tenía que sentir. Órale. Y literal los llevó al límite.
1: No, imagínate, y sí la sintieron todos, ¿no?
0: Sí, o sea, todo se ve y se les ven las caritas en Top Gun Maverick, así que corran, láncense al cine a ver tanto Top Gun, que está cumpliendo 40 años, o sea, es una película que estamos hablando que salió en el 86, 40 años, y bueno, Top Gun Maverick.
1: Para vivirla como debe ser. Oye, te mandamos un beso, @RivaPopMusic.
0: Los quiero, amigos, pásenla increíble, y ya saben, no dejen de escuchar de estreno. Obvio, les llevo arequipe, les llevo dulcecitos de café. Y ya saben, mañana no se pierdan de estreno a partir de las 3 de la tarde con Gaby Cami y Javier Ibarreche.
1: Así es, siempre. Viernes y sábado, 3 de la tarde por los 40. Ahí estuvo Riva desde los 40, Colombia. Increíble, enlazándonos en el Morning Show más importante, no solo de México, de Latinoamérica.
2: Y no
1: del,
2: solo Latinoamérica,
1: del mundo. Vamos con más música. Seguimos en Ya Párate.
2: Ahora sí, a ver todas las películas de cartelera.
3: Te esperamos en Cinemex.
2: Y nos vemos en el siguiente de estreno en Cinemex.

0: hacemos una pausa.
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3: 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Nos vamos ahora sí de Ya Párate en este juevesito 14 de mayo. Es momento de irnos a arroba Nashi Roll, yeah, porque hay que cumplir con otras obligaciones.
4: Pero por supuesto, hoy tenemos día largo. De hecho, vamos a hacer una entrevista muy especial que ya se las presentaremos pronto aquí en esta misma cabina, en este mismo programa que ustedes ya conocen. ¿Cómo se llama?
3: ¡Ya Párate! Eso. Estén muy atentos. Oye, tienes información. Adelante, Nash, antes
4: Oigan,
3: de irnos.
4: Sí. Pues platicarles, les hablé de usted, mira, ¿qué tal? Que ya está listo, ya está anunciado el show de medio tiempo de en una de las finales. Ajá. Ay, no, espérate, ya ahí la regué. ¿Puedo editar?
3: Adelante con la información.
4: Pues bueno, contarles que el primer show de medio tiempo en una final de mundial será en la final del MetLife Stadium en Nueva York.
3: Tómala.
4: Y adivina quién está confirmadísimo.
3: Hoy no sé, por ahí me enteré, eran tres, ¿no? Según yo.
4: Shakira,
3: ¿sí?
4: Madonna y BTS.
3: ¡No!
4: Así es, este próximo 19 de julio del 2026.
3: ¡Wow!
4: Ayer lo vi súper anunciado en las redes de Shakira, la neta. Uh-huh. Pero me parece una combinación interesante.
3: Vale oro, vale oro. Por favor, se me aparte a la fecha, la hora, el lugar, todo para que viva este gran momento. Que va a ser un gran momento de la cultura pop,
4: 100%.
3: De aquí para adelante.
4: Fíjate que cuando yo vi así, nada más leí show de medio tiempo, dije, cállate los ojos que van a estar aquí en México. Y nada, ya luego chequé que es el 19 de julio en Nueva York. Sí. Va a ser la final, va a ser el cierre. Y bueno, me parece interesante, pero honestamente,
3: para ti es fácil ir a Nueva York, ¿no? O sea, pues ya va.
4: Pues no me dan permiso. No, pero me parece muy... O sea, la propuesta...
3: No hablemos de permisos.
4: Está chida.
3: No hablemos de permisos. Oye, vámonos, ahora sí, a cerrar Ya Párate, porque mañanita tendremos en el Turbo Lengua boletos de Matiz para todos los gorrones que quieren ir gratis a un concierto. Atentos. Matiz, boletos mañana, que es el sábado 6 de junio, en el Auditorio Nacional. Prepárense para jugar en el Turbo Lengua. Ahora sí nos vamos. Rulo Verena en la producción, Leoncio Cósmico en los controles, Nashi Roll.
4: Oigan, pues ya se la saben, Ya Párate, anudos. A pesar de su forma de ser, los amo, los guacho mañana.
3: Mau Supresitas y Danita también en la producción, el buen John Zacarías dirigiendo el streaming. Yo soy Gabo Ramos. Chau.
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4: La temperatura en la zona metropolitana de Puerto Vallarta es 32 grados centígrados.
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3: La temperatura en la zona metropolitana de Puerto Vallarta es 32 grados centígrados.
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2: Querido público, afición pecadora. Anoche, el señor San Cristóbal, el señorito está acá, precioso, y un servidor. Acudimos a la entrega de premios, a lo mejor del podcast en nuestro país, de Spotify México. Y estábamos, como ustedes saben, nominados en la categoría del aire al podcast, que se trata de básicamente de humillar gente por su avanzada edad, según entendimos el día de ayer. En el magno evento al que fuimos invitados y agradecemos enormemente, bueno, pues este fue el resultado.
3: Quisiera acotar, antes de que pongas el audio, nada más quiero dejar en claro, fue un robo. Le robaron a Marta, le robaron a Jordi, le robaron a Regil, le robaron a todos los que no gozaron de esto que van a escuchar.
2: Hola, señor.
4: En radio por primera vez en el año 1997 y lleva casi media década en Spotify. El doble sentido y los albures están incluidos en el podcast sin costo adicional. Merecidamente ganadores de esta noche. Gracias por darnos de comer, señores.
5: Gracias. ¿Nos toca en este? Bueno, pues como la humedad y el petróleo.
6: No mames, somos petróleo, somos unos pinches ancianos.
5: Y sí somos.
6: Pero la verdad, muchísimas gracias. Hoy lo decíamos en la mañana. Nunca habíamos ganado ni madres en todos nuestros 57 años. Así que pues nos da un chingo de gusto. Gracias. Un honor estar contra esos otros dinosaurios de la radio.
5: A quienes hay que reconocer, porque la neta son chingones. Lo robaron, cabrones. No debimos haber ganado, pero yo puedo seguir viviendo los 3 minutos de vida que me quedan. Amenacé con quitarme la vida. ¡No va a ser necesario!
2: ¡Gracias! ¡Gracias, México! ¡Gracias, público cornetero! ¡Gracias, afición gracias, pecadora! Spotify. Gracias Spotify, pero sobre todo gracias a todas las personas que se tomaron la molestia de emitir su voto, de sufragar. Oiga, y votar y rebotar en La Corneta. Yo, gracias, de verdad.
3: Quisiera yo decirles una cosa que nos compartieron ayer. Público que escucha este programa, público que se puso a apoyarnos y a votar, al parecer la votación fue notablemente mayor por ustedes, querido público de La Corneta, que sí se tomaron el tiempo, los 2 minutos o 3 que se tomaron al día para entrar a Spotify y buscar la votación de nuestro podcast. Al parecer nos llevamos a los demás por un buen rato, ¿eh?
2: De calle.
3: Entonces, gracias.
2: Eso fue lo que nos dijeron nuestros contactos allí en Spotify, que no podemos revelar. Correcto. Pero nos dijeron que sí, la votación fue avasalladora. Gracias.
3: Los representantes de Spotify, que de verdad es la compañía, digamos, más importante en este rubro de los podcasts.
2: En podcast es la número uno, sí.
3: La número uno. Nos dijeron que realmente ustedes, público de La Corneta, son unos chingones.
2: Así hicieron que, la gracias, diferencia, de verdad.
3: Finalmente
2: gracias.
3: Ganamos algo, carajo.
2: Gracias. Saliste con premio, güey, finalmente.
3: Güey, salí con una garraspera. No sé si me oyen, pero estoy madreadísimo por estar gritando ayer. Estoy un poco enfermo de la garganta y de la cabeza también, pero qué bárbaro. Cómo me divertí. Y de verdad, le mando un reconocimiento y un abrazo a Jordi, a Regil, a Marta, a las dos Martas, porque estaba Marta de Baile, Figueroa, por supuesto, la única.
2: Y nuestra gran líder, Marta de Baile.
3: Así es.
2: Y fue un gusto, porque además estábamos ahí en la misma mesa con Marco Antonio Regil, que es un tipazo, lo conocemos y lo queremos desde hace muchos años.
3: Qué guapo
2: igual,
3: es, güey.
2: Qué guapo sigue, ¿no, Regil? Es espectacular.
3: Qué bárbaro, es increíble, güey. Y qué guapo es Jordi también.
2: Y estaba con nosotros Jordi, que no solo es guapo, sino, como se lo he dicho a él y a ustedes miles de veces, a mí me parece el mejor entrevistador que hay en México.
3: Es una pistola.
2: Ese. Y aparte es un gran ser humano.
3: Ese compadre, sin duda.
2: Sí, lo queremos mucho a Jordi y lo admiramos y lo respetamos enormemente. Creo que él debió haber estado en la categoría de entrevistas y sin duda ahí hubiera arrasado, porque mí no hay mejor que él. Y entonces pues, estábamos ahí departiendo que las cervecitas, que el whisky. Y luego pues, llegó el momento en el que ganamos. ¡Ganamos, güey! ¡Ganamos, güeyes!
3: Yo estaba preparado. Gracias. Estaba... ¡Ganamos, güeyes! Güeyes, amigos, mi güey amigo que escucha este programa, de verdad, les agradecemos porque esto evidentemente no fue labor nuestra, fue labor de ustedes.
2: Sí, y no somos digo, nadie sin ustedes.
3: Media pinche hora regodeándonos en el triunfo, pero nos la pela. No, es cierto. Nos dieron el premio, gracias.
2: La tuvieron que pellizcar.
3: La tuvieron que pela.
2: A ver.
3: No, gracias a todos.
2: Oscar Torres nos dice, hijos de la Xing, yo sí les dediqué tiempo para votar y ustedes ni un minuto se toman para mandarme un saludo. Felicidades, enhorabuena, par de hojaldras. Oscar, de verdad, saludos, gracias. Wey. Oscar es representante de todo, no podemos agradecerle personalmente. Correcto. A cada uno de ustedes.
3: Todos somos Oscar.
2: Pero nos encantaría, todos somos Oscar. Gracias.
3: Ese es el tema del día de hoy, todos somos Oscar.
2: Gracias a Dan Díaz de León, que dice que solo abrió Spotify para votar por nosotros, pues lo vas a disfrutar mucho el tenerlo. Que si estamos crudos, sí, estamos muy crudos. Después nos fuimos a cenar, el destaque y yo, con mi bella esposa Sofía, que nos acompañó a lo largo del evento. Y nos estuvo azuzando a beber y beber más y más todavía. Salimos fundidos tardísimo, a las 3 de la mañana el destaca me estaba mandando canciones. O sea, imagínense las condiciones en las que se encuentra el señor.
3: Tenemos la canción que mandamos, tenemos We Are the Champions nuevo, digo, hay que ponerlo, ¿no? Porque ni pedo, güey. O sea, estoy suficientemente ruco para gozar con ese tema de Queen y reír y ver el sol que está esplendoroso
2: voto.
3: El día de hoy.
2: Casilla por
3: siendo
2: casilla.
3: Siendo el ganador, güey. Siendo el ganador de Spotify.
2: Dicen,
3: oye, ganó la cotorriza también.
2: Claro. Un abrazo.
3: Y hay que mandarles.
2: Y nuestra profundísima admiración y cariño a Ricardo y a Slobo, que son unos fregonzazos. Ganaron dos categorías: mejor podcast de comedia y Top of the Tops, o algo así se llamaba.
3: Esos güeyes,
2: el mero mero. El mejor podcast mexicano.
3: Hay una lista de los podcasts a nivel mundial. Y esos güeyes creo que están tantito abajo del 10, como en 13 o 14, según entiendo.
2: Sí, pero no de México, no de Hispanoamérica. O sea, compitiendo con los podcasts en inglés. O sea, son una potencia mundial los cotorrizos. Y siempre es un gran gusto verlos, güey.
3: Ahí estaba Susana Zabaleta también ayer. Le mandamos un abrazo. Y a toda la gente que organizó el evento de ayer, a toda la gente de Spotify, de verdad, muchísimas gracias. Pero sobre todo, y perdón que reitere, gracias a ustedes, querido público, ya ganamos algo en nuestras pinches tristes vidas, güey.
2: Sí, ya.
3: Y no me tengo que quitar la vida. Fíjate, ya tenía la pistola lista, güey. Hoy amanecí con la pistola lista.
2: Me preocupaba mucho eso, que no pudiera. Que no pudieras.
3: Porque tendremos buenas elecciones, lo sabes.
2: Eso, sí. Cuando uno vota por el candidato ganador, sube la testosterona, correcto, suben las endorfinas y mejoran las erecciones. Entonces,
3: así es.
2: Toda la banda cornetera que votó por nosotros, disfruten ustedes y sus parejas de ese vigor, esa energía y esa virilidad que nos da el triunfo que
3: como
2: es de todos.
3: Como diría Pulpomo, beban y cojan, e inviertan.
2: ¿Por qué no?
3: Ahí está, güey. Qué bonito, güey. Qué bonito es haber ganado. Y al haber ganado, nos sentimos realmente satisfechos y queremos agradecerles a todos y cada uno de ustedes el habernos dado eso. Eso que nos place, eso que nos hace felices.
2: Su voto.
3: Eso que nos tiene contentos, eso que no deja que se me borre la sonrisa el día de hoy. Así que, Freddy, dinos. ¡A huevo! ¡Ganamos! ¡Nos la pelaron!
2: ¡Nos la tuvieron que!
3: ¿Aquí somos? ¡Qué chingón! ¡Sí!
2: Así es.
3: ¡Nuevo! ¡Nuevo sal al aire!
2: ¡Sal al aire! ¿Cómo te sientes? ¡Felicidades, mi querido Nuevo! Este triunfo también es tuyo, por supuesto.
7: Es de la gente. En realidad, ¿saben que ayer me cansé de responder mensajes de la gente? Que son en realidad los que nos dieron este premio. Es de verdad, yo les digo gracias a ellos, a la gente que es la que nos escucha.
3: Correcto.
7: La que nos descarga, la que nos descarga también.
3: La corneta, nos descarga la corneta.
7: La que nos caga, la que nos apoya, la que de verdad gracias a la gente y a ustedes que están locos, güey, que es gracias a esa locura.
3: Tú también, cabrón. No te hagas de lado, ¿eh?
2: Dios nos hace y nosotros nos juntamos, nuevecito.
7: No.
2: Te hagas güey.
7: Como ustedes, no hay. Como la estaquita, no hay. Ya, la locura del estaca es lo que hace que este programa sea lo que
3: es. Está mal, güey.
2: Estoy de acuerdo totalmente.
3: Gracias al público, gracias Nuevo. Gracias a Fingers, gracias a Pulpombo.
2: Gracias
3: a toda la gente que ha pasado por este programa.
2: Eduardo Iniesta, Moy Muñoz. ¿Quién me está faltando?
3: Bueno, nos falta mucho, ¿no?
2: Gaby Cam, por supuesto.
3: Gaby Cam, claro. Toda la gente que hace de este programa lo que es. Vero Tucent, que ya no está. Toda la gente que ha hecho de este programa una.
2: Pero que fue la sustituta de este programa durante mucho tiempo.
3: La sustituta, exacto. Gracias, no sé, a María José Suárez. Gracias a toda la gente que ha pasado por aquí y que ha gozado de la corneta.
2: El estaca se oye, te rinde apenas y puede hablar, dicen.
3: Pues es que, güey, entre que estoy enfermo y ayer grité muchísimo, porque sí grité, güey, me emocioné, güey. Nunca, yo nunca gano nada, güey. Si yo siempre pierdo. Y ahora estoy feliz, güey.
2: Ya no eres el perdedor como Maluma, güey. Ahora ya eres un triunfador. Por primera vez, espero que no sea la última, pero por primera vez en nuestra historia ganamos algo. Gracias por ser parte del equipo ganador.
3: Oye, además,
2: gracias,
3: no iba yo a amanecer hoy, güey. Me iba a quitar la vida, güey. Y no me la tengo que quitar. Puedo seguir aquí jodiendo gente, güey. Eso es muy bonito, güey.
2: Sí, es un gran alivio. Sobre todo para todos los de la 4T. Deben estar felices con tu triunfo.
3: Les mando un saludo a sus mamás, a todos los de la 4T.
2: Okay. Sobre todo a Cero Bots, para que aprendas, güey.
3: Nadie te quiere. Okay.
2: Bueno, pues tendremos corneta como todos los días. Hoy llena de felicidad y un poco crudos. Ni modo.
3: Perdón por la espera.
2: Él está hablando como José, en quien encarnó anoche.
3: ¿Sabes qué? Me da miedo, güey. Me da miedo acabar como José. Un saludo al doctor Scholl, al doctor Wagner.
2: Y al doctor No.
3: No sé, güey. Al doctor No. Y a todos los demás doctores, güey. O sea, es terrible. Necesito un doctor de la garganta, güey. Qué va. ¿O será que me sirvo un martini y hago el porro? Digo, estoy en mi casa, güey. O sea, podría.
2: Quizá ¿sabes qué? Te caería bien un tequilita, algo que te aclare la garganta, que te quite la carraspera.
3: Creo que lo voy a hacer. Va a ser un experimento radiofónico.
2: Yo te recomendaría más bien un té de manzanilla con limón y miel.
3: No.
2: Algo así que realmente te ayude. Pero un tequila doble también funciona, ¿eh?
3: O me puedo convertir en el diablito, güey. Ya hacer una voz acá, ¿no? Así, ¿qué pedo? O sea, aquí estamos en el Tlacuache.
2: Transmitiendo aquí desde Diablópolis.
3: De Diablópolis. Saludos al diablito, un beso en la frente.
2: Y un agradecimiento también a nuestros jefes. A todos y cada uno de ellos. A Julio, que nos ha apoyado. Hugo. Siempre a Ramiro, que está con nosotros y recientemente también nos ha mostrado todo el apoyo. A
3: que Uriño, se tomó el tiempo, además nuestro jefe Pluma Blanca.
2: A Emanuel.
3: Una felicitación. Emanuelo, que ayer
2: verdad,
3: estuvo ahí.
2: A todos, al pie del cañón, como siempre. Y tenemos un gran equipo. Bueno, ya estuvo.
3: ¿Qué quiere decir que está siempre al pie del cañón, Emanuel, no? Se oye mal, güey, al pie del cañón.
2: Mira, este programa no juzga. Cada quien, amor es amor. Pero bueno, el top 10 del día de hoy se va a llamar El peor momento para guiñar el ojo.
3: El peor momento para guiñar el ojo. Cuando estás paseando a tu perro. El peor momento para guiñar el ojo.
2: Señor San Cristóbal, vamos a empezar con el tacto rectal. Guiño, guiño.
3: ¡No! ¡Guiño, guiño! Bueno, mándelo suyo a la corneta FM, esa es la vida gratuita de este programa. El peor momento para guiñar el ojo. Un saludo también a toda la gente que produjo el show del día de ayer. Por ahí estuvo, por ejemplo, Yo Soy Un Pato.
2: Nuria Ocampo.
3: Nuria.
2: Que la queremos mucho también.
3: Le mandamos un gran saludo. Máximo. Talentosa señorita que ayer.
2: A Santiago Flores Meyer, que escribió la parte en la que se refirieron a nosotros como dinosaurios y petróleo radiofónico.
3: Ese güey que se vaya al carajo, lo quiero mucho, pero ayer él escribió el guión del show, por supuesto hay que decirlo magistralmente, pero nos dijo petróleo y dinosaurios, güey, el muy Kool-Aid, pero bueno, ni modo.
2: Oye, y la sensación, además de por supuesto la cotorriza, que es un exitazo a nivel mundial, ¿qué tal la boy band de esta, cómo se llama? Santos Pérez.
3: ¿Cómo se llamaba nuevo? ¿Te acuerdas? ¿Qué?
7: No, yo no fui.
2: Santos Óleos, Santos Peregrinos.
3: Yo no fui, güey. Yo pensé que sí.
7: Santos Bravos.
3: Me acuerdo de
2: Santos Bravos, noche, Santos Bravos. Qué bruto, Santos qué manera Olios. De humedecer, de causar locura. Cinco chavitos suben al escenario y todas las niñas estaban ahí en el auditorio.
3: Toda la parte de arriba estaba llena del público de Santos.
2: De Santos Bravos.
3: Santos Bravos. Y de verdad, caían ríos de la grada de arriba. O sea, de pronto. Y llegaba una oleada tibia. de cariño.
2: Una oleada, marítima, sí. Marítima, una brisa.
3: Oye, y además de todo, para ayer hicimos una serie de pactos con otros podcasts y otros talentosísimos pues conductores de podcast para hacerles cornetas extendidas que ya vienen, así que no se las pierdan.
2: Sí, va a estar interesante hacer esos crossovers. Por cierto, preguntan varias personas que por qué está Phil Barrera conduciendo la corneta. El día de hoy. Es que trae un par de botellas de sake y unos whiskies atorados, el stack ahí.
3: Fíjate que ayer pedimos la segunda botella de sake, la segunda, porque se nos acabó la primera, traía un hoyito. Claro que nos la acabamos.
2: Se acabaron las dos y las
3: apuro. Yo no me la acabé, Yo todavía no me la acabo, de hecho. Aún no me la acabo, pero bueno.
2: Oigan, no le den ideas, dicen felicidades, para que veas estaca que una parte de México te apoya, deberías de lanzarte para presidente y yo para tu primer dama.
3: Está bien, güey. Oye, hablando, tú podrías ser secretario de educación porque creo que le dieron una patada en las nalgas a Mario Delgado, según entiendo. Se fue al carajo por andar proponiendo ideas estúpidas.
2: No he visto confirmación de eso.
3: Y en una de esas a la presidenta ya le llenaron el buche de piedritas, al parecer ojitos de sapo, se fue al carajo. No está confirmado.
2: No está confirmada la noticia, es solamente un trascendido en este momento.
3: Correcto.
2: Ay, güey, qué mal me siento. Pero bueno, vamos, vamos a sacar esto adelante.
3: Esa pausa fue una delicia, güey. ¿Ya salió?
2: Güey, esto es una belleza. Ya ven que los gobiernos que tienen la 4T en los distintos estados de la República también tienen sus mini mañaneras, ¿no? Sus mañaneras estatales. Y ahí estaba la mañanera de Baja California, la gobernadora sin visa, Marina del Pilar, estaba hablando. Y bueno, ha habido muchas quejas en ciertas ciudades de allá, como Mexicali, Tijuana, en donde dicen que pues, hay con mucha frecuencia apagones, que no está funcionando bien el sistema eléctrico.
3: Se va la luz.
2: Se va la luz. Y
3: esto no es magia, madre, ¿eh? Lo no que sucede madre. Es que toman el presupuesto que se utiliza para el mantenimiento de las redes eléctricas y lo usan, no sé, para campañas o para hacer negocitos y licitaciones entre cuates. El asunto es que, como en otros estados, por ejemplo, en Baja California, pues se acabó la lana. Y esto dijo...
2: Bueno, eso no lo sabes. Este máster está sacando de la manga. Pero lo que pasó es comedia pura. O sea,
3: venga.
2: Adelante.
8: Promesa, pero también estamos haciendo... ya los proyectos necesarios porque hay
9: algunas zonas. ¡Es interrupción o apagón!
3: No es un sketch, no es un programa de comedia, es Baja California en la conferencia.
2: La gobernadora, Marina del Pilar.
3: La gobernadora hablando de que se está haciendo todo lo posible para arreglar la red de suministro eléctrico y se le va la luz, güey.
2: Y haciendo la distinción, ¿no? Porque ya ven que a la 4T, al gobierno este del bienestar le encanta cambiar los términos, ¿no?
3: Claro.
2: Y entonces está diciendo, no, como cuando hubo esa bola de cancelaciones de hoteles hacia el Mundial aquí en México, que dijeron, no hubo cancelaciones. Lo que hubo es que se desbloquearon algunas reservaciones. ¡Que es lo mismo que cancelar la reservación! Bueno, pues aquí dicen, es que no hay apagones, hay interrupciones del servicio eléctrico, no son apagones.
3: Es muy distinto.
2: Por eso grita un brother por ahí, ¡eso fue interrupción o apagón, gobernadora! ¡Ja!
3: Pero ¿sabes qué? No es apagón, es interrupción. Bueno, qué pues belleza. Ahí tienen Damen und Herren, lo que hace este gobiernito de juguete. En este caso local de Baja California.
2: Qué belleza, que justo en ese momento se vaya la luz. Pero bueno, sigamos ahora con la senadora Simei Olvera, que citó una famosísima frase.
3: ¿Simei?
2: Simei.
3: No Simei, ¿no? Ah, ok. Simei.
2: Okay. Simei Olvera recordó una gran frase del Benemérito de las Américas, una frase que todos hemos escuchado.
3: Se dice Benemérito, ¿eh?
2: Ya Benemérito. Ayer lo aprendimos también de otro cuatrotero. Uh-huh. Bueno, pues esto dijo la senadora Simei Olvera, citando la gran frase de Benito Juárez.
10: Y la de nuestro gran presidente oaxaqueño indígena, Benito Juárez. ¿Qué dice? compañeras y compañeros, nosotros sí nos la sabemos. Ellos, yo creo que la necesitan leer. Entre los individuos como entre las naciones, el derecho al respeto ajeno es la paz.
3: Ay, el derecho al respeto ajeno, nosotros sí nos la sabemos. Todavía
2: aparte pendejeando, los demás la tienen que leer. Yo me la sé de memoria y la dice mal.
10: Nosotros
2: el respeto al... A ver, sí, déjalo otra vez, es que es precioso.
3: Venga,
10: nosotros
3: venga,
10: sí nos la sabemos. Ellos, yo creo que la necesitan leer. Entre los individuos como entre las naciones, el derecho al respeto ajeno es la paz.
2: No, no es el derecho al respeto, señorita, es el respeto al derecho ajeno. No el derecho al respeto.
3: Respetar los derechos de los demás, qué a belleza. Eso se refería.
2: Qué
3: el
2: belleza.
3: Numerito de
2: taruguear a todos los demás y zurrar.
3: Cagarla.
2: Oye, ayer anduvieron los de YouTube aquí en la Ciudad de México, dieron un concierto.
3: Ya
2: por
3: me
2: ahí,
3: caen gordos, güey.
2: ¿Por qué? ¿Por
3: la,
2: qué
3: ¿sabes qué? Te voy a decir una cosa. YouTube estaba súper de moda cuando el señor Videgaray y yo teníamos, no sé, 17, 18 años. Era una banda.
2: Va a ser la banda más importante del mundo.
3: Te voy a decir, ya no, güey. Y a mí me cayeron gordos cuando la compañía
2: de
3: teléfonos, computadoras y demás, Apple, de pronto en mi computadora apareció un playlist de YouTube.
2: En tu teléfono.
3: O sea, me regalaron, como si fuera el gran regalo. Se metieron a mi computadora y me pusieron su pinche música sin siquiera decirme si la quería o no. En ese momento a mí me cayeron gordos. De bono para abajo. Todos se pueden ir al carajo. Se metieron en mi intimidad, en mi computadora, y me pusieron su pinche música que yo no pedí. Ese día dije, nunca voy a jamás oír una canción de estos güeyes.
2: Y aparte estaban pinchonas las rolas,
3: la punta,
2: ¿no?
3: Güey. Estaban pinchonas las rolas y pinches güeyes. ¿Quién les dijo que yo quería su disco, güey? Váyanse al carajo. Y ahora me cayeron más gordos porque fueron a hacer el caldo gordo a la 4T. Pero bueno, me zurra YouTube.
2: Sí, ya veo. Es que mal humor. Pero no le vinieron a hacer caldo gordo, me vinieron a dar un concierto. Bueno, entonces ya nos olvidamos de la Ciudad de México.
3: ¿Quién es su madre? ¡Bono! Bueno,
2: vamos a oír esto, porque ahí estuvo la jefa de gobierno, Clara Brugada, que compartió un video en sus redes de qué pasó durante la estadía de YouTube en México. Y ya ven que ahorita está de moda el ajolote, no sé por qué lo trae de bandera
3: Clarita Brugada,
2: que con la ajolotización de la Ciudad de México.
3: Que está gastando quién sabe cuántos millones de pesos en pintar de morado los pinches puentes. Clarita, el amarillo es una cuestión internacional, es para la visibilidad.
2: Oiga, señor, eso ya lo dijo ayer, ¿eh?
3: Visibilidad.
2: Lo dijo ayer
3: no,
2: varias veces.
3: No, pero hay que decirlo otra vez. Hay que decirlo otra vez, porque Clarita Brugada, con su ajolotización de la ciudad, lo que está haciendo, pues es... Ajotolización, ese es el ajolote rosa
2: alternativo.
3: Pero bueno, esto de verdad me parece que hay que decirlo y repetirlo. Dejen de gastar dinero en sus pendejadas políticas y pónganse en todo caso a darle mantenimiento al mobiliario público, para beneficio de los ciudadanos y no para sus pinches campañas.
2: Vamos a escuchar qué dijo Clarita Brugada, adelante. Dijo puro.
11: Ajolotizamos a YouTube y lo invitamos al Zócalo capitalino.
3: ¡Qué padre!
11: Esta es una invitación para que puedan tocar en nuestra maravillosa plaza que es el Zócalo. Son bienvenidos, nos encantaría mucho. Es un ajolote. Un ajolote es un animalito endémico.
2: Okay. Nos encantaría mucho, dice.
11: This is for you. Y el pueblo los quiere, los ama.
2: A mí sí me late que venga YouTube a cantar gratis en el Zócalo.
3: Dejen de llenarse la boca del pueblo, ya me traen hasta la madre. Dejen de llenarse la pinche boca del pueblo.
2: Por ejemplo,
3: payasos.
2: El Estaca también es pueblo y no ama YouTube.
3: Sí, correcto, correcto. Es que el pueblo, esa bonita...
2: ¿Tú amas a Mao?
3: El que ama a Mao, ama
2: a China.
3: A China. Sí, y ama a la humanidad. ¿Sabes qué? Nos faltó felicitar a Fingerella del espacio, güey.
2: Fingers, claro, tienes toda Fingers. La razón, Fingerella. ¿Cómo te sientes de ser parte del equipo ganador?
3: Exacto, venga, Fingerella, saluda.
12: Muy buenas tardes. La verdad estoy orgulloso de pertenecer a este gran equipo, poner un granito.
2: Gracias.
12: Y siempre, o sea, la verdad son 2 horas de terapia donde me la paso riéndome.
2: Figures, creo que te lo merecías después de la deshonrosa derrota del fin de semana ante Pumas.
3: Tenías que hacer eso,
2: de todos los equipos.
3: Que...
2: Una alegría.
3: Tenías que picarle el ojo.
2: Y celebramos juntos, mi querido Figures.
12: Pues gracias. Por lo menos uno de mis equipos sí ganó.
2: ¡Eso es todo!
3: ¡Bien, eso! Quietos, Fingerela, y gracias a todos.
2: Un placer colaborar contigo, Fingers, y estamos muy agradecidos.
3: La cochinada que es, güey. La porquería de
2: todo. Disfrutamos mucho tu presencia, aunque luego digas cada ching. Pero bueno, ¿qué le hacemos? No se puede todos. ¿Qué más tenemos? Tenemos esta declaración del priista Rubén Moreira, muy grosera con Andrés Manuel López Obrador. Esto lo declaró ahí en la Comisión Permanente del Senado de la República. Y no sé, a ver qué opinan.
13: El hechicero de Macuspana ha hundido al país. El hechicero de Macuspana nos tiene complicados con el mundo. Y el hechicero de Macuspana no le cumplió a los profesores. Ni quitó el sistema pensionario, no se los quitó. Hay que exigirle a la mesa directiva.
2: Gracias.
3: Entre otras cosas, ¿eh?
2: Un priista con este cinismo y este descaro, ¿eh? Y el PRI que el PRI se nos cumplió.
3: Es decir, lo menos, pero mira, ¿sabes qué? Yo creo que sí, ya es momento de decirlo libremente. Pues López Obrador engañó a México, engañó a sus votantes, engañó a la gente que le creyó su transformación, engañó a todos aquellos que de verdad, de muy buena fe.
2: No es verdad, güey, sacó a más de 10 millones de personas de la pobreza, no engañó a la población.
3: Hizo una o dos de las cosas que prometió, pero la verdad es que ahorita está saliendo todo el mugrero que dejó, las complicidades que utilizó para llegar al poder, y ahora estamos de verdad con problemas ante el mundo. Estamos ahorita, por ejemplo, teniendo que aguantar a los

0: De seguridad pública.
1: Correcto. El
0: número uno en México y era parte de un cártel.
1: ¿Y quién procesó a Genaro García Luna? Estados Unidos. En México nunca se hace justicia. Señora Sheinbaum, ya estuvo bueno. O sea, aunque se tenga que cargar al viejo pedorro, ya queremos justicia en este país.
0: Güey, está César Duarte en la cárcel. Está Javier Duarte en la cárcel. Ajá, o sea, hay varios exgobernadores. Es que eso de que dices de que en México nunca se hace justicia.
1: ¿Quién los
0: no
1: metió
0: es cierto.
1: A la cárcel?
0: El gobierno de Enrique Peña Nieto.
1: Ok. ¿Y el gobierno de López Obrador a quién metió a la cárcel?
0: Espérate, estoy pensando.
1: A ver, ¿te ayudo?
0: ¿A quién metió el gobierno de López Obrador?
1: ¿A quién metió López Obrador a la cárcel?
2: Creo que a nadie, todavía no.
1: Bueno, dejemos eso.
0: Todavía hay tiempo. Ah, no, ya no hay tiempo, sí, ya acabó el sexenio.
1: Hay que darle oportunidad, ¿no? Hay que darle tiempo, como decía la gente.
0: Déjenlo trabajar.
1: 6 años que gobernó ese güey.
0: Y ahora estamos en el segundo piso de la cuarta transformación. Exacto. Yo estoy casi seguro de que el segundo tiempo. No, pues, el segundo cuarto, güey, porque esto va para largo.
1: Correcto.
0: Yo creo que el gobernador con licencia actualmente, Rubén Rocha Moya, de Sinaloa, yo pienso que va a acabar en la cárcel. Vamos a preguntarle a Geraldine Bonilla, la que ocupa en este momento la gubernatura de Sinaloa.
1: Es gobernador joven, interino, 33 años. ¿No? Tiene que haber una elección y demás, ¿no?
0: Sí, bueno, puede retomar la gubernatura el gobernador con licencia. Rocha Moya, no lo veo suceder.
1: Ese estuvo bueno, güey. Este programa es de humor y ese chiste estuvo bueno.
0: Había que decirlo, no creo que suceda. Pero hay rumores de que estaba resguardado en el Palacio de Gobierno, allá en Culiacán, Rocha Moya. Y luego hay otros rumores de que lo sacaron en un helicóptero.
1: Lo tuvieron que mover.
0: Con su familia. Pero no, a mí no me consta ni una cosa ni la otra.
1: No. Revista Proceso, que muchas veces publica cosas que no han sido ciertas y trascendidos, como todas las revistas y periódicos, dijo que estaba resguardado en el Palacio de Gobierno y al salir esta información, al parecer lo tuvieron que mover. Eso es un trascendido, ¿eh?
0: Sí, eso no tenemos ninguna confirmación oficial. A ver, gobernadora de Sinaloa, ¿está resguardado ya en el Palacio de Gobierno, Rocha Moya?
3: Que el gobernador está en Palacio y que está muy resguardado.
4: No, es falsa la información.
3: ¿Qué le responde a los medios?
4: Que es falso.
5: ¿En dónde
4: falsa
5: está
4: la información? Bien. Pues él se encuentra en su casa.
5: ¿Y el estado de salud?
4: Él se encuentra muy bien.
3: Cuidado.
4: No, el licenciado se encuentra muy bien.
1: ¿Sabes qué? Qué bueno que él se encuentre porque nadie lo encuentra. Él se encuentra bien, se ve y dice, aquí estoy. Pero los demás en este país queremos saber, ¿dónde está Rocha Moya?
0: Y no nada más eso, güey, porque la acusación de la Corte de Estados Unidos incluía también a un senador de Morena de nombre Enrique Insunza, también correcto. Senador por Sinaloa. No se ha presentado al Senado de la República. No se sabe nada de él. Vamos a escuchar qué tiene que decir el vocero votos de Morena, Arturo Ávila. Que debería oír la corneta para ver cómo obtener
1: voto. Oye, Arturito, porque además es chiquito, ¿no? Es como el de la Guerra de las Galaxias.
0: Arturito.
1: Vas, Arturito Ávila, 0 votos. Échale.
6: Pues no vemos que venga Insunza. Insunza es senador, no tiene licencia, sigue teniendo fuero. ¿Y él cuándo va a venir? Porque así está cobrando. ¿Para cómo, cuándo tendría que presentar?
7: Margarita, hemos explicado con mucho cuidado cuáles son las situaciones procesales de cada uno de los casos.
1: Ajá.
7: En una solicitud de detención con fines de extradición que se encuentra en un proceso administrativo donde se debe de acreditar con pruebas, con fundamento, una conducta delictiva. ¿Estamos de acuerdo? En la otra hay una delincuente confesa. Con esa claridad se lo digo.
6: Entonces, que siga faltando a su trabajo.
1: Exacto.
7: No sé, es una decisión del senador, no es nuestra
1: no
7: decisión.
1: No contestaste nada, 0 votos. Te preguntaron por qué chingados no va a trabajar.
0: Nada más le dio un raspón a Maru Campos, la gobernadora de Chihuahua, llamándola delincuente confesa.
1: ¿Por qué el raspón a Maru Campos? Para quien no haya estado poniendo atención, porque Maru Campos, al parecer, se dice que permitió una operación de agentes de una corporación estadounidense operar en su estado para combatir al narcotráfico. Y ahora la quieren linchar. O sea, entonces aquí vamos al revés. A los que se les señala por vínculos con grupos criminales se les protege. Y a los que en todo caso se les señala por de alguna manera colaborar para combatir a estos grupos, se les persigue. Entonces es el pinche país de al revés, güey.
0: Imagínate tú que estás de viaje y se mete un ladrón a tu casa.
1: Sí.
0: Y tu vecino se da cuenta.
1: Ajá.
0: y tu vecino llama a la policía, se mete a tu casa y atrapa.

0: atrapan al ladrón y salva todos tus bienes.
1: Está bien, ¿no?
0: Tú regresas de tus vacaciones e insultas a tu vecino porque violó tu soberanía.
1: Sí, sí, así es. Eso es lo que dice la presidenta. Está bien, obedezcamos todos. Es la soberanía nacional. Gracias,
0: Juanito. No, pues le agradeces al vecino que te ayuda a salvaguardar tus bienes.
1: ¿Tienes pruebas de que entró?
0: ¿De que entró el ladrón?
1: ¿Tienes pruebas?
0: No lo sé.
1: ¿Tienes pruebas? Queremos pruebas, pruebas, pruebas, pruebas. Queremos pruebas. ¿Dónde están las pruebas?
0: La política.
1: ¿Tú la pruebas?
0: Provoca una especie de inflación en las palabras. Las va desgastando a través de usarlas.
1: Correcto.
0: Y este terminajo de soberanía, que es pues el derecho a nosotros gobernarnos a nosotros mismos, ya lo han manoseado tanto y sobado que empieza a perder sentido. Al igual que otras expresiones como traición a la patria. Todos los partidos se acusan unos a otros de ser traidores a la patria. ¿Y entonces qué hacen? Pues que desgastan el vocablo, el término, la expresión, y acaba teniendo nulo sentido, se abarata.
1: Además, ya lo dijiste y lo dijiste muy bien ayer. O sea, ¿qué soberanía tenemos si estamos subyugados por criminales? Si estamos asediados por todos lados por gente que nos podría secuestrar, robar, matar, y esos son protegidos del gobierno, al parecer. Al parecer.
0: Esa es una pérdida de la soberanía.
1: Al parecer.
0: ¿Ante quién queremos perder la soberanía? ¿Ante la delincuencia o ante la ayuda de un gobierno extranjero? Yo no tengo la respuesta, no lo sé.
1: El top ten de hoy se intitula... Filo Herrera.
0: No. El peor momento para guiñar el ojo.
1: El peor momento para guiñar el ojo, mande lo suyo, arroba la corneta FM, esa es la vía gratuita de este programa. El peor momento para guiñar el ojo. ¿Y vienes muy seguido a este baño de Sanborns? Guiño, guiño.
0: Yo tengo cuase que dice que en los baños de Sanborns hay muchísimo ligue gay.
1: Pero ya
0: en ciertos Sanborns, no en todos.
1: Eso es antes de las redes sociales.
0: Claro, antes del Grindr y
1: eso. ¿Cómo decía tu amigo que le gustaba más que había misterio y era difícil ligar y la madre? Ajá, tu amigo gay.
0: Sí, ya cuando se hizo muy abierto, ya como que no tenía el mismo morbo, ¿no? El ligue.
1: Correcto.
0: El peor momento para guiñar el ojo, mi más sentido pésame. Guiño, guiño. El efecto está buenísimo. Luego.
1: El peor momento para guiñar el ojo, estamos investigando. Guiño, guiño. Okay,
0: vamos arroba la corneta FM. Gracias por el triunfo que nos regalaron el día de ayer, público cornetero.
1: De verdad, estamos felices.
0: Yo no felices puedo y agradecidos y lo compartimos con todos ustedes.
1: Me voy a dormir, ya no voy a trabajar, bye.
0: Buenas noches.
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9: La temperatura en la zona metropolitana de Puerto Vallarta es 31 grados centígrados.
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0: estamos al aire, no vas a decir una de tus bajezas, porque para bajezas es no. Está con nosotros el día de hoy.
1: Espérate.
0: Un triunfador, un ganador. Un triunfador.
1: Una parte fundamental de este programa, una parte
0: desde
1: fundamental
0: su
1: de este equipo, un gran amigo, un colaborador, Leput. ¿Cómo estamos, mi querido?
0: Es guapo y está mamado.
1: Además está mamey, güey. ¿Cómo estás, Eduardo Iniesta? ¿Cómo te sientes de haber ganado?
2: ¿Por qué? Ay, ¿por qué empezamos así? Ustedes saben cómo soy, que nada me testerean tantito. Se me pusieron los ojitos de aguacero desde anoche.
3: Quiere llorar.
2: No quiero, ya estoy llorando. ¿Qué? ¿Cuál es el
0: ganador?
1: Ninguno, güey, ninguno. Déjate ir como hilo de media, güey. Como
0: ¿qué pasó, ganador?
1: Mujer con sobrepeso en resbaladilla con agua.
2: Es que
1: goza, güey.
2: A ver, es que no sé si estén conscientes de la trascendencia de este reconocimiento, porque es el epítome viviente de la trascendencia de radio a los podcasts.
1: Correcto.
2: Porque, a ver, hay un montón de podcasts. Ya hay más podcasts que mentadas de madre a Rochamoya o a los Yunes. Hay más podcasts que eso.
1: Puta, eso güey, es decir mucho, ¿eh?
2: Sí, a ver, e incluso uno de los podcasts más exitosos que ese de La Cotorrisa, ellos abiertamente dicen que están inspirados en ustedes. Entonces,
1: son grandes esos.
0: Son muy amables.
1: Son muy amables,
2: entonces,
1: la verdad.
2: Yo tengo tres teorías vinculantes de por qué ustedes tienen ese premio en las manos. Uno, porque son unos chingones. Entonces, eso nos lleva al punto dos. Hace que tengan el programa de radio más escuchado en todo el país. Y nos lleva al punto número tres. Como anduvieron mendigando el voto.
1: Sí, pues, ¿cómo sí, no? Sí, sí.
0: ¿Cómo nos arrastramos cual gusanos?
1: Sí, güey. A ver, Iniesta, yo incluso...
0: Gracias, gran pueblo.
1: Sí, yo estuve aplicando presión, amagando con quitarme la vida, o sea, chantajeando al público. Y funcionó, güey. Y funcionó, es increíble.
0: Güey, ¿qué vamos a hacer si nos nominan el año que viene, güey?
1: No sé, güey.
2: Pues volver a ganar. Así.
1: ¿Sabes qué? Que además de todo nos dieron un solo premio, güey. Entonces yo no Eduardo, yo no me lo voy a llevar en la maleta porque pesa, es de metal, está precioso, está bellísimo. Pero yo no tengo uno, solo lo tiene él. Entonces,
0: ah,
1: el año
0: pues ahí
1: que
0: está,
1: entra,
0: necesitamos otro.
1: El año que entra necesitamos otro, güey. Ni modo, güey.
2: Y otro para Gaby, otro para Mo,
0: otro para Luis,
1: correcto,
0: para Moisés, para
1: Oye, ahora que lo dices, pero de veras, y agradecemos tus amables comentarios, pero
0: gracias,
1: yo agradezco mucho tu presencia en mi vida, güey. Y tu presencia en este programa, tu presencia como amigo y además de todo como un colaborador importante que ha estado desde hace muchísimos años dándole a este programa una cuestión que realmente valoramos, que es apertura, inclusión y diversión, porque todos en este mundo vinimos a gozar y tú eres, digamos, una persona gozadora de la de la vida, de la y nos gusta mucho tenerte en el programa, güey.
0: No, no tocayo, lo
1: no
0: que hemos
1: reído. ¿No es que se la infla?
0: No le cabe. Lo que hemos reído y lo que hemos aprendido contigo a lo largo de estos años es invaluable, mi querido tocayo. Vayamos pues a la homosexualidad de las cosas. Eso es lo peor que puedes hacer, güey, tomar un refresco frío.
1: Es que me gusta mucho el refresco frío. Este refresco de cebada. Qué rico está. Ok, venga.
2: Voz de Paulina Rubio, está aquí.
1: Sí, no, qué bárbaro, güey. Traigo voz
0: de José
1: muerto,
0: José.
1: Güey. Bueno, Phil Barrera, dinos qué hay en el mundo gay.
0: Vamos, venga, toca ahí.
2: Y bueno, vamos a empezar con la homosexualidad de las cosas.
0: Ay, sí.
2: Porque, primero, a ver, las noticias así como rapiditas. Uno, el príncipe Carlos, no el príncipe, ¿cuál príncipe? El rey Carlos III en Inglaterra ya dijo, las terapias de conversión son una mamada y quedan prohibidas en todo el Reino Unido.
0: Es una gran noticia.
1: Digo, yo me imagino que todo el mundo sabe qué es la terapia de conversión, pero hay que, yo creo que reiterar y machacar el asunto. Es una vacilada, es un engaño, es un embuste y además es
0: lo gay no se quita.
1: Lo gay no se quita porque no es una patología, no es una enfermedad, no es una infección. Es una cuestión que nos viene desde que nacemos, lo que nos gusta y lo que no nos gusta. Entonces, esto de las terapias de conversión es gente ganando dinero torturando a otros seres humanos para disque cambiarlos.
0: Y nada más llenarlos de frustraciones porque
1: correcto,
0: no se va a cambiar nada.
1: Joderlos, o sea, borrarlos de la existencia.
2: Pero checas cómo mientras en España dicen que Rey se anduvo dando sus brincos y que le aplicó a la brincona a Alejandro Sanz y a Miguel Bosé, por acá el Reino
0: ¿quién?
2: Unido.
0: ¿Quién? ¿Quién?
2: Pues el rey de España, que no es que...
0: Ay, ah, sí, el rey de España.
2: Vieron esa nota, ya no te acuerdas.
0: Felipe VI.
1: Felipe VI.
3: Así es.
0: Bueno, si Felipe Sexo degusta del chorizo cantimpalo, a mí me da igual.
1: Te voy a decir una cosa, si eres
2: el chorizo
1: rey,
2: real.
1: Si eres rey y te gusta pulir el cetro, adelante. Adelante, que sea un gusto real, ¿no? O sea, que te pongan la corona donde te gusta, no en la cabeza, sino en el. Está muy bien. Además, a mí me gusta pensar en el rey de España sentado en una. O sea, ¿por qué no, güey? Me hace muy feliz. A mí los reyes me zurran. No el de España especialmente.
0: Este rey lo ha hecho bien, ¿no? Siempre ha sido muy respetuoso, cercano a Latinoamérica.
1: El concepto de la realeza. Y mira que además de todo, yo cada vez que voy a sacar un pasaporte nuevo a español, veo la foto del rey, ¿no? Y ahí está. Le mando un saludo al rey. Si le gusta la verdura.
0: Tú eres súbdito del rey de España.
1: Correcto, correcto. Lo soy. Saludos, rey.
0: Saludos, mi rey.
1: Saludos, mi rey. Pero bueno, la verdad es que a mí el concepto de la realeza me parece una ridiculez, pero bueno.
0: Bueno, entonces estabas diciendo que se cogió a Alejandro Sanz, ¿o una cosa así?
2: No, yo no dije eso, güey.
0: Perdón, ¿entonces qué dijiste?
2: No. Que, güey, las diferencias entre ambos reinados, acá me lo tachan y me lo ponen así como de rincón y con lugar, y acá dice, a ver, vamos a poner orden, y acá van a estar prohibidas las terapias de conversión. Eso está bastante chido. Otra noticia rápida.
0: ¿Y del reino de Comelot?
1: No tiene. Cómelo.
2: ¿Te acuerdas del reino de Comelot?
1: Y la mesa, mira, tú sabes que la mesa era redonda. Cuadrada. La mesa era cuadrada, pero el rey la redondeó.
0: El rey de España la redondeó.
1: El de Comelot.
2: Y la almohada también quedó redonda.
1: La espalda en la pierna. Oye, tenemos la espalda en la pierna de nuevo. Búscala, a ver si de casualidad la encuentras. Yo no sé si sea políticamente correcto poner la espalda en la pierna en estas épocas, pero tú te acuerdas de ese sketch, ¿no, mi querido Iniesta? Tuvimos
2: por supuesto,
1: el reino
2: participé.
1: De Comelot. Tú participaste. Tú eras el. Creo que eras el rey de Comelot. No me acuerdo.
2: Sí, yo era. Sí,
1: pero bueno, a ver si la buscas, Newman. Si de casualidad la encuentras, estaría bueno. Pero síguenos diciendo del rey, mi querido.
2: No, del rey ya no. Güey. Ahora vámonos okay. Al fútbol, que también es rey. Dos noticias importantes. Primero, la que tiene al joterío muerto de los nervios. Y es que por primera vez va a haber espectáculo de medio tiempo en la final de este mundial. Y la reina de reinas, la diva máxima, Madonna, va a estar encargada del show de medio tiempo junto con Shakira, que yo digo, Shakira, qué comadre tiene en la FIFA, que nada más organizan un mundial. Vente, manta, vente, nosotros organizamos aquí la
0: patata. Hazte la canción oficial.
2: Güey, ¿ya cuántos lleva? Creo que este va a ser el cuarto. No sé si al hilo, pero ya lleva 4 mundiales. Es muy buena. Es una diosa diva, pero a ver, hay más. ¿Por qué Shakira otra vez? Entonces, ahí no entiendo.
1: Pues porque Shakira, a ver, vamos a pensar en que esto es un asunto mundial. Pon tú que en el mercado latinoamericano hay figuras ahorita mucho más importantes que Shakira, pero no sé, en Asia, en África, en todos estos lugares que consumen muchísimo fútbol, Shakira sigue sonando a figura mundial, ¿no? A figura internacional, a figura global. Entonces yo creo que no es una mala decisión que vuelva a ser la canción. Es una basura la canción, yo ya la oí, parece paja musical, pero pues es Shakira, ¿no?
0: Yo tampoco fui fan. Oigan, tengo que abrir un paréntesis rápidamente porque hace rato que estábamos hablando del rey de España, dije que no es feo, ¿no? Que es Felipe VI, ¿no? Y me escribe Gaby Cami y me pone, qué risa que cuando hablas de un hombre positivamente siempre digas que está guapo.
1: Bueno, pues está quiso bien, decir? Te dijo,
0: es la sección gay, Gaby Cam.
1: Pues sí, Gaby Cam. Oye, Gaby Cam, a ver si al rato nos echas una llamadita al aire, porque tú también eres parte fundamental de este programa. Y ¿sabes quién? ¿A quién nos felicitamos? A Guillermo, nuestro jefe de información, a Memo Stil, que es una parte fundamental de este programa. Él
0: crucial,
1: se encarga
0: tienes toda razón.
1: De los top 10, se encarga de la información, se encarga de... Es nuestra otra niñera. Tenemos al nuevo y tenemos a Mems. Entre los dos nos pastorean.
0: No sé qué haríamos sin ellos dos.
1: Sí, como cerdos que nos llevan a la piara y luego a lodazal. Nos van llevando por la vida estos dos
0: además
1: caballeros.
0: Son dos muchachos que hemos visto crecer.
1: Además.
0: Y volverse
1: además,
0: unos gigantes de los medios a los dos.
1: Hoy por y hoy estamos muy son orgullosos los mejores de productores. Ello. Uno de televisión y el otro de radio. Y tenemos a los mejores productores de Latinoamérica y por eso es que nos la pelan todos los... No, es cierto, por eso es que gracias a sus votos ganamos.
0: Oye, hay que marcarle a Gaby Cam, ¿no?
1: Márcale a Gaby Cam.
0: Ya me dijo que llámenme cuando quieran. Le marcamos, ya. Por favor, de una vez.
2: Sí.
1: La recibimos
0: de una vez,
1: Iniesta,
0: para estar juntos aquí.
2: Pachar montón, sí, claro.
0: Y poderla felicitar porque ella...
1: Y para saber qué trae puesto, ¿no? Digo, yo siempre quiero saber, güey. Siempre quiero saber. Pero bueno.
0: Ella ha sido una parte crucial, importantísima de este programa desde prácticamente sus inicios.
1: Ella, semana a semana. Te voy a decir una cosa, también se ha convertido en la periodista de espectáculos, wow, de cine.
0: ¿Cómo hemos visto crecer a Gaby?
1: La persona que más sabe, y digo, ahorita, por ejemplo, le ayuda a su muchachito, ¿cómo se llama? Ibarreche.
0: Sí,
1: su chaval. Tiene ya su asistente y todo, pero la verdad es que ella se ha convertido en la figura principal del entretenimiento en México, como periodista, como investigadora, como la persona que nos da las mejores recomendaciones de qué ver, Gaby.
2: Con sus contactos de WhatsApp tiene a La Roca, a Tom Cruise.
1: Correcto. O sea,
2: güey, imagínate el nivel.
0: La amiga de las estrellas. Ustedes.
1: Así es. Imagínate, estás muy jodido.
0: Y nosotros, güey, a ti, tocayito.
1: Bueno, a ver, sigamos con la sección gay en
0: Oxitomunica. No, ya va a entrar.
1: ¿Ya la tenemos?
2: ¿Ya?
0: ¿Ya tenemos a Gaby Cam, no?
1: Bueno, sigamos con lo gay. Oye, tenemos la espalda en la pierna. Ya.
0: Ahorita para cerrar, pero antes, continúa un poquito, tocayo, aunque a lo mejor te interrumpimos para que entre Gaby Cam al aire.
2: Sí, la información, ok, de hoy, como que se queda en segundo plano. A ver. Hay un sacrilegio y un escándalo de pulseras ahorita en la Iglesia Católica.
1: ¿Otra vez?
2: Pues es que, güey, sacrilegio en el recto andar de los sacerdotes de Portugal. Pausa dramática. Ajá. Porque, a ver, resulta ser que estos señores de Sotana decidieron una vez más armar orgifiestas en las capillas. En las
0: Vámonos.
2: Iglesias. Pero esto ya no es nada nuevo. Aquí lo novedoso es que ahora se organiza.
0: ¡Ya llegó! ¡Gaby Cam! ¡Gaby Cam! ¡Felicidades, ganadora!
1: ¡Bravo, Gaby Cam!
0: ¡Bravo y gracias! ¿Cómo te sientes de haber recibido este reconocimiento en tu programa, La Corneta?
1: Ya nos
0: quedó.
1: Me valió mal, es chingón. Dice, sí, oye, gracias por quitarme el tiempo, güeyes, váyanse al carajo.
0: No, ella me quedó pasmada. Márquenme cuando quieran. ¿Qué pasó con Gaby Cam? ¿No sigue ahí?
3: Eso dijo, ella quedó pasmada. Cuando quieran.
1: Eso dijo, pero ya ves.
2: Yo la escuché, juro que yo la escuché.
0: Yo también la oí.
1: Así son las mujeres, cuando quieras, y luego.
2: ¿Por qué crees que soy gay?
1: Exacto, güey.
2: Estás en la sección gay, hermano.
1: ¿Por qué crees que soy gay? Los hombres gays no hacen eso, ¿verdad? Si dicen te voy a coger, te van y te... Sí. ¿Sí? ¿No?
2: Sí.
1: No, o sea, oye, a ver, eso es una cosa que nunca te he preguntado en todos estos años de sección gay. Cuando tú pactas, por ejemplo, una escaramuza y dices nos vamos a enfrentar sobre el ring, güey, nos vamos a poner los guantes de látex y nos vamos a dar hasta que alguien caiga. Nunca te hacen la fantasmal, ¿no? La misteriosa, la interesante que luego aplican algunas mujeres. Que te dicen, sí, va todo. Y a la mera hora, a la hora que se había quedado, te dicen, no, lo que pasa es que hoy no me siento. ¿Te sucede eso con los hombres gays?
0: Hoy tengo hemorroides.
2: Sí. No.
1: ¿Eso te dicen tus amigos gays? Hoy tengo hemorroides, perdón.
2: A ver, es que acá es más triste, porque sí es muy común que te encuentres a muchos calientablanquillos. Y tú ya te quedaste con la lavativa hecha, hijo. Entonces es peor, es más triste. Güey, ahí te
0: Madre
2: quedas.
0: Madre santísima.
1: Qué barbaridad, qué especificidad. ¿Por qué teníamos que saber que te lavas el fúfaro para recibir a tus cuates?
0: No, es más allá de...
1: Va a haber fiesta limpia en el salón. Qué bárbaro.
2: Por sí. Por educación, por cortesía, por buen anfitrión, por todas las anteriores.
0: Por tener más confianza y seguridad. ¡A Gabriela Camacho, Gaby Cam!
1: ¡Vaya!
4: ¡Hola!
1: ¿Cómo estás, Gaby Cam?
0: ¡Felicidades, ganadora!
4: ¿Cómo estás? Oigan, como todos los días, y lo dije en el brunch, vengo escuchándolos porque ustedes son mi entretenimiento saliendo del programa anterior, que por cierto es el mío. ¡Ja! Y entonces...
1: ¡Es buenísimo!
4: La paso... ¡Wow! Oigan, muchas felicidades. Gracias por marcarme y por enlazarme, porque de verdad estoy tan orgullosa de ustedes. Son inteligentes, son cultos, no, están guapos.
1: No. Ok.
4: Parafraseando a Eduardo Videgaray, están guapos, son tipazos. No, pero a ver, ya me tienen en la línea, ahora me dejan hablar.
0: Claro. ¿Okay?
4: Yo quiero tomarme este minuto además de para felicitarlos, para darles las gracias por el tiempo que me han dejado estar con ustedes al aire, porque si yo aprendí que podía ser chistosa y ñoña al mismo tiempo, fue porque llegué a este programa. Y eso lo he capitalizado durante años de mi vida, así que no saben lo mucho que los quiero y la agradecida que estoy de compartir con ustedes y de que todo el mundo, a todos lados a donde voy, me diga, ¿y cómo son el Estaca y Eduardo? Y yo poder decir,
1: gañan,
4: a toda maíz. ¡No! el Estaca particularmente guapo. Eduardo, más seco que un mazapán, pero tipazo también.
0: Gracias, Gabriela Camacho.
1: Gaby Cam, yo de verdad sí quería que nos llamaras y que estuvieras aquí, porque sin duda este programa, sin la gente que colabora en él y la gente que ha crecido junto con nosotros, porque ya además de todo llevamos años y años gozando de tu presencia en este programa, pues no sería, no hubiera ganado, no sería lo que es, no sería la de verdad el mayor placer, pero no el mayor, son mis hijas y mi matrimonio,
4: no
1: pero
4: exageré, joven,
1: uno de los
4: no
1: grandes, de los grandes placeres de mi vida es hacer este programa, y la neta, sin ti no sería ni la mitad de divertido. Te agradecemos mucho, Gaby Cam, de verdad.
4: Ay, yo a ustedes.
0: Eres única.
4: Estaquita y Eduardo, si tienen sentimientos, es el mejor día de mi vida.
5: Oye, Gaby Cam.
2: No, pero además, Gaby Cam es lo único bonito que tiene este programa, güey. Todos los demás estamos bien pinches feos.
0: Es cierto.
4: No, sí, está como te atreves. Si alguien no lo puede decir, eres tú.
2: Ah, chiquita bebé.
0: No, sí estamos bien culeros, la verdad.
4: No es cierto.
0: Todos menos tú, Gabriela Camacho. Nada más te quiero decir una cosa. Me ha maravillado verte crecer en la radio. Yo sé que estás tocando nuevas y nuevas alturas cada día y estoy seguro que el año que viene vamos a tener que enfrentarnos con el brunch en esa
1: Exacto.
0: misma categoría.
4: Nunca será un enfrentamiento,
0: Qué
4: siempre
0: miedo.
4: Será una alianza. Siempre será una alianza.
1: Nos mandó también Riva Pop un mensaje de felicitación. Y de verdad, el rating que nos dejan, queridas, no es chiste. Ese programa está creciendo,
0: es
1: creciendo, creciendo, creciendo. Así que les agradecemos mucho.
4: Gracias.
1: Nos ayudan a flotar, porque necesitamos ya calabazas para flotar. Porque este programa
2: Oigan,
1: se está hundiendo.
2: Avísame y sacamos los flotis.
4: Necesito hacer un comentario que no sé si ustedes se dieron cuenta ayer, pero la voz en off de los Spotify Awards era Magua, integrante del Bronx.
1: ¡Ah, claro!
0: Ah, pues con razón ahí andaba.
4: Hoy moríamos de la risa porque pues ella no se quitó de la pena para después de presentarlos y tantos años de trayectoria y acabar diciendo, ¡y son los que nos dan de comer!
1: ¡No! ¡Nada!
4: Se rifó con ese comentario, pero también sabe que son los que nos llenan de alegría todos los días, y la verdad es que sé que hablo a nombre de las tres, pero hablo particularmente por mí. Si yo he crecido también es porque he tenido la oportunidad de trabajar con todos ustedes y con todo su equipo, que es increíble, incluyendo al nuevo, a Mems, a todos, o sea, a Iniesta, hasta a Moy Muñoz, fíjate, hasta él le ha aprendido hasta algo, a no irle a la América, eso le aprendí.
0: Muy bien, Goya Universidad.
4: No, y por supuesto a mi querido Pulpomo, donde sea que esté, y a mi querida Verónica también.
1: Correcto.
0: También les mandamos un pedacito del premio que es de todos nosotros.
1: Para allá vamos al infierno, nos vemos allá.
0: Allá nos veo.
4: Oye, yo también traigo voz de Vicente Fernández, Paulina Rubio.
0: Yo traigo una cruda adentro.
1: Sí, yo
0: brutal.
1: También. Espantosa. Pero bueno,
4: y también
1: Gaby Cam.
4: Un Phil Barrera hace rato en el brunch, así que no te sientas mal, Estaquita. Estamos
1: te queremos.
4: En eso.
1: Te queremos,
4: Gaby Cam. Felicidades y disfrútenlo.
0: Muchas gracias.
1: Besos.
0: Igualmente, mi querida Gaby Cam. Un abrazote.
1: Bye.
4: Abrazo. Bye.
2: Te quiero, Oye. Gaby.
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0: 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Gracias, señores.
1: Ahora
0: adelante,
1: sí.
0: Tocayito.
2: Pues mira, la sección gay del día de hoy ya valió la que me gusta a mí. Entonces mejor les quiero preguntar a ustedes. Cuando tenían ahí face to face al resto de los competidores, ¿ustedes qué les decían? ¿Qué pasaba por su cabeza? Les decían, a ver,
1: pues felicidades porque iban a ganar. No, yo los felicitaba porque sabía que iba a ganar Jordi o iba a ganar Regil.
0: Yo también intuía que iba a ganar Jordi.
1: Sí, y la verdad es que yo lo que les dije cuando anunciaron que habíamos ganado nosotros es que les robaron. Y en efecto, nos la pelaron. Así que felicidades a todos.
0: No, pues son amigos nuestros, los conocemos hace muchísimos años, desde que empezaron ellos sus carreras. Entonces, pues estábamos platicando muy a gusto y la verdad, si hubiera ganado cualquiera de ellos dos, yo feliz les hubiera aplaudido. Estaría
1: Oye, igual. Porque hay que decirlo.
0: No, no estaría igual de contento, sería una mentirota.
1: No, es una mentira. Pero en nuestra mesa había más años que en el resto del recinto. O sea, sí, sí. Entonces, estábamos muy entretenidos todos porque, como dice Eduardo, somos gente que llevamos un buen rato...
0: décadas.
1: Viviendo de hablar. Y la verdad es que fue un gusto estar en esa
0: ¿Qué
1: mesa.
0: ¿Qué tal la pregunta de Marco Antonio Regil ayer, güey?
1: ¿Cuántos años nos quedarán? No de vida.
0: De carrera.
1: De carrera, güey. Bueno, pero mira, él se ve tan bien, se ve tan guapo como siempre, que yo como creo que siempre. Le quedan muchos años. Ya es un tipo inteligente, además de todo.
0: Ah, es brillante.
1: Muy, muy cagado.
0: Muy capaz.
1: Muy capaz. Y Jordi, bueno, pues ni hablar. Marta, que no estaba anoche, pero se estaba nominada. O sea, son gigantes, la verdad. Y estábamos en la mesa, no sé por qué, pero nos dio mucho gusto el haber sido reconocidos entre esas personas, entre esos grandes titanes de los medios. Y no
2: y
1: lo digo nomás por quedar bien.
2: ¿Qué dijeron?
1: Nah, pues felices.
2: ¿La doctora qué dijo?
1: Yo ya me quiero ir a mi casa porque le tengo aquí un premio. Llegandito, güey.
0: Regalito.
1: Ya te vi atrás del sillón, hija de la... No, no, no. ¡Ahí estás! ¡Saca al perro! ¡Descuelga el teléfono! ¡Descuelga el teléfono! Eso habla de mi edad, güey.
0: Descuelga el teléfono.
1: Ya no se hace.
0: La mitad de la gente ni entendió lo que
1: lo apagas decir. En todo caso, güey.
0: Correcto.
1: Cuando había teléfonos de rosca, de crrrt, crrrt, crrrt, lo descolgabas para que no sonara. Exacto.
0: Para que no entraran llamadas. Qué barbaridad. Ay, bueno.
2: Señores, pues muchísimas gracias por compartir su éxito conmigo.
0: Gracias a ti.
2: Soy el más orgulloso de todos. Y qué rico sentarse en una corneta triunfadora. Que se irge vencedora, que está ahí dura como siempre. Muchísimas gracias.
0: Amor.
1: Gracias a ti, mi querido Iniesta. Un abrazo y gracias por todos estos años de hacer de este programa era un espacio inclusivamente medio chistosón, pero la verdad una afrenta a la tradición radiofónica, una basura, una viga en el ojo, porque no es una paja, del público de este país que no sé por qué razón ha permitido que esta cochinada siga sonando.
0: Sí, no deja de sorprenderme, de maravillarme, lo agradezco con el alma y dilo con orgullo, tocallito.
2: Señores, lo digo con orgullo y con el Spotify en la mano, lo que me cuelga es suyo.
1: ¡Ajá! ¡Ahí está! ¡Bravo! Bien, bien, bien, bien, bien, bien.
0: Bueno, pues si quieren participar en el Top Ten del día de hoy, se va a llamar el peor momento para guiñar el ojo.
1: Cuando llega la sección gay de Eduardo Iniesta, el peor momento para guiñar el ojo.
0: Rojo.
1: Mande lo suyo, @lacornetafm, que es la vía gratuita de este programa. El peor momento para guiñar el ojo. No, pues no pasó la verificación. Ni modo, güey.
0: Y el ganador es la corneta.
1: Clic, clic. Bueno, vamos y venimos.
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7: La temperatura en la zona metropolitana de Puerto Vallarta es 32 grados centígrados.
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5: Oigan, ¿saben qué? Ya conocen ustedes mi opinión de estos combates de influencers, de disquebox. Que me parecen, uno, temerarios, dos, que demeritan al deporte del boxeo, y tres, entretenidísimos. Me divierten muchísimo, me encantó ver a Adame, al ridículo del cazafantasmas, y a otros que han tenido el valor, diría yo temeridad, de subirse al ring, a exponer la vida y la salud, en aras del entretenimiento. Pero esto que acabo de leer ahorita, de verdad me deja perplejo. Julio César Chávez, el gran campeón mexicano, creo yo, el mejor boxeador que ha dado este país, y un verdadero superhombre en el
6: ring. Es Julio César Chávez Jr.
5: Ah, chinga, entonces ya. ¿Por qué haces eso, güey? ¿Por qué me desinflas mi globo? La estaba ya haciendo de pedo, una paparrucha, una noticia falsa.
6: Ibas a estrellarte en la pared, güey.
5: No, era una noticia falsa, estaba yo diciendo una mentira. De eso se trata este programa y el mundo entero, de decir cosas que no son ciertas, güey. Pero bueno, Julio César Chávez Jr. se va a subir al ring con Poncho de Nigris. De cualquier manera sostengo lo que iba yo a decir. Poncho de Nigris de verdad está confiando mucho en que no se le olvide a un boxeador profesional y un campeón mundial, que es Julio César Chávez Jr., porque es campeón mundial, tuvo un cinturón mundial, que se le olvide que está haciendo un show y lo descabece sobre el ring. Poncho de Nigris es un hombre físicamente hábil, es una persona que sabe boxear.
6: Pero no es un boxeador.
5: Pero si se le olvida por un segundo a Julio César Chávez Jr. o se le antoja hacer lo que hizo Anthony Joshua con el payaso de... ¿Cómo se llama el
6: chiquito? Jake Paul, que ahorita vamos a hablar de él.
5: Sí, que se le olvide por un segundo que está, digamos, en una pelea de exhibición y pactada, bien podría acabar con el hocico roto o peor. Me parece increíble esta noticia.
6: Bueno, escuchemos a Julio César Chávez Jr. hablando de un posible combate contra Poncho de Nigris o contra Aldo de Nigris. Venga, de ahí.
7: ¿Este año vuelves a pelear o no?
8: Sí, dos veces.
7: ¿Dos veces más? Sí.
9: ¿Dos más?
10: Dos más. Sí.
7: ¿Y contándole Ring Royal o no?
8: Es que eso no está todavía. Pues no me han dicho qué onda bien el Poncho, cuándo la va a hacer. ¿Tienen que decirme?
7: Según yo es el siguiente año, pero según ellos es en octubre.
8: Me habló de todo. Menos de dinero.
11: Yo también quiero que pelee.
12: Pero tú peleas por amor, no por dinero.
8: Sí, por amor. Por amor ese güey.
7: Por ejemplo, si peleas con su sobrino Aldo de Nigris, le debes ganar fácil.
8: No mato. No,
7: ¿sí?
9: Pues claro.
8: Sí. Con una mano y un ojo cerrado.
7: Sí. Si en las condiciones te ponen, peleas con una mano, le ganas con
8: una mano.
7: ¿Sí?
9: Sí.
5: Sin duda.
7: Porque yo una vez reté ¿a quién reté? A Lazy Boy.
9: A Lazy Boy.
7: Peleador, de que me peleara con una mano. Y no, gracias a Dios no aceptó. Porque luego hice sparring una vez con un boxeador profesional y con una mano así me ganó fácil. Entonces.
8: Me pongan el poncho, me lo pongan ese güey si le pego una chingada.
7: ¿Con una mano?
8: Con la mano, güey.
12: No, el Poncho sí está chingón, güey.
7: ¿Quién sería más difícil para ti, Aldo o Poncho?
8: El Aldo, güey.
7: ¿Sería más difícil, Aldo?
8: No, joven, sí. Joven, Aldo.
12: La juventud no tiene nada que ver.
6: Y boxeo bien, Aldo.
8: Se pueden ver bien entre ellos. Pero cuando ya pelean con un boxeador, alguien que no sabe, pues ya se descuadra todo. Porque nomás como moverte a la gente se va de frente, me explico, porque no tienen el balance, pues no, nunca se les ha movido en un ring.
5: Está hablando del juego de pies y juego de piernas. Un boxeador profesional lo que hace, no sé si han oído la expresión, cortar el ring, buscar los ángulos. Con que sepas caminar sobre un ring, y eso la verdad es que viene después de muchos años de entrenar box, y estoy hablando de los boxeadores profesionales, no de los payasos que lo hacemos para estar listos para ponernos el bikini en verano. La verdad es que los boxeadores
6: se te ve divino, ¿eh?
5: La verdad, sí, güey. Y cuando me rasuro bien las nalgas, qué bruto. Me queda. Pero, tiene toda la razón. Yo creo que incluso estarían arriesgando la vida si es que Julio César Chávez Jr. pelease con todo lo que tiene en su arsenal. Los manda al hospital o a la caja de pino. Bueno, no, porque tienen mucho dinero. Seguro sería de una madera finísima. Pero los mata.
6: De caoba.
5: A cualquiera de los dos. Es más, a los dos juntos, güey.
6: Y luego sería muy difícil pegarle, ¿no? Porque tiene reflejos de boxeador, no, cintura de boxeador, claro. Cabeceo de boxeador. Entonces,
5: ojos sí, de boxeador.
6: Sí creo que con una mano les ponen...
5: Existen los ojos de boxeador y es leer el cuerpo. Una de las cosas que a mí más trabajo me ha costado aprender, y evidentemente no soy un profesional, es leer los hombros. Cuando tú estás peleando con una persona, lo que tienes que ver es para dónde se va a mover, hacia dónde se está inclinando, de dónde viene el golpe. Y eso se lee en el centro del pecho. Estás volteando al centro del pecho para ver qué mano va a lanzar.
6: ¿Qué disfrutas más? ¿Leer los hombros o leer las nalgas?
5: Leer las nalgas. Sobre todo la lectura
6: del lado. ¿Oler las nalgas?
5: Sí, oler las nalgas. La lectura del arrugado, en donde encuentras los secretos del universo, güey.
6: La rompología, como dice el nuevo.
5: Entre los pliegues encuentras la verdad de las cosas, güey. Güey, no ayudas, no, es que no me puedo concentrar, güey. Estoy jodido, enfermo y crudo, güey. Pero bueno.
6: Bueno, hay otra noticia del ámbito del boxeo. Es la que acaba de dar el día de hoy Jake Paul, precisamente el youtuber del que hablaba el Estaca, al que le fracturó. Le provocó una doble fractura a Anthony Joshua.
5: ¡Qué delicia!
6: Un gancho así.
5: De mis momentos favoritos, porque además de todo, yo me imagino que habrán visto ustedes el video, se ve el momento en el cual, y es una combinación, es el 1-2, la más básica. Le pone el jab para tener distancia, para medirlo, el otro pene que baja la guardia, se arruga, o sea, voltea, expone el hocico y se ve la sonrisa de Joshua cuando dice, ahí te va a la derecha, güey. En el hocico mismo que se partió en dos, güey. Literalmente, bueno, le rompió la quijada.
6: Pues está de vuelta y la verdad es que tiene unos pantalones bien puestos Jake Paul, porque después de que le fracturaran la mandíbula, se avienta a decir esto. Lo tenemos en inglés, ¿quieres doblar a Jake Paul? Está aquí todo precioso.
5: Vas, ¿no? Yo estoy muy crudo, vas.
6: Bueno, venga de
1: ahí. Canelo.
6: Canelo, tengo 200 millones de dólares para ti. Dinero fácil. Jake Paul contra Canelo, hagámoslo. Los fans lo están esperando. Esta es la mayor cantidad de dinero que se puede hacer. Canelo dice que sí en el teléfono, así que lo vamos a hacer suceder. 200 millones de dólares. Esa podría ser la siguiente pelea. Así que firma el contrato, Canelo.
5: Mira. 200 millones de dólares, evidentemente, es bueno, una cantidad estratosférica de dinero. No me gustaría, como fan del boxeo, como aficionado al deporte, que Canelo ensuciara su carrera y sus guantes con este payaso de miércoles. Ojalá y se gane los 200 millones de dólares, pero la verdad es que Jake Paul lo sabe.
6: Yo sí lo quiero ver, güey. Tú no lo veas, si sucede, no, cierras los ojos.
5: No, yo no lo quiero ver. Quiero que el Canelo se gane 200 o 500 o 1000 millones de dólares. La verdad, me parece que es un gran campeón y me gusta mucho lo que hace sobre el ring. Pero Jake Paul es un buen hombre de negocio, sin duda, pero es un payaso.
6: Y tiene tamaños, güey, porque el Canelo no lo va a andar acariciando.
5: Esos no son tamaños, como es avaricia. Es avaricia porque no, si el Canelo se lleva 200, ¿cuánto se va a llevar?
6: También son pelotas, güey.
5: Pero Jake Paul hace el espectáculo, Jake Paul hace toda la negociación. Si el Canelo se va a ganar 200, Jake Paul se ganaría 300 o 400.
6: Pues no lo sé, pero subirte al ring con el Canelo requiere pelotas.
5: Mira, o sea, lo que requiere es que tengas un contrato en el cual especifiques que no te puede desgraciar, güey. Porque si el Canelo, una vez más, igual que lo que dije de Julio César Chávez, le tira con lo que tiene... Perdón que lo diga yo así de crudo, pero lo mata. Lo podría matar, así lo podría matar en el ring.
6: Anoche estábamos en la entrega de los premios Spotify, entonces no me enteré cómo quedó el Guadalajara, el Cruz Azul, Chivas, nuevo. ¿Tú estás al tanto?
5: Guadalajara, metes un dedo y sacas.
6: Metes un dedo y no sacas mojada. Exacto. Metes la mano y sacas caga. Bueno, empataron a dos en el partido de ida. Cruz Azul y Chivas. El partido de vuelta será este sábado 16 de mayo a las 7 de la noche con 7 minutos. Allá en Guadalajara, Guadalajara contra Chivas. Suerte a los dos. Me da igual a qué rival tendrá que enfrentar Pumas, que hoy a las 7 de la noche...
5: ¿Quién le acomoda más a Pumas? O sea, para que se haga tu sueño de que Pumas sea campeón. ¿Quién te parece el rival más débil? Hablando en términos de shows de televisión.
6: Uno de los dos es débil. Yo preferiría a Chivas en este momento. A pesar de que quedó en segundo lugar de la tabla, Chivas está muy mermado porque ya le quitaron jugadores para ir a la selección.
5: O sea, harían barbacoa a los Pumas de Chivita.
6: No sé si tanto, pero tendríamos, creo yo, más oportunidad de ganar que contra la máquina cementera. Ahora, la máquina Cruz Azulea, eso también no
5: tenemos unos olvidar. Animales apestosos y unos bultos de cemento. ¿Qué prefieres? Porque huelen mal las Chivas, güey. No sé si han olido una Chiva.
6: Pero me parece muy soberbio porque tenemos que enfrentar a los Tuzos del Pachuca el día de hoy a las 7 de la noche. Pachuca-Pumas, el partido de ida. Y posteriormente, el domingo, la vuelta en Ciudad Universitaria, Pumas-Pachuca. Entonces, no quisiera yo engolosinarme y decir, sí, vamos a llegar a la final. No, Pachuca es un gran equipo, está atravesando un buen momento. Fingers, métete donde te quepa.
5: Y el gatito.
6: Y vamos a ver, hay que esperar a ver el resultado, porque no quisiera yo andar pasándome. De hecho, es como ayer, yo no sabía si íbamos a ganar nosotros, güey. Yo pensé que íbamos a perder, güey, contra George.
5: Yo,
6: no
5: quería, yo sabía, no sabía que íbamos a perder, güey. Es más, estuve haciéndome
6: sí,
5: la terapia.
6: Ibas bien negativo, güey.
5: Vas a perder, no te preocupes, sonríe, siéntete bien cuando te digan que no ganaste, güey.
6: Cuando le aplaudas a Jordi.
5: Te quedas un rato ahí, no hagas la graciosa huida inmediatamente, que no se sienta cómo te ardió. Y por ustedes, querido público cornetero, no tuve que hacer todo eso, güey. Gracias de verdad.
6: Sí, estamos muy felices, muy crudos. Ya, güey, me duele la cabeza.
5: A mí me duele la garganta, me duele todo, güey. Todo. Sí, pero ¿sabes creo. Qué no me duele?
6: ¿Pero qué tal la noche?
5: ¡Que ganamos! Hay otros que les duele más. No, no es cierto, no es cierto. Abrazos y besos a todos. A todos. A todos y cada uno.
6: Bueno, a ver qué les parece este bonito audio de un narrador de softball que de plano pierde el control. Adelante.
1: No lo tenía listo, pero hacemos un poco de tiempo, no hay pedo. Este es el mejor show de radio de México, en donde no están los audios cuando los necesitan.
6: Es una basura, güey.
5: Es una cochinada, güey. Asquerosa.
6: Explíqueme a alguien por qué este es el programa.
5: No lo sé. Nuevo. Paz.
9: Batazo ahí que está controlado. En primera, se le cae la bola al hijo de su remaldita madre, sácatala.
5: Otra. Más.
9: Batazo ahí que está controlado. En primera, se le cae la bola al hijo de su remaldita madre, sácatala.
5: Y eso que no habló de la reputada señora, o sea, dijo su remaldita madre, no habló de la reputación de la madre en cuestión. Me gusta que se controló, pero no pudo, o sea, la emoción gana.
6: Es que sí, cuando son a tu equipo.
5: Yo no sé por qué, creo que es una cuestión ya anacrónica, el prohibir las palabras altisonantes, las groserías en medios.
6: Son solo sílabas, masiva. Son solo sonidos.
5: Digo, entiendo que no se pueda, por ejemplo, decir mentiras sobre una persona, insultar innecesariamente, pero hay un lugar para las groserías. Cuando tienes que decir una chingadera y va bien, nada es más chingón que decirlo como se dice, güey. Entonces, de verdad creo, y ustedes podrán ver que este programa goza de una gran libertad y podemos decir las cosas como van, porque nuestra empresa
6: y hablar de lo que queramos.
5: Empresa de con amplitud de mente y que realmente defiende la libertad de expresión, no de prensa, bueno, también de prensa cuando se trata de nuestros noticieros, pero aquí, para este par de payasos, ha sido un oasis el poder decir las cosas como van. Pero regresando al punto original, ¿por qué no se pueden decir pues, groserías? Me parece incluso chistosito, ¿no? Como una cosa del pasado, como victoriano, no sé.
6: Es una tontería, son fonemas y ya.
5: Correcto.
6: Son sonidos.
5: Son palabras.
6: No tiene. Pero bueno.
5: Las palabras se las lleva el viento. Entonces no pasa nada. O sea, no pasa nada. Da igual. Da lo mismo.
6: The pen is mightier than the sword, ¿no? Dice el.
5: La pluma es, digamos, más.
6: Es más poderosa que la
5: contundente, poderosa que la. No, que la espada.
6: Ah, que la espada, perdón.
5: Oye, nuevo, no pusimos la espalda en la pierna y ya no puedo hablar, así
6: ya
5: que.
6: Ya tenemos.
5: ¿Podrías reproducirla, por favor?
6: No, esto pero es espérate, estamos en la sección de deportes.
5: Es que quiero saber si esto todavía se puede transmitir en el año 2026. Porque esto lo hicimos hace 15 años, 19 años,
6: como
5: ya 15 no sé.
6: Años, sí.
5: Como 15 años, ¿no?
6: O a lo mejor hasta más, güey, no tengo ni idea.
5: Yo no sé si es políticamente incorrecto.
6: Eso es lo que me preocupa, que de repente nos funen. Por cierto, cancélenos esta, ¿eh? ¡Qué canceladota!
5: Claro, saludos, hija de tu. Okay.
11: Yo creo que sí, pero tiene bueno, como 30 años, ¿eh?
5: Tiene 30 años. A ver, sal al aire nuevo, ¿cuántos años tienes?
11: Sí, yo creo que sí tiene como 30.
5: ¿30, güey? O sea, no 15. 20. ¿Sabes 20. Que estás viejo cuando calculas 15 y son 30, güey?
11: O sea, la hicieron en los 90, ¿no?
6: Quizás sí.
5: Pues sí, güey. Sí.
6: 30 a ver, pues años, vamos a oírlo, a ver si no nos cansamos.
5: ¿Se aguantan o no? No, o quieren llorar.
6: Hay que revisarla primero, güey.
5: No, güey, no, me vale madre.
6: Porque acuérdate este programa del viejo puñal de obsidiana y esas
5: este
6: cosas.
5: Programa es así, güey. No, ese es el mariachi loca. Esos otros que he hecho.
6: Ah, también muy funable. Ya bueno, no a ver, pongamos este vejestorio a ver qué pasa.
5: Viejito, ya no sabes ni de qué hablas, güey.
6: No, güey, aparte estoy crudísimo, no abuses. Venga.
5: Va.
10: 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Había una vez un joven príncipe de suaves maneras y delicado encanto. El bello monarca se esforzaba en el trono.
13: ¡Otra vez de papel! ¡Cortesanos! ¡Cortesanos! ¡Pergamino! ¡Exijo mi pergamino! ¡Pachoncito!
14: ¿Su realeza? ¡Hoja doble!
15: ¡Ay, esa no irrita! ¡Prestadme vuestro peto!
14: ¡Ay, Alteza! ¡Os lo suplico! ¡Es de fierro toledano!
15: ¡Pues por eso! ¡Ay, ay! ¡Cómo me molestan los plebeyos necios!
14: ¡Uy, qué amargator! Tan contento que estaba anoche en la empalizada con los caballeros de la cama redonda. Bueno, hasta unos cruzados nos echamos.
15: ¡Ah! Eso fue anoche. Hoy tengo que ver al príncipe de Jales.
14: ¡Ay, no! ¿Jales otra vez?
15: ¡Sí! ¡Vino a Camelot a pedir mi mano!
14: Ay, yo pensé que nada más quería su dedo otra vez. Digo, para ponerle el anillo, ¿no, principito?
15: Decapito a todos los que así me llaman, ¿eh? A ti te lo perdono, porque cortesanos así no se ven todos los días. Pero si osáis volver a llamarme principito, reina...
14: ¡Mil disculpas, princeso!
15: ¡Diano! ¡Diano! Pero dilo, reina, dilo.

0: de limpiado la corona. Rapidito, soplad, soplad, soplad.
1: Hola.
2: Me inclino ante su presencia.
0: Ay, ya muchos besanillos. Ya. Me estás pringando la madre perla real. ¿Vienes a cómelo? ¿Por qué?
2: Tres galles magos me hicieron venir hasta acá.
1: Ay, pero ¿con qué objeto?
2: Sus lenguas habilidosas me convencieron de expresarle mi amor. Lo quiero desposar.
0: Ay, háblame de la dote.
2: Oh, perdón. Comí peladillas.
0: No, jales. Te mereces un zape. Dote es el tesoro que darás a cambio de mi tesorito.
2: Le daré todos los doblones que sean necesarios.
0: Caliente, caliente. ¿Y qué más? Cuenta.
2: Le daré el mejor paje de su vida. Un super palazo tan lujoso como el del rey Copa D. O más. Y varios galones de mi...

0: cristiano?
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2: No sabes que era la época de las drogas.
3: ¿Cómo disfruté escribir con este güey que tengo enfrente?
2: Hasta el pito los dos.
3: Porque nos tomaba algunos días, ¿no? Salir con estos guiones que se trataba nada más de meter palabras ahí para que sonara todo
2: a pitos y flautas, güey. Porque no se podía decir nada en la radio en esa época, entonces teníamos que esconder todo lo que... 25,
3: pero ¿cómo me he leído escribiendo idioteces de estas contigo, güey?
2: Igualmente, Estaquita precioso, un orgullo colaborar contigo.
3: Perdón por echar a perder la sección deportiva con esto, pero hacía mucho que no lo oía. Y esos fueron Eduardo Iniesta, y no me acuerdo del príncipe, de su nombre.
2: Henkel, ¿no? Renato Henkel.
3: Henkel, claro. Henkel. El señor Henkel, a quien le mando un saludo, que fue el príncipe de Jales que escucharon, era Henkel.
2: Y tú y yo.
3: Y tú.
2: Y tú o yo.
3: Tú o yo.
2: Tú o yo.
3: Un día animamos unos muñecos en los generosos pechos de una amiga. Hicimos una animación de stop frame con dos muñecos que éramos nosotros, eran astronautas, y nos pasamos, ¿qué habrá, nos habrá
2: una
3: tomado
2: noche
3: unas
2: entera.
3: Cuatro horas? Jugando con
2: animándole los muñequitos en las chichis a nuestra
3: amiga. En las chichis a una amiga. Pero bueno.
2: Qué paciencia. No. Pero bueno, ¿no les pasa que ven algo y dicen? Digo... ¿No les pasa que ven algo y dicen, uff, sí lo quiero, pero justo en ese momento no traen feria?
3: Sí, justo ese escote. 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
2: Oh, sí, MacroPay.
3: Oh, sí. Oh. Oh. Ay, no, jales otra vez. No, ya.
2: No, ya, suficiente.
3: Okay.
2: Bueno, Eric Lira, jugador de la selección, está muy confiado de que en este mundial, en nuestra tierra, somos invencibles. Adelante, Eric Lira.
4: Memo es un ícono para todos. Siempre es, al menos para mí, es como una figura. ¿Por qué? Porque crecí viendo a la selección de México y era Guillermo Ochoa el portero. O sea, entonces al estar con él en el comedor y en la cancha, para mí es un privilegio y es un honor. Así que nada, me imagino que él lo vivirá de manera diferente, ya que me imagino que es su último mundial, me imagino que él es como un niño, es el primero que está en el gimnasio, el primero que está en los comedores, así que eso es una motivación extra para todos y un honor compartir con él vestidor y cancha.
2: Padrísimo.
3: Chingón, ¿no?
2: Sí, no dijo qué, nada de lo que anuncié. A mí también me valió, pero 3 toneladas de miembro.
3: Bueno, ¿quieres oír al Chicharito? Que sí. Tiene nuevos proyectos y sigue en pie y posiblemente regrese a Europa.
2: Porque en Atlante ya dijo el Piojo que no va a estar.
3: Sabes que yo también posiblemente regrese a Europa. Ya vienen las vacaciones, güey. Pero bueno, escuchemos al Chicharito, venga.
5: Sigue un proyecto a mediano y largo plazo, a pesar de mis 37 años de edad, que ya más adelante se podrá platicar, en el cual voy a poder seguir jugando.
3: Fíjate, anoche que llegué un poco...
2: Muy bien,
3: bebido,
2: Javier, me encanta oír eso.
3: Le hablé a la doctora patinadora y reprodúceme otra vez al Chicharito y le dije...
5: Sigue un proyecto a...
3: Y así, ¿no? Y ya le dije, no, y ganamos y la chinga. O sea, pero realmente...
2: Ganamos, doctora, ganamos.
5: Sigue.
2: Parece que estuviera pedo el Chicharo, pero no creo.
3: Sí, o sea, todavía estamos empleados, mi amor. No nos han corrido, no sé por qué.
2: Pues ya sabes.
3: Quiero mucho, de verdad. Pues ya, bueno, sí. Ya me voy a dormir.
2: Pero no te confíes, ¿eh? No te confíes. O sea, no podemos.
3: ¿De qué me estás hablando, güey?
2: No, yo no tengo
3: matrimonio?
2: Información. No. De que no nos han corrido, güey.
3: Ah, ok. No, pues eso, mira, yo creo que en algún momento nos va a caer la voladora, de una manera u otra. O sea, nos van a dar una patada de esta existencia.
2: Tarde o temprano.
3: Así que usted, que está en el programa de radio llamado Vida, disfrútela, porque en cualquier momento llega la deidad de su preferencia y le da una patada en las nalgas. The Flying One, que es un concepto que yo le expliqué a mi entrenador de box

0: al buen Johnny, a que le mando un saludo, y me dijo, pero ¿cómo? O sea, ¿cómo que es un miembro volador que está volando sobre México? Le dije, sí, güey, y de pronto le cae a quien menos se lo espera. Es el concepto de la voladora. Y él mismo le dice, the flying one, really, it flies. O sea, vuela y de pronto aterriza en quien nunca... O sea, le cae a quien
1: sí,
0: sea.
1: Sí, le puede caer al que sea, cuando sea. Eso lo entiende cualquier mexicano, la voladora.
0: Y luego, como no habla bien español, dice, ah, la violadora. Esa es otra.
1: Eso es todavía peor.
0: Eso es horrible, porque sigues vivo. Y gozar.
1: Bueno, tendremos un top 10 el día de hoy, como todos los días, y se va a llamar el peor momento para guiñar el ojo.
0: El peor Por momento ejemplo, para guiñar el ojo. Este me encanta. Suyo, arroba la corneta FM, vas.
1: Cuando te toca cuidar a la abuela y le estás cambiando el pañal.
0: ¡No!
1: Te guiña el ojo.
0: Y no es el ojo. Y no es el ojo rojo. ¡Ah! Esto es La Corneta, no se muevan, volvemos.
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7: La temperatura en la zona metropolitana de Puerto Vallarta es 32 grados centígrados.
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0: Sí, pero por el... No, ok.
1: Por el radio.
0: O sea, por el radio. Por el entretenimiento. Por el goce del público.
1: Güey, ya no puedo más. Y si ya acabamos el programa.
0: Yo también, yo tampoco. Yo creo que sí, güey.
1: Nos da chance de irnos temprano.
0: Oye, y si acabamos con nuestra carrera ya, la chica. Ya vamos a decir la verdad, no, lo que realmente pensamos.
1: Está bien, pero estoy sumamente crudo y desvelado, wey, por tu culpa.
0: ¿Cuándo vamos a hacer ese programa horrible en donde vamos a decir todas las cosas que no debemos de decir? Y no estoy hablando de palabras.
1: Cuando estemos terminales.
0: Que no permite la ley, o sea, estoy hablando de mi verdadera opinión. Porque la doy, ¿eh? Pero hay unas aristas.
1: O la verdad son ciertas anécdotas.
0: Hay unas cositas que tengo todavía aquí como que atoradas en el pechito que quiero decir, güey.
1: Y tu pecho no es bodega. Otra parte de tu cuerpo sí, pero tu pecho no.
0: Tu pecho no es bodega, pero tú... Ya.
1: Exacto.
0: Es de Nutella. Ya, ok. ¿Y luego?
1: Bodega de Nutella.
0: Qué terrible, güey. ¿Qué vamos a hacer? Es que yo debo decirme... Jefes, ¿nos podemos ir temprano? Jefes... Y le estoy hablando al público, ¿eh? Ustedes son nuestros jefes.
1: A ver, una llamadita, si nos dan permiso de irnos.
0: Sí, ¿no? Va. Me salió lo chilango, güey. Va. Venga.
1: ¿Qué opinas, nuevo? Es mucha pasada, es de liar.
2: No, yo digo que sí, no lo debemos.
0: Que ya se vayan, güey. Ya se callen, cabrón. O sea, de veras.
1: Una llamadita, a ver qué dice el público. A ver qué dice el público. ¿Qué dice el pueblo? Vox Populi. Que hablen las masas.
0: ¿Quién habla?
3: Axel.
0: ¿Cómo estás, Axel? Oye, ¿cómo nos oyes el día de hoy?
3: Los oigo madreados y sé cómo se siente.
0: ¿Tú también?
3: Retírense.
0: ¿Qué hiciste? ¿Qué hiciste anoche?
3: Lo que pasa es que yo el fin de semana me fui al estadio cuando fui a Cruz Azul Atlas, pero también me eché mis pinches chelas y...
0: ¿Cuántas?
3: Nada más tres vasitos, porque sí estaba algo carito.
1: ¿Eh? Pero son unos vasotes.
0: Para eso me gustabas, güey. Tres vasitos de cerveza. Yo llevo tres en el programa, güey. No es cierto.
3: Pues saludo.
0: Salud. Oye.
1: Entonces tú nos das permiso, Axel, de irnos ya a dormir.
0: ¿Votaste por nosotros, güey?
3: Obvio.
0: Di la verdad. No te hagas pendejo.
3: Por Dios que sí.
1: No, pues gracias.
0: Bien.
1: Eres muy amable, te estamos muy agradecidos, sí, y compartimos
3: yo por
1: contigo.
3: Mí les daba ya la tarde.
0: Ah, ya. Me espantaste. O sea, qué bueno. les daba. Para
3: dale,
0: llevar,
3: saludos.
0: Gracias, abrazo, Axel. Qué bonito, güey.
1: Bueno, uno
0: ustedes,
1: que diga que sí, que ya la
0: ustedes ganaron el premio, que ahorita está en la oficina de Eduardo. Vamos a tener que hacernos de otro el año que entra. Porque no,
1: para
0: no
1: que
0: es justo.
1: Te puedas llevar tú a tu casa.
0: Sí, o sea, realmente...
1: ¿Quieres echamos un chinchampú, güey?
0: No, ¿sabes qué? Que yo creo que no quiero llevar un objeto contundente porque no quiero documentar maletas, güey. Tendría yo que echar la maleta a la panza del avión y es más de...
1: No se vaya a perder, güey.
0: No se vaya a perder, güey. En realidad, yo lo que aprecio de ese premio no es el objeto en sí, sino el cariño de ustedes que se tomaron el tiempo como Axel de echar un voto. O sea, de verdad... Quiero reiterar, y lo dije desde el principio del programa, el agradecimiento a todos ustedes que se tomaron un minutito de sus días para estar en el equipo ganador, para votar por nosotros.
1: Muchísimas gracias.
0: Porque de verdad dependió de los votos, ¿eh? Y al parecer, bueno.
1: Sí. ¿Cómo está? No, pues muy contento con esto del
0: ¿sabe qué?
1: Triunfo en Spotify.
0: O sea, ya me dieron hueva a los dos. O sea, ahí muy políticamente correcto. Ay, que el Jordi y el otro. Y ay, el Ricitos de Oro. ¿Cómo se llama el Regil? El frijolito chinitos
1: el
0: deliciosos.
1: De
0: ese, güey. Ah, mira, la verdad es que me da mucho gusto que se las hayan pelado. O sea, entre todos. O sea, entre la Marta 2. O sea, Marta de baile. El Jordi. Todos ellos. O sea, con todas esas manos puestas una sobre la otra. No alcanzaron a pelárselas a gusto. Entonces, ya es momento de decirlo. O sea, ya estoy hasta los huevos de su pinche corrección. O sea, ay, su amabilidad y su pinche falsa modestia, güey. O sea, les pelaron la corneta
1: sí,
0: y por mucho...
1: Sí. Nos dijeron por ahí que de calle y nos los llevamos.
0: Entonces ya dígalo, no sea puñal. De veras, ya me tienen hasta los huevos. ¡Bye!
1: Ah, qué don Bonito, de veras.
0: Qué grosero tipo, eso pues no
1: hay,
0: se
1: hay
0: hace, güey.
1: Respetuosos de
0: los... No, hay
1: demás
0: que decirlo,
1: y de las formas.
0: Hay que decirlo, fue una cuestión del cariño del público, porque no merecíamos haber ganado. Y al haber ganado, la verdad, me siento bien. ¿No?
1: Bueno, vamos al top 10 y ya nos vamos. ¿Qué te parece?
0: Me parece planazo, güey. Ah, que ya, espérate. Les tenemos que decir algo muy importante. Les tenemos que decir algo muy importante.
4: Yo por mí, les daba todo el día, de verdad.
1: Ah, gracias, qué lindo.
0: Yo por mí les daba todo el día, dice el productor de este programa, güey.
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0: No saben cómo admiro a mi amigo, a mi güey amigo Videgaray. Leyó correctamente con toda y la cruda que se carga, porque no sé yo cómo, me bebí el saque con él ayer, güey. Sí. Era una botellota de saque.
1: Fueron dos.
0: Ay, de veras, güey, con razón. Y aún así leíste bien, güey.
1: Más la Sapporo.
0: Ese, a Sapporo.
1: Buena cerveza japonesa esa, la Sapporo.
0: Sin duda, güey.
1: Bueno, vamos al top 10. Se llama El peor momento para guiñar el ojo.
0: ¿Me da uno de cabeza?
1: Guiño, guiño. Puta, este está horrible. Es la número 10. Tú vas con los guiños, guiños, ¿no?
0: Va.
1: Oye, ¿quieres cuidar a mi abuelita, carnal? Tiene Parkinson y Alzheimer.
0: Y además ya se le cayeron todos los dientes.
1: No, está terrible.
0: El peor momento para guiñar el ojo. Esta es la número... El peor momento para guiñar el ojo. Nada más de ver las chupadas que le das a tu paleta, se me antojó.
1: ¿Se me antojó qué?
0: La paleta, güey.
1: La paleta.
0: ¿Te acuerdas cuando te comiste una paleta de gruesella en el estadio?
1: Me encantan las paletas de gruesella. Había una redonda y larga, así, pitiforme, y estaba yo en el estadio de Ciudad Universitaria. Bueno, dándole con
0: y
1: todo.
0: Y te sacaron la media, mejor foto de tu
1: media
0: vida.
1: Media paleta en la boca, así. Oh.
0: El ojete que estaba atrás de ti sacó la foto desde el mejor ángulo porque esa paleta se convirtió evidentemente en un miembro. Buena foto, güey. De sí, verdad, no, grande.
1: Terrible. Wey. Vamos a ver que sigue la número.
5: 8.
0: El peor momento para guiñar el ojo.
1: Amor, ahorita vengo, voy al gimnasio.
0: Ay, amor, yo también voy y el entrenador es gay. Sí, pendejo.
1: Sigue la número
5: 7.
0: El peor momento para guiñar el ojo. El abuelo dice:
1: no, oye, no.
0: ¿Qué?
1: Abuelo.
0: Ah.
1: ¿No viste mi bolsita de mota? Y el abuelo.
0: Güey, ¿podrías por favor relatar el día que una mujer a quien yo admiro y quiero se comió unos brownies mágicos, güey?
1: Sí.
0: Una persona muy querida.
1: Mi segunda madre, doña Genoveva.
0: Doña Genoveva.
1: No, pero ahorita, otro día lo recuerdo. Porque ahorita ya quiero acabar el top.
0: ¿Por qué tenías que decir el nombre? ¿Por qué tenías que decir
1: el
0: nombre?
1: No pasa nada, ella sabe perfectamente.
0: Y el güey le puso Pink Floyd además, güey. La pobre señora, un trip horrible, güey.
1: Hice unos brownies de mota un viernes en la noche o sábado y ahí se quedaron en la cocina. Y doña Genoveva llegó y doña Genoveva ya tenía como 70 años en esta época, ¿no? Ahorita tiene 87. Y entró, llegó a la casa el lunes, en ayunas, se hizo su cafecito y se tragó como 3 brownies.
0: 3, güey, 3. Y además, que lo sepan ustedes, la mantequilla potencia la sustancia activa, psicoactiva de la marihuana, que es el THC. Entonces le pegaron durísimo, güey.
1: Y bajo
0: llegó
1: yo como
0: este
1: a
0: su casa.
1: Como a las 11 de la mañana, me la encuentro sentada en un escalón, recargada así en la puerta. Con la cabeza, los ojos rojos.
0: No.
1: Y yo, primero que, ¿te sientes bien? ¿Qué te pasa? No, me siento muy mal. Y volteé y veo los pinches brownies, no mames.
0: No. Y le dijiste usted lo que.
1: Es que ella quería una ambulancia, güey. Se sentía súper. Pues estaba claro, marihuanérrima.
0: Si no sabes qué te está pasando, te preocupas mucho. Pero bueno, le dijiste lo
1: le
0: que
1: tuve
0: está
1: que
0: pasando
1: explicar.
0: A usted es que
1: no
0: estaba
1: te preocupes. Estás muy bien.
0: De la marihuana.
1: Sí, nada más estás hasta tu madre.
0: Ya.
1: Y la llevé al cuarto de visita.
0: ¿Qué te dijo?
1: No, pues me dijo hasta de qué me iba a morir. Sí, estaba encabronadísima, con toda razón. Efectivamente, la puse en el cuarto de visitas, le puse las bocinas acá. Le dije, no, mira, agasájate con esta música. Y esto
0: y le pone esto. ¿Le pusiste esto?
1: Ajá.
0: O sea, Pink Floyd. One of these days, I'm going to cut you into little pieces. Güey.
1: Y después de un ratito me dijo, pídeme un taxi.
0: A ver, a ver.
1: Con este mal viaje.
0: Con este mal viaje, güey. ¡Qué horror, güey!
1: Perdóname, doña.
0: La queremos muchísimo. Todos los que la hemos disfrutado.
1: Sí, la queremos.
0: Doña Genoveva.
1: Siempre te manda saludos. Vamos a la, entonces a la que sigue, que es la número...
0: El peor momento para guiñar el ojo.
1: El Vasco Aguirre dice, ahora sí llevaremos a los mejores jugadores al Mundial. Guiño, guiño.
0: Vamos a ser campeones. Guiño, guiño, güey. Ok.
1: Este me,
0: venga,
1: este
0: el peor horrible. Momento para guiñar el ojo.
1: El número...
6: ¿Cinco?
0: El peor momento para guiñar el ojo. Aquí está su hijo. Y tú eres el papá. El doctor, güey.
1: ¿Por qué siempre el chiste es que tu hijo no es tu hijo, ¿no? Los hijos no son de uno. Siempre.
0: ¿Sabes qué? No, esa es una cuestión absolutamente biológica, güey. Es una cuestión de los genes. O sea, a lo que viniste en realidad a la existencia es a perpetuar los genes que viven en ti.
1: Somos esclavos del gen.
0: Es lo único que eres. Eres un vehículo para que siga la evolución. Entonces, el que tu hijo no sea tuyo, sino de otro macho que haya inseminado a la hembra que supuestamente está... ¿Cómo decirlo sin ser políticamente incorrecto?
1: En celo.
0: En brama. No, sí está en brama.
1: Caliente.
0: Caliente.
1: Y, ovulando.
0: Pero en realidad fue inseminada por otro. Entonces tú vas a gastar todos tus recursos en alimentar esa cría que no es tuya. Es como el pájaro cucú. Lero.
1: El pájaro cucú es es lo peor que hay en la naturaleza.
0: Por eso se llama cucú, güey, porque es lero. Cucú,
1: lero.
0: Exacto,
1: lero.
0: Porque llega al nido de otras aves, empuja sus huevos hacia afuera, no los del cucú, sino los del ave que originalmente construyó el nido, y ahí pone a sus crías. Y el cucú, pues nada más abre la boca, el cucú bebé, y los padres, los pájaros que estaban en el nido originalmente, son estúpidos, por eso los comemos. Y
1: creen que es su propia cría y gastan todos sus recursos en criar un cucú, que es otra especie.
0: Así es. Entonces, si su hijo es un cucú, lerete, es una especie de cucú, el lerete.
1: El cucú lerete.
0: Muy bonito. Exacto. Pues no lo alimente, güey. Sáquelo del nido rápido.
1: De chivo los tamales.
0: Que viva del gobierno, que se consiga su beca de bienestar.
1: Padre no es el que engendra, es el que educa, hombre. ¿Qué más da?
0: Y madre no es la que engendra, sino la que... ¿Qué? ¿Cómo dijo el idiota de ayer?
1: ¿Quién dijo esa babosada?
0: No sé, güey. Yo ya no sé ni qué estoy diciendo. Y vamos a la número...
6: ¿Cuatro?
0: El peor momento para guiñar el ojo.
1: Cuando por debajo de la mesa le acaricias la pierna a tu novia, pero el que te guiña es tu suegro.
0: ¿Qué, pero qué enfermo está eso? Porque no es nada más del suegro a ti, está en complicidad con la hija. Es un horror, güey.
1: No sé qué está pasando.
0: Es una escena dantesca. Vámonos rápido a la número
6: 3.
0: El peor momento para guiñar el ojo.
1: Oiga, doctor, ¿por qué se cerró el cierre del pantalón después del tacto rectal? Y el doctor...
0: Mientras se quite el guante. No sin antes olerlo. Vamos a la número
6: 2.
0: El peor momento para guiñar el ojo.
1: Qué asco, güey.
0: No, esto está terrible, güey. Esto no está bien.
1: Está bien.
0: No puedo, güey. Bueno, sí puedo.
1: No, ahí mejor no.
0: El peor momento para guiñar el ojo.
7: El cuerpo de Cristo.
0: ¡No!
1: Pues es que es una oblea, güey.
0: ¿Sabes que una de las cosas que me la he guardado años? Me la he guardado años, pero ahí les va. Ni modo, güey.
1: No, güey. Ahorita no estás en posición de reflexionar a profundidad.
0: Estoy en posición
1: una imprudencia
0: de navaja sevillana, güey. Ni modo. Si es el cuerpo, ¿qué parte me estoy comiendo? ¡Vamos a la número!
6: ¿Uno?
1: El peor momento para guiñar el ojo.
0: No.
1: Ya se me quitó la diarrea.
0: Iniesta.
1: Iniesta, ya se me quitó la diarrea.
0: No. Bueno, ¿saben qué? Ahora sí, hoy más que nunca, lo que se ofrece por parte del señor Videgaray y un servidor Es una disculpa.
1: Un agradecimiento profundo.
0: Nuestro más sentido pésame por aquellos que perdieron ayer. No, y nuestro más, de verdad,
1: sí, nos sentimos
0: sincero
1: muy tristes.
0: Agradecimiento. No, sincero agradecimiento. La verdad es que debieron de haber ganado ellos. La verdad es que son mejores. O sea, sin duda son productos radiofónicos superiores.
1: Bueno, gracias.
0: Creo que seas así, güey.
1: A toda la gente que nos apoyó y que votó por nosotros. Por primera vez haber ganado algo se sintió muy bonito.
0: ¿Qué dije? ¿Que por primera vez qué?
1: Al haber ganado algo sentimos bonito.
0: Nos sentimos bien, ¿no?
1: Quiero agradecerle públicamente al mejor productor de radio que hay en el universo.
0: Así es. Que lo acaban de escuchar nuevo. Haciendo lo suyo. Es la tercera voz de este programa y sin duda, mi querido Newman, este premio
1: no
0: tiene muchísimo que ver con lo pistola que eres, güey.
4: Muchachos, los quiero de verdad, ¿eh? Ustedes han sido mi inspiración toda la vida. De verdad.
0: ¡Qué mamón!
4: Lo digo con orgullo, ¿en serio?
1: ¡Ah, lo digo con orgullo!
0: Lo que me cuelgue es suyo, hijos de la chica.
4: Usted no se puede ser serio, pero es neta.
1: Muchas gracias.
0: Lo mismo opinamos de ti, cabrón.
1: Y una felicitación y un agradecimiento profundo también a Guillermo Hinojosa, nuestro jefe de información aquí en La Corneta. Mems, Memostil, que también está enfermito y es nuestro productor de nuestro programa de televisión.
0: Memostil no es un medicamento, es un dolor de muelas.
1: ¿Y ahora qué?
0: ¿Y ahora qué, hijos de la chingada? Exacto. ¿Y ahora qué hicieron? ¿Qué dijeron? Bueno, gracias a todos, de verdad.
1: A Moisés Muñoz, a Eduardo Iniesta, a Gabriela Camacho, a Fingers, a Pulpomo Rentería.
0: A Verónica Toussaint. A quien ha pasado por este programa y lo ha enriquecido. Y sobre todo, y ya en serio, hablando muy en serio, a todos ustedes. De verdad, gracias por tomarse el tiempo. Nos vemos el año que entra cuando volveré a amagar con quitar... No, güey, los premios, güey.
1: Ah.
0: Volveré a amagar con quitarme la vida.
1: Si no ganamos.
0: Guiño, guiño. Bueno, titos. Me voy a mi sarcófago, güey. Adiós.
1: Adiós.
0: No puedo más.
1: Gracias.
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12: La temperatura en la zona metropolitana de Puerto Vallarta es 32 grados centígrados.
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5: La temperatura en la zona metropolitana de Puerto Vallarta es 32 grados centígrados.
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1: Tres treinta y seis.

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3: La temperatura en la zona metropolitana de Puerto Vallarta es 32 grados centígrados.
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15: La Secretaría de Agricultura y Desarrollo Rural de Jalisco trabaja en un proyecto para la exportación de carne de bovino en coordinación con la empresa Carnes G. De acuerdo con la dependencia, la empresa cuenta con una certificación tipo Inspección Federal. El proyecto busca impulsar la exportación de productos cárnicos hacia Estados Unidos. Se prevé que conforme a los tiempos de la Senasica se puedan cumplir las condiciones para iniciar exportaciones certificadas. La estrategia forma parte para el fortalecimiento del sector ganadero de la entidad.
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1: La temperatura en la zona metropolitana de Puerto Vallarta es 32 grados centígrados.
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3: La temperatura en la zona metropolitana de Puerto Vallarta es 32 grados centígrados.
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1: La temperatura en la zona metropolitana de Puerto Vallarta es 32 grados centígrados.
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3: La temperatura en la zona metropolitana de Puerto Vallarta es 32 grados centígrados.
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